8 minutos, le damos la bienvenida de una vez a mi querido el viejo Cori, que está llegando de vacaciones también. El parcero llega de vacaciones, llega como un tiro, ¿yo? Eso sí, acomodar todo ahí. Despedimos al Pupi Villavicencio, que ya nos dejó el polvero, se nos abrió como el paraguas, pero llegó en su reemplazo, cambio de turno de una vez, de los operadores ahí. Un saludito muy especial para Mario Alberto, que a esta hora nos anda escuchando. 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Recuerden que soy HJ con todos ustedes, vamos hasta las 8 de la noche en este domingo familiar, a ver cuál de las dos familias, familia, bueno, ya tenemos a la familia Pérez ahí convocada, esperamos un retador, a ver que nos malte y nos marquen a la multilínea caliente 5551663109, qué familia se anima para retar a la familia Pérez y poder disfrutar de un pase cuádruple. Oiga, les tengo 4 preguntas para las familias. La que más responda y la que más puntos haga respondiendo preguntas positivas, pues bueno, se va a llevar este pase cuádruple. Mientras tanto me voy con melodía, aquí está Claudio Morán. Claro que sí, hoy voy a tomar.

0: Willy González, Pequeñas Cosas.
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0: Sí, señores, ese soy yo, el mismo que canta y baila con todos ustedes aquí disfrutando, gozando, metiéndole como debe de ser en este domingo sabroso, domingo de fin de semana, para disfrutarlo, para gozarlo, para estar aquí contentos, felices y disfrutando la buena melodía y disfrutando la compañía de la familia, porque es que la familia es importantísimo. Por eso les tengo complacencia en este preciso momento, multilínea caliente habilitada, también nuestro WhatsApp, que digan acá estoy, acá estamos y acá continuamos. Por acá está mi querida Lupita, la niña del pasillo 3, nos piden una de Gilberto Santa Rosa, Malherido. Oiga, yo creo que Lupita mantiene como despechada, pidiéndome muchas canciones de despecho. Mantiene entusadita, ¿no, mi querida Lupita? Ave María, mi amor. Que salga el mal y lo bueno que llegue. Por acá dice, buenas tardes, HJ, te mando un saludo desde Atizapán de Zaragoza. Soy Miguel Ángel Gutiérrez. El equipo se tomó una foto el jueves en el estadio de la Gustavo Madero. Me complaces con el tema de Rubén Blades, Amándote, dedicado para mi esposa Alicia, por favor. Papi, ese tema, Amándote, muy bueno, claro que sí, dedicado hoy para Alicia, pero el parcero Rubén Blades ya acabó de sonar, no hace mucho acabó de sonar. Yo quiero, por favor, que le pongamos, aquí dice, mi niño, de Morris Jiménez, por favor, para Elio Josué, que hoy está cumpliendo un añito de parte de su madre, Stephanie, en Tlanepantla de Vaz. Así que le vamos a meter sabroso y le vamos a meter rico con este tema. Mi niño de Morris Jiménez, para Elliot Josué, de parte de su madre, Stephanie, que andan celebrando el añito. Claro que sí, vámonos entonces de una vez. Ah, pero antes déjeme mandarle un saludo muy especial para los compadres del sabor, ahí de parte de Juanes, que está en Utah también escuchándonos y disfrutándonos y gozándonos con toda esta buena descarga musical que tenemos aquí en La Más Caliente. Pues vámonos a escuchar este tema de Mor Jiménez aquí en Sabrosita.

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2: Continuamos con los parceros de la Voice Band. EO Mundialista.

De toda esta buena descarga musical que tenemos en este dominguito sabroso, domingo deportivo, domingo familiar, domingo para estar con la familia, para disfrutar. Oiga, familia que se respete, familia mexicana que se respete, una vez al mes hace pozole, ¿sí o no? ¿Sí o no? Que me diga que no. Familia que se respete, una vez al mes hace unas enchiladitas bien sabrosas, ¿no? Para reunirlos a todos, para reunir a los tíos, a las tías, a los abuelos. Bueno, se reúnen en la casa de los abuelos, pero ahí llega todo, los hijos, los nietos, llegan todos. Así que, familia que se respete, ¿por qué no me decís familia mexicana que se respete? En nuestro WhatsApp 5555-0640-56. ¿Qué hace una familia mexicana un domingo en la tarde, por ejemplo, una vez al mes, que se reúnen? ¿Qué es lo que hacen? ¿Por qué no me dicen? Ahí en nuestro WhatsApp, contámelo, decímelo, manifestámelo de una vez. Mientras tanto me voy con el grupo Niche. Oiga, Ana Milet, tú no tienes la culpa. Sonando aquí, en La Más Caliente.

0: Llegamos a las 6 de la tarde, 42 minutos, y llegó el momento de la complacencia. Llegó el momento en que ustedes son protagonistas. Llegó el momento en que ustedes dicen presente. Y llegó el momento en que ustedes dicen, acá estamos. Oiga, yo les hice una pregunta sabrosa. Familia mexicana que se respete una vez al mes, ¿qué es lo que hace? Por acá nos dicen, buenas tardes, HJ. Buenas tardes para todos. Recuerden que estaban habilitada la multilínea caliente 5551-663109 y también nuestro WhatsApp 5555-064056. Buenas tardes, HJ. Nuestra familia nos reunimos en la terraza Los Cruces, una carnita asada. Saludos a la familia Cruz desde Coyoacán. Un abrazo para toda la familia Cruz hasta Coyoacán, que nos anda amplificando y disfrutando de toda esta buena descarga musical. Gracias, gracias. Por acá tengo un oyente que manda audio, vamos a escucharlo a ver qué dice. Sabrosita, muy buenas tardes.
1: Parce, parce, saluda a Florecita, mi suegra, y a mi chaparrita. Complácelas con la canción de la que más te guste a ti, por favor, parce.
0: Oiga, tenía que saludar a la suegra, parcero viejo Eric Fabián, porque si no, no lo dejan de entrar a la casa hoy. Saludito para la suegra Eric Fabián, saludito para la chaparrita tóxica, y porfa, amigo HJ, pon la canción de Amor, Cuánto Te Amo, el grupo Calé, porfa, parce. Dios mío bendito, de una vez, ¿no, viejo Cori? Tuvo que saludar a la suegra, papi, porque si no, no le han entrado hoy a la casa. Vámonos con este tema, aquí está el grupo Calé, Amor, Cuánto Te Amo.

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3: Claro que sí, ese soy yo, el mismo que canta y baila con todos ustedes. A esta hora sigue la fiesta, pero bajamos el telón de la gozadera para continuar a todos ustedes y vamos a continuar con Grito de Cumbia en este fin de semana, un fin de semana sabroso, un fin de semana de mucho, mucho fútbol, mucho deporte. Así que por ahí ya están terminando los partidos para que ustedes vayan sumando ahí en toda esta buena vuelta de Fiesta Fútbol, ¿no? La cancha de los expertos, ahí en Sabrosita estamos para todos ustedes. Recuerden, la cancha de los expertos para que ustedes puedan llegar y hacer y dar todos sus resultados de los partidos. Claro que sí, así para que de una vez empecemos a sumar puntos. Entre más puntos sumen, mejor. Recuerden que el que más puntos tenga en la primera ronda, en la primera ronda de los partidos, entonces se va a ganar un jersey, ¿sí? 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Así que yo despido de una vez la gozadera, soy HJ y voy hasta las 8 de la noche con todos ustedes para continuar con Grito de Cumbia, aquí en La Más Caliente. Continuamos con Alberto Pedraza y Santa Fe Clown, Cumbia Callejera.

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3: 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Pero

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Disfrutando, gozando, metiéndole como debe de ser. Aquí continuamos HJ, el original, porque el original no destiñe. Y disfrutando, claro que sí. 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Imagínate vos ahí disfrutando, gozando y metiéndole como debe ser. Pues bueno, ahí está. Empezamos Grito de Cumbia con todos ustedes. 7 de la noche, 7 minutos, 7 de la noche, 8 minutos, acabo de cambiar el reloj, pero nosotros continuamos aquí con toda esta buena descarga musical, así que aquí está Fruco y sus tesos, como cumbiambero que soy.

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0: fútbol, la selección de Costa de Marfil venció por la mínima diferencia al equipo de Ecuador en los minutos finales del partido realizado en el Lincoln Financial Field de Filadelfia. El único tanto del partido corrió a cargo de Amad Diallo al minuto 90. Con este resultado, el equipo de Costa de Marfil sumó sus primeros 3 puntos en este Mundial. Costa de Marfil y Ecuador volverán a tener acción en esta Copa del Mundo cuando enfrenten en la jornada 2 a Alemania y Curazao respectivamente. Le informó Esaú Sumano.
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2: Claro que sí, ese soy yo, el mismo que canta y baila con todos ustedes en este grito de cumbia. Sabroso fin de semana, dominguito familiar, dominguito guapachoso, dominguito tropical, dominguito cumbiero también, ¿por qué no? ¿Por qué no? Familia mexicana que se respete, siempre comen con cumbia de fondo, ¿sí o no? Claro que sí, claro que sí. Así que llegó el momento de la complacencia, llegó el momento en que ustedes dicen presente, multilínea caliente, 5551-663109 y también nuestro WhatsApp, 5555-064056. Por acá nos dicen, hola parcero, tenés razón, hoy mi suegra hizo pozole para la familia, somos la familia Romero Esquivel desde Coacalco y estamos disfrutando de toda la familia. Claro que sí, hombre, me puedes poner mi pueblo natal de Grupo Niche, papi, ya pasó la gozadera, estamos en grito de cumbia, así que lo voy a complacer es con pura cumbia, pura cumbia. Saludito ahí para la familia Romero Esquivel, allá en Coacalco, un abrazo fuerte para todos ellos. Claro que sí. Por acá dice, hola HJ, mexicano que se respeta, sabe que una vez al mes tiene que hacer limpieza profunda del hogar, como lo hago en estos momentos. Besillos y abrazos, un abrazo ahí fuerte, gracias, gracias. Para, no me dice el nombre, para saludarla, para decirle presente. A ver, ¿quién es? Gracias por estar en sintonía. Por acá nos dicen, Jaime Romero, por favor, HJ, mi cariñito sin mí. Un abrazo fuerte para Jaime Romero, hasta Coacalco. Vamos a escuchar este tema aquí, en La Más Caliente.

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1: Oiga, este es el grupo G con Sonido Famoso. He seguido tus pasos.
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en este grito de cumbia, con ese sabor popular alegre que esa cumbia nos da, ¿no? ¿Sí o no, mis parceros? Oiga, dicen que una buena cumbia no se escucha solamente con los oídos, ¿no, señor? No, señor. Se escucha con el corazón. Porque hasta que suenen los primeros acordes de esa canción, para que aparezcan los recuerdos, el barrio donde crecimos, la fiesta familiar, la primera vez que sacamos a bailar a alguien especial, o aquella reunión donde la música seguía sonando hasta que amanecía. La cumbia tiene ese poder maravilloso, papi, que une generaciones, une familia, une amigos, une parejas. Y aunque pasen los años, siempre encuentra la forma de hacernos mover los pies y sonreír. Porque una buena cumbia no pregunta la edad, no pregunta profesión, no pregunta de dónde viene, simplemente llega.

te abraza y te invita a disfrutar la vida. Y en tiempos donde todo aparece ir tan rápido, qué bonito es detenernos un minuto para cantar, para bailar, para recordar que la felicidad también vive en las cosas sencillas. Así que esta tarde, donde quiera que nos estés escuchando, subid el volumen, sonrían y déjense llevar por este ritmo, porque mientras exista la cumbia, siempre habrá una razón para celebrar. Soy HJ y esto es Grito de Cumbia. Así que viva la música del pueblo, que viva la alegría y que viva la cumbia, parceritos. Aquí en La Más Caliente, Grupo Fantasma, Guayayayay.

0: fuerte para todos los que nos están escuchando a esta hora. Y llegó el momento de la complacencia, multilínea caliente, calientísima. 5551-663109 y nuestro WhatsApp 5555-064056. ¿Quién dice presente? ¿Quién dice aquí soy? ¿Quién dice de una vez estamos complaciéndolos con una buena cumbia? Que una vez diga presente, que una vez diga aquí está. Y siendo presente. Dios mío bendito. Esto se pone cada vez mejor. Esto se pone cada vez más, más bueno. Por acá nos dicen, parcero, buenas. Ponme la cumbia de los monjes. Mil gracias. Que tenga una excelente tarde. Y saludos para Maximiliano Castro. Un saludito hoy para Maximiliano Castro de parte de Jesús Castro. Que nos dicen presente. Que nos dicen, aquí andamos. Hola, parcero HJ. Linda noche. Saludos. ¿Me puede hacerme una dedicación? A Griselda Guinness, que nos escucha en Ciudad Juárez, Chihuahua. Está laborando ahora, pero lo escuchará, estoy seguro. De parte de un servidor, Pepe Luis. El tema sería amor. Ah, ese amor, muchas gracias. Muchas gracias, fuerte abrazo. Que suene, sabrosita 590. Oiga, que retumbe todas las bocinas. Y que retumbe los cristales también de las ventanas, ¿no? Ave María, claro que sí. Tengo un oyente que nos manda por aquí un audio. Vamos a escuchar este audio. A ver qué nos dice, porque estamos disfrutando, estamos gozando aquí en este grito de cumbia, para disfrutarlo, para gozarlo, para meterle como debe de ser aquí en La Buena Melodía. Esto es Sabrosita 590 1410 AM. Ahora sí vamos a escuchar este audio que nos mandan por acá. Sabrosita, buenas noches.
1: Buenas noches, parcelo. Soy Graciela. ¿Me puedes complacer con la canción de La Cadenita? Soy de Ecatepec, Jardines del Tepeyac. Gracias.
0: Con mucho gusto, mi amor, Grisela. Un abrazo para Graciela García. Oiga, yo quise que Grisela, le cambié el nombre bastante, ¿no? Para Graciela García, un abrazo. Tengo llamadita en línea, vamos a ver quién anda por acá, sabrosita. Muy, pero muy buenas noches.
2: Hola, buenas noches.
0: Buenas noches, ¿con quién tengo el gusto de hablar?
2: Lupita.
0: Hola, Lupita, mi amor, ¿desde qué territorio caliente nos hablas?
2: Guajimalpa, territorio caliente.
0: Guajimalpa, territorio caliente. Eso está muy bien, mi querida Lupita. Se me hace conocida esa voz, le cuento.
2: Sí, yo lo conozco.
0: Yo lo conozco.
2: Oiga, muy bien.
0: Juguería Don Charlie, ¿no?
2: Sí, exactamente.
0: Ave María. ¿Usted es la domadora? ¿Por qué le dicen la domadora? ¿Por qué?
2: Se trata re bien a mi marido.
0: Ah, bueno, ya por ahí, ¿cierto? Así de esa forma es que lo doma. Con un buen trato.
2: Con un tintito al día.
0: Sí, ¿verdad? Con un tintico sabroso. Ahora sí, mi Lupita, ¿con qué nos vamos a ir?
2: ¿Está bien Paloma Ajena?
0: Claro que sí. ¿Y por qué? ¿Y por qué ajena? ¿Por qué no nuestra?
2: Porque es mejor ajena, ¿no?
0: Para no tener que alimentarla, ¿sí o no?
2: Sí, es más divertido y mejor.
0: Ah, bueno, eso está muy bien, eso está muy bien. ¿Y están camellando? ¿Qué tal el camello el día de hoy? ¿Cómo les
2: fue? Ya acabamos de terminar.
0: Ah, eso está muy bien.
2: A descansar haciendo la tarea con nuestros hijos.
0: Ah, bueno, eso está bien. Ya mañana será otro nuevo día y así podremos seguir y continuar, ¿no, mi Lupita?
2: Muchas gracias.
0: Con mucho gusto. Un saludito muy especial ahí para todos los de la juguería Don Charlie. Vámonos con este tema. Claudio Morán, Palomita Ajena.

disfrutando, gozando, metiéndole como debe de ser, pero llegamos al final, no a más de este buen espacio musical como lo fue Grito de Cumbia en este domingo fin de semana, un domingo familiar, un domingo para disfrutar, un domingo para gozar, un domingo para estar gozando y disfrutando con la familia. Muchos están haciendo todavía están haciendo oficio, todavía me dicen, HJ, estoy aquí haciendo mi quehacer. Oiga, para todos esos que les agarró la Nochebuena haciendo el quehacer, pijo, ya las estrellas salieron, ya toda la ropa que lavaron, paila, se les volvió a mojar porque llovió, sí, así de sencillo. Pero es que hay personas que también tienen esa crueldad a flor de piel, listos ahí para recochar y echar chistes. Bueno, un saludo muy especial para todos los que están disfrutando, gozando y metiéndole como debe de ser. Hoy es dominguito sabroso. Yo despido y les digo, hasta aquí les fui fiel a todos ustedes con Grito de Cumbia, pero a continuación viene mi compañerita Jackie Fragoso para que disfruten y gocen con mi queridísima Jackie Fragoso, claro que sí. A continuación a todos ustedes, recuerden que soy HJ, el original, porque el original no destiñe. El único hombre que fue bautizado con dos toques de conga en un manantial de Zamor, transmitiendo desde la cabina principal de Sabrosita en este domingo sabroso para todos ustedes, claro que sí. Así que también muchísimas gracias al viejo Cory que estuvo en la consola metiendo mano para que todo saliera melo caramelo. Sí, ya llegó Cory, ya está ahí sentado, disfrutando y gozando. Así que quedan en buenas manos con Jackie Fragoso, la corrinchera mayor en Son Leyenda, para que disfruten, para que gocen y para que también estén bailando y gozando. Y para los que todavía están ahí como haciendo reparación al automóvil, para los que le están haciendo todavía lavado y cepillado al automóvil, también para todos ellos un saludo muy especial. Gracias a los que están en Estados Unidos también, hasta el otro lado del charco, un saludito muy especial para todos ellos. Yo me voy, pero los dejo con este gran tema del grupo Jaguarú.

0: desde Nampa y Ajado. ¿Cómo es? Un saludito muy especial. Aquí está la canción Los Combos Galleros, Cumbia Lorana.
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sabrosos. Gracias. Gracias por disfrutar de Sabrosita 590-1410. En esta noche tan especial, en esta noche sabrosa, le vamos a dedicar una hora completa en Son Leyenda a Tito Rojas. Hay artistas que nacen para cantar, otros para entretener, pero existen algunos que logran algo mucho más difícil: convertirse en la voz de la gente común. De esos que hablan sin rodeos, que cantan las alegrías, los amores, las desilusiones y los tropiezos de la vida tal y como son. Artistas que conectan con su público porque parecen contar historias que todos hemos vivido alguna vez. Y cuando hablamos de esos salseros auténticos, hay un nombre que ocupa un lugar privilegiado. Y es Tito Rojas. Dueño de una voz inconfundible, de un estilo directo y de una personalidad tan espontánea como carismática, Tito se ganó el cariño de millones de personas a lo largo de varias décadas. Sobre el escenario era un intérprete apasionado. Fuera de él, un hombre sencillo que nunca olvidó sus raíces ni su conexión con el pueblo que lo vio crecer. Sus canciones hablaron de amores intensos, de corazones rotos, de reconciliaciones imposibles y de las emociones que acompañan la vida. Por eso la gente se identificó tanto con él, porque Tito Rojas no solo cantaba desde la distancia, cantaba desde la experiencia, desde la calle y desde el sentimiento. Con el paso de los años se convirtió en una de las voces más representativas de la salsa romántica y en una figura imprescindible de la música tropical. Su presencia, su sentido del humor y esa manera tan particular de interpretar hicieron que cada canción, una conversación, fuera como entre amigos. Hoy, en Son Leyenda, recordamos la historia de un hombre sencillo, pícaro, carismático y dueño de una de las voces más queridas de la salsa. Y en el día de su natalicio le rendimos homenaje a quien supo conquistar al público con su talento, con la humildad y la autenticidad. Hoy celebramos la vida y la trayectoria de Tito Rojas, el hombre del pueblo, el amigo de todos, el eterno gallo salsero. Escuchas, siempre seré con Tito Rojas. 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
0: 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Escuchamos de fondo esa voz incomparable de Tito Rojas. A principios de los años 70 comenzó su carrera musical cantando rock and roll con una agrupación llamada The Amarals, donde incluso interpretaba canciones en inglés. Sin embargo, el destino le tenía reservado un lugar en la salsa. La gran oportunidad llegó en 1972 cuando Pedro Conga lo invitó a formar parte de su orquesta internacional. Con apenas 17 años comenzó a compartir escenarios con figuras legendarias como Celia Cruz, Héctor Lavoe, Cheo Feliciano, Ismael Miranda y Justo Betancourt. Aquella experiencia fue una verdadera universidad salsera para el joven cantante de Guamacao. Al principio, Tito era el encargado de animar al público antes de que aparecieran las estrellas de la noche. Pero su talento no pasó desapercibido. Su voz llamó rápidamente la atención, especialmente la de Justo Betancourt, quien reconoció el enorme potencial que tenía aquel muchacho humilde y carismático. Ese mismo año grabó junto a Pedro Conga el álbum Mima la Pulera, producción que le permitió ganar reconocimiento gracias a su interpretación de Guaguancó a Borinquen. Era apenas un niño, ¿no es cierto? Era apenas el inicio de su carrera en aquellos años, pero más tarde lo convertiría en una de las voces más queridas de la salsa. Disfruta Guaguancó a Borinquen, orquesta internacional de Pedro Conga con voz de Tito Rojas en La Más Caliente.
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1977, en Son Leyenda, te platico qué pasó en ese año de la historia de Tito Rojas. Y es que ya no era un improvisado, a su corta edad acumulaba ya mucha experiencia junto a importantes agrupaciones salseras y comenzaba a llamar la atención de los grandes nombres del género. Su voz potente, su facilidad para improvisar y su presencia en el escenario lo convertían en un cantante diferente. Fue entonces cuando el legendario Justo Betancourt decidió llevárselo a su agrupación Borincuba. Tito ya formaba parte de la orquesta de Pedro Conga cuando Justo quedó impresionado por aquel joven cantante. Sin pensarlo dos veces, lanzó una frase que terminaría marcando la historia de la salsa: ¡me voy a llevar ese gallo! Así nació el apodo que lo acompañaría durante toda su carrera, el Gallo Salsero. Y es que para Justo Betancourt, Tito tenía todo lo que caracteriza a un gallo de pelea: valentía, fuerza, carácter y una actitud combativa sobre el escenario. Cada vez que tomaba el micrófono parecía dispuesto a enfrentarse a cualquiera con el único objetivo de conquistar al público con su voz. Lo que comenzó como una ocurrencia de Justo Betancourt terminó convirtiéndose en una marca registrada. Con el paso de los años, el sobrenombre creció junto a su fama y se volvió inseparable de su figura: el Gallo Salsero. Presentó Señora de Madrugada, aquí en La Más Caliente. 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
1: 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Él es Tito Rojas. Con Borincuba, Tito Rojas continuó creciendo como cantante y grabó los discos Distinto y Diferente. Ay, es que me encantó porque paralelamente también realizó sus primeras grabaciones como solista en los álbumes Con Amor y Aquí. Fueron años fundamentales para moldear el estilo que más adelante lo convertiría en una de las voces más importantes de la salsa romántica. Sin embargo, en 1980 llegó un momento decisivo. La agrupación Borincuba se disolvió y Tito tuvo que comenzar prácticamente desde cero. Años después recordaría aquella etapa como una de las más complicadas de su carrera. Según contó el propio salsero, tras la separación, Justo Betancourt le prohibió interpretar gran parte del repertorio que había trabajado con él. Ya sea por los arreglos y por los derechos que le pertenecían al director de la orquesta, pero lejos de rendirse, Tito entendió que había llegado la hora de construir su propia historia. Fue entonces cuando formó Conjunto Borincano y comenzó la búsqueda de una identidad musical propia. Disfruta A Ti Volveré en Son Leyenda. 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

historia detrás de la fama. Y en Son Leyenda disfrutamos la vida de Tito Rojas. Mientras seleccionaba nuevas canciones para su repertorio, recibió el apoyo del empresario Héctor Soto, quien le abrió las puertas para grabar con Rana Records, sello subsidiario por New Generation. Aquella experiencia, bueno, resultó fundamental. Por primera vez, Tito podía desarrollar completamente su personalidad artística y poner en práctica todo lo aprendido junto a grandes maestros de la salsa. Justo fue mi maestro. Decían que yo tenía algo de él, pero ya en los años 80 fui cambiando y tomando mi propio estilo de cantar. Recordaría tiempo después. Esa transformación comenzó a reflejarse en su primer álbum junto a Conjunto Borincano, publicado en 1980. Un año más tarde llegó su segunda producción que confirmó que el cantante estaba encontrando su propio camino. Y mostraban a un intérprete cada vez más seguro, más maduro y con una personalidad inconfundible. Algunos trabajos no tuvieron el éxito esperado y el propio Tito reconocería después que todavía estaba construyendo su verdadero sonido. Disfruta Dímelo en Son Leyenda.

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3: 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Él es Tito Rojas. Viajó a Nueva York. Wow, no se rindió. Después de que no tuvo tanto éxito como él esperaba, recorrió clubs nocturnos, buscó oportunidades y continuó luchando para abrirse espacio en una industria cada vez más competitiva. El destino volvió a sonreírle en 1985 cuando ingresó a Puerto Rican Power, dirigida por Luisito Ayala. Ahí comenzó una etapa espectacular. Canciones como Quiéreme tal como soy, Noche de boda, Amor de mentira y Amar no se puede apurar conquistaron las estaciones de radio y las pistas de baile en Puerto Rico, Panamá, Colombia, Venezuela y gran parte de América Latina. Tito entendió que la salsa romántica era el camino que debía seguir. Llegó entonces la década de los 90 y con ella el momento más brillante de su carrera. Con la compañía MP Records inició una racha impresionante de éxitos. La voz áspera y profunda de Tito Rojas se volvió única. Cantaba al amor, al desamor, a las alegrías y a las penas del pueblo. Su estilo era directo, sincero y lleno de sentimiento. Además de conquistar América, llevó su música a Europa e incluso se convirtió en uno de los primeros salseros en presentarse en Israel. A pesar de la fama, nunca perdió la sencillez que lo caracterizaba. Seguía siendo el hombre del barrio, el amigo de todos, el salsero cercano que hablaba igual arriba de un escenario que sentado en una esquina conversando con su gente. Disfruta Condéname a tu amor de Tito Rojas.
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0: Y escuchas en Son Leyenda a Tito Rojas. La buena racha continuó con producciones como Tito Rojas, A Mi Estilo y especialmente Por Derecho Propio. Fue en el año de 1995, álbum que lo colocó entre los artistas salseros más importantes del momento y le abrió las puertas de las listas de Billboard. Los reconocimientos no tardaron en llegar. Discos de platino, premios Paoli y premios ACE confirmaron lo que los salseros ya sabían, que Tito Rojas era una de las grandes voces del género. Durante los años siguientes continuó cosechando éxitos con álbumes como Humildemente, Pa'l Pueblo, Alegrías y Penas, Borrón y Cuenta Nueva, manteniéndose siempre vigente y cercano a su público. Además de la música, a principios de los años 2000, incursionó en la actuación participando en la película para la televisión La Caja de Problemas, transmitida por Telemundo. Allí interpretó a un deambulante, un personaje con el que se identificó por sus orígenes humildes y que le permitió mostrar una faceta diferente, la de un artista sensible, solidario y profundamente comprometido con la gente del pueblo. Para entonces, Tito Rojas ya era mucho más que un cantante exitoso. Era una leyenda viva de la salsa y el auténtico gallo salsero. Disfrutas He Chocado con la Vida de Tito Rojas. 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
1: 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Bien, son leyenda. Disfrutamos la historia de Tito Rojas. Fue un 26 de diciembre del 2020 cuando la salsa recibió una noticia que nadie quería escuchar. Tito Rojas falleció a causa de un infarto agudo al miocardio y dejando sobre todo una enorme vacío en la música latina. Meses antes había participado en el álbum Colegas de Gilberto Santa Rosa, interpretando el tema Por la calle del medio, una de sus últimas grabaciones y una muestra de que seguía vigente hasta el final de su carrera. Pero las leyendas nunca se van del todo. Cada vez que suenan canciones como Nadie es eterno, Señora, Quiéreme tal como soy o Siempre seré, vuelve a escucharse la voz inconfundible del gallo salsero. Hoy en Son Leyenda celebramos la vida de un hombre que transformó sus raíces humildes en una carrera extraordinaria, que conquistó al público con su voz y que nunca olvidó al pueblo del que surgió. Porque Tito Rojas no solamente cantó salsa, Tito Rojas se convirtió en historia. Y mientras exista una pista de baile, una canción de amor o un salsero dispuesto a cantar sus éxitos, el gallo salsero seguirá viviendo en el corazón de su gente. Porque las leyendas no mueren. Las leyendas siguen sonando en Son Leyenda. Soy Jackie Fragoso y fue un placer haber estado contigo en Son Leyenda. Gracias a Apps en la producción y por supuesto a ti por disfrutar del contenido. Nadie es eterno en Son Leyenda. 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
0: 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Gracias por habernos acompañado en Son Leyenda, un programa de Sabrosita 590-1410. 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

0: buenas noches. Qué gusto acompañarles en esta emisión de La Hora Nacional, un espacio que cada semana nos acerca a los acontecimientos que marcan la vida de nuestro país. Hoy, en ausencia de mi querida Leonora Milán, tengo el gusto y el honor de que me acompañe Orlando Abad.
1: Hombre, el gusto es mío, Chava, muchas gracias. Y gracias por permitirnos entrar hasta sus hogares. Hoy vivimos un momento muy especial porque el Mundial 2026 ya comenzó y México vuelve a colocarse por tercera ocasión en los ojos del mundo como una de las sedes de la máxima fiesta del fútbol.
0: Sí, así es. Durante los próximos días, millones de turistas van a recorrer nuestras calles, van a conocer nuestras tradiciones y van a descubrir la riqueza cultural que nos distingue. Por eso hemos preparado un programa muy especial donde el deporte, la cultura y la salud se unen en una misma conversación.
1: Esta noche escucharemos Mundial Social, Un Solo Latido, una propuesta musical que celebra la unión de los pueblos a través del deporte.
0: También vamos a hacer un resumen de todas las acciones que ha llevado a cabo el gobierno de México en torno al Mundial Social.
1: Les daremos los pormenores de la inauguración de la Copa Mundial de Fútbol que marcó el inicio de una celebración que reunió a miles de aficionados en una ceremonia llena de color, música y orgullo nacional.
0: Sí, y les vamos a presentar un reportaje donde recordaremos las palabras, imágenes y momentos más destacados de la presidenta Claudia Sheinbaum Pardo durante este acto histórico.
1: Después de una intensa jornada futbolera, llega el momento de comentar los detalles que dejó el partido de la selección mexicana frente a Sudáfrica. Les compartiremos algunas impresiones sobre el ambiente festivo que está a todo lo que da en todo el país. Los grandes eventos también representan oportunidades para consumir de manera informada y responsable. Les presentaremos la edición especial del Mundial Social de la Revista del Consumidor.
0: Y nos iremos de paseo por museos y espacios culturales que se suman al ambiente mundialista con actividades para niñas, niños y familias en una nueva edición de La Chilanguía. Así que por favor, quédense con nosotros. Cuando el deporte abre caminos, también nos recuerda que la unión nos hace mucho más fuertes. Escuchemos Un Solo Latido, una de las canciones oficiales del Mundial Social, con la voz de Noé Palau, letra de José Antonio Ramírez y música de Daniel Acere Pérez.
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0: Ser sede de una Copa Mundial implica mucho más que recibir partidos. Esta es la tercera ocasión que México participa en este evento. Los mexicanos, la verdad es que somos muy cálidos, muy buenos anfitriones y, Orlando, sabemos organizar la fiesta.
1: Pero claro que sí. Además, esto representa una oportunidad para impulsar actividades culturales, que también tenemos muchas, comunitarias y deportivas, que acerquen el fútbol a todas las personas. Conozcamos algunas de las acciones que el gobierno de México ha impulsado en el marco del Mundial Social.
2: México volvió a hacer historia. Por tercera ocasión recibió una Copa del Mundo, algo que ningún otro país ha logrado. Una vez más, abrió sus puertas al mundo con aquello que mejor lo distingue: la calidez, la cultura, la alegría y la hospitalidad de su gente.
3: Detrás de esta gran fiesta deportiva hubo meses de trabajo coordinado entre autoridades, comunidades y miles de personas que hicieron posible un Mundial Social pensado para todo el país.
2: A través del Mundial Social se rehabilitaron más de 2.000 canchas deportivas y se pintaron murales. Un trabajo colectivo que llevó el espíritu mundialista a las entidades federativas.
3: También se fortaleció la infraestructura para recibir a visitantes nacionales e internacionales. Se agilizaron trámites migratorios, procesos de visado, sistemas biométricos y operaciones en los principales aeropuertos del país.
2: Más de 12.000 voluntarias y voluntarios fueron capacitados para apoyar durante todo el torneo, mientras que 99.000 elementos participarán en operativos de seguridad.
3: Las carreteras, rutas turísticas y accesos a sedes mundialistas fueron intervenidos y señalizados para facilitar la movilidad de millones de personas durante la competencia.
2: El legado también llegó a las escuelas. Más de 1.100.000 niñas, niños y jóvenes participaron en el Mundialito Escolar, el torneo estudiantil de fútbol más grande realizado en nuestro país.
3: La Copa CONADE reunió a más de 59.000 deportistas de todo México y permitió identificar a más de un centenar de jóvenes talentosos que podrían convertirse en las futuras figuras del fútbol nacional.
2: La promoción de la salud fue otro de los grandes objetivos. Más de 750.000 personas participaron en actividades deportivas, recreativas y preventivas, organizadas en el marco del Mundial Social.
3: La inclusión también tuvo un lugar destacado con torneos femeniles, fútbol para personas con síndrome de Down, competencias para adultos mayores y encuentros internacionales que demostraron que el deporte es para todas y todos.
2: La ciencia y la innovación se sumaron a esta celebración con competencias de robótica, ferias tecnológicas y cientos de actividades de divulgación científica.
3: Y para quienes visitaron nuestro país, México mostró la riqueza de su patrimonio cultural con exposiciones, zonas arqueológicas, rutas del muralismo, museos, festivales y encuentros artesanales en distintas regiones.
2: Más de 500 artesanas y artesanos participaron en proyectos vinculados al Mundial, llevando el talento mexicano a vitrinas internacionales.
3: Además, las autoridades protegieron los derechos de las personas consumidoras mediante operativos especiales, vigilancia en la venta de boletos y atención en aeropuertos, estadios y zonas de convivencia.
2: Así, mientras el balón comenzó a rodar en las canchas, también se hizo visible el esfuerzo nacional que dejó mejores espacios públicos.
3: Porque el Mundial 2026 fue mucho más que fútbol. Fue una oportunidad para mostrar al mundo la grandeza de México.
2: Un país que, por tercera vez en la historia, recibe la máxima fiesta del deporte con organización, entusiasmo y el corazón abierto para compartir su cultura, su talento y su gente.
3: Un Mundial para el mundo y un orgullo para México.
1: México volvió a hacer historia como anfitrión de una Copa Mundial de Fútbol. La ceremonia inaugural reunió a miles de aficionados de todo el mundo y marcó el inicio de una nueva fiesta deportiva.
0: Durante esta jornada histórica, la presidenta Claudia Sheinbaum Pardo encabezó diversas actividades protocolares. Veamos el siguiente reportaje.
3: En México, el ambiente mundialista comenzó a sentirse mucho antes del silbatazo inicial. Uno de los momentos más significativos fue el abanderamiento de la selección nacional por parte de la presidenta Claudia Sheinbaum Pardo, quien expresó sus mejores deseos.
4: Integrantes de la Selección Nacional de México, que representará a nuestro país en la Copa Mundial de la FIFA 2026, del 11 de junio al 19 de julio de 2026. Encomiendo a su patriotismo esta bandera que simboliza su independencia, el honor, las instituciones, nuestro pueblo y la integridad de su territorio. Protestan honrarla y defenderla con lealtad y constancia.
5: Sí, protesto.
4: Al concederles el honor de ponerla en sus manos, la patria confía en que como buenos y leales mexicanos sabrán cumplir con su protesta por el bien del pueblo y por el bien de la nación. Que su ejemplo inspire a millones de mexicanas y mexicanos a creer en la fuerza del deporte y en el poder de sus sueños. Muchas felicidades. Les deseamos el mayor de los éxitos. ¡Que viva la selección! ¡Enhorabuena!
3: Nuestro país empezó los preparativos varios meses atrás, demostrando que el Mundial no solo se juega en la cancha, sino también en el corazón de millones de mexicanos.
6: En general, poco más de 1 millón de personas participaron, desde niñas y niños hasta adultos mayores. Es pues una cifra muy, muy importante en las actividades deportivas. Además están los tequios que se realizaron, los murales, el rescate de espacios públicos, que fueron como 1 millón de personas, junto con el INCUBE, así que pues muy importante el Mundial Social. Entonces, eso por un lado. Por otro lado, el fútbol es quizá, dependiendo, quizá el fútbol y el béisbol son los deportes más populares en nuestro país, dependiendo pues de cada una de las entidades federativas. Entonces, el fútbol, que es una actividad no solamente cuando juega la selección o al equipo al que le vamos en la liga, sino que sea parte de una práctica deportiva permanente. Entonces, lo que hicimos este año va a permanecer mientras dure el sexenio. Todos los años vamos a desarrollar esta actividad. Y en particular, el objetivo también, como lo dijimos y que estuvo aquí, pues los equipos de fútbol que se comprometieron a hacer más escuelas de fútbol, es que con el Mundial Social, las Olimpiadas juveniles, infantiles, pues también pueda haber por parte de los equipos alguna visoría o de la Federación Mexicana para que algún joven, niña o niño con especial talento para el fútbol y que tenga deseos de jugar, pues puede incorporarse a alguna de estas actividades y vaya caminando hacia una vida profesional dedicada al fútbol.
3: En lo que respecta a la ceremonia inaugural, desde muy temprano se sintió la pasión futbolera en las calles y en las inmediaciones del Estadio Ciudad de México, donde miles de aficionados llegaron con sombreros charros, máscaras de luchador, zarapes y banderas gigantes. Estuvo llena de grandes figuras. Shakira encabezó el espectáculo. Alejandro Fernández entonó el himno nacional y emocionó con su participación. Y artistas como Los Ángeles Azules, Belinda, Maná y J Balvin dieron una bienvenida espectacular al mundo. Ya en la cancha vivimos un partido cerrado, intenso y muy disputado. Pero México encontró la manera de resolverlo y arrancó el Mundial con una victoria que desató la fiesta en las tribunas y en todo el país. Hubo momentos realmente emotivos. Se dejaron ver lágrimas, abrazos y mucha emoción entre los asistentes. Una tarde que comenzó con música y emoción y que terminó con una sonrisa para la afición mexicana.
7: Y el fútbol es vivir cada partido con bastante emoción y mucha adrenalina. Gracias por acercar el deporte a nuestras comunidades y por hacer posible esta experiencia que nunca vamos a olvidar.
8: Hola, yo soy Ángel Manuel Cenas, tengo 21 años, juego con Tuneros de San Luis Potosí.
9: El fútbol para mí es una forma de vivir, es lo máximo y así apoyamos a la juventud.
10: Sí, se disfrutó, se batalló, yo creo que desde el primer partido lo queríamos, no lo esperábamos, pero pues llegamos muchísimo más lejos de lo que nosotros creíamos. Y de verdad que lo digo, una experiencia increíble.
11: A mí esta experiencia me permitió vivir momentos inolvidables junto a mis compañeros, porque me apoyaron especialmente a mí, yo nunca había jugado, y les doy las gracias a ellos, al IMSS, y a la presidenta Claudia Sheinbaum.
12: Le agradezco mucho que se nos dé la oportunidad a nosotras las personas mayores de seguir participando en este tipo de eventos.
11: Gracias por acercar al deporte a nuestras comunidades y por hacer posible esta experiencia que nunca vamos a olvidar. Nos vemos en el Mundial.
13: Le doy muchas gracias a la presidenta Claudia Sheinbaum y al Instituto Mexicano del Seguro Social por hacer estos eventos que hacen participar a las personas de la edad avanzada, que nunca nos impide jugar un buen fútbol.
14: Quiero agradecer a la presidenta Claudia Sheinbaum de darnos la oportunidad de asistir a un partido del Mundial de Fútbol.
15: Gracias, presenta. Gracias, Wix. Sí, mi babejito.
16: Hola, soy Johan, estudiante del Tecnológico de Colima. Hemos ganado el segundo lugar en los tequios.
17: No pensé que por medio de ese mural que hice con mi grupo pudiéramos ganarnos un boleto para ver un partido del Mundial. Estoy muy emocionada por ir a verlo. Muchas gracias, presidenta.
18: Por esta gran oportunidad de poder vivir un Mundial. ¡Qué gran ilusión vivir un Mundial!
19: Y muy feliz porque no me esperaba ser una de las ganadoras.
20: Por apoyar a las y los jóvenes.
21: Por esta oportunidad en la que nos permites a mí y a más estudiantes en participar y en asistir al Mundial.
22: Por esta oportunidad de vivir el Mundial en familia.
23: ¡Nos vamos al Mundial!
24: La va a romper la selección y pues espero estar ahí presente. Muchísimas gracias de corazón.
25: De verdad que es muy emocionante. Presidenta, le quiero agradecer por tomarnos en cuenta a los jóvenes.
26: Gracias, presidenta, y nos vamos al Mundial.
27: Gracias, Claudia Sheinbaum, por darnos esta oportunidad.
28: Por apoyar a las y los jóvenes y formar parte de esta gran experiencia y vivir el Mundial.
29: Gracias, presidenta, por esta gran oportunidad.
30: Por esto. Y pues nada, nos vemos en el Mundial.
31: Para mí es una experiencia muy buena la que va a haber de ir al Mundial. Vamos a ir al Mundial. Muchas gracias, señorita presidenta.
32: Adiós.
33: Queremos agradecer a nuestra presidenta Claudia.
34: Muchas gracias, presidenta. Nos vamos al Mundial.
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1: Mucho antes de que existieran estadios llenos para el fútbol femenil y ligas profesionales ya consolidadas, hubo mujeres que abrieron camino enfrentando prejuicios y rompiendo barreras dentro y fuera de la cancha.
0: Conozcamos la historia de una mujer que ayudó a transformar el deporte para las generaciones que vinieron después.
2: A mediados del siglo XX, el fútbol se convirtió en un deporte profesional, pero los prejuicios morales e incluso algunos preceptos médicos de la época sostenían que no era una actividad apropiada para las mujeres. Por esos años nació Alicia Vargas Ángel, el 2 de febrero de 1954 en Guanajuato. A los 3 años su familia se trasladó a la capital del país, donde empezó a jugar fútbol junto con sus hermanos en las cascaritas de la cuadra. A finales de los 60, el fútbol femenil vivió un auge en el país. A sus 14 años, Alicia asistió a un partido del Guadalajara para solicitar su ingreso al club. Después de jugar unos minutos y mostrar su técnica y velocidad, fue admitida en el equipo. En 1970, fue una de las 16 seleccionadas para el equipo nacional que participó en el primer Mundial Femenil en Italia.
3: las mexicanas obtuvieron el tercer lugar y Alicia fue la goleadora del campeonato. La prensa italiana la bautizó como la Pelé mexicana. En 1971, México fue la sede del segundo Mundial Femenil. Aún con el éxito comercial del evento, las jugadoras tenían que cubrir todos sus gastos porque eran consideradas amateurs. Antes del partido final, ellas exigieron una compensación económica y presionaron con no presentarse. Alicia era una de las más jóvenes, pero defendió el derecho a percibir una remuneración y a considerar su actividad como un trabajo. Afectadas por los conflictos previos a la final, las mexicanas perdieron el juego decisivo ante Dinamarca. No obstante, fueron subcampeonas mundialistas. En 1991, Alicia volvió a la selección nacional para las eliminatorias del primer mundial femenil organizado por la FIFA. En esos partidos quedó en evidencia el estancamiento de México. La visibilidad alcanzada durante el Mundial de 1971 no se aprovechó para profesionalizar el fútbol mexicano femenil. Unos años después, Alicia se retiró de las canchas y se dedicó a ser profesora de educación física. Recientemente, celebró la profesionalización de la Liga Femenil en 2017, aunque también ha advertido sobre los obstáculos. En México, todavía se puede escuchar que el fútbol es un juego para hombres. Alicia Vargas, la Pelé, y sus compañeras de los mundiales de 1970 y 1971 han sido reconocidas como las pioneras del fútbol femenil profesional en México.
1: Hoy vamos a conocer la edición especial de junio de la revista del consumidor. En esta ocasión, Profeco presenta contenidos relacionados con el Mundial Social, así como recomendaciones para realizar compras informadas y aprovechar mejor los servicios disponibles durante esta temporada.
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1: Si buscan actividades para disfrutar en familia, la Ciudad de México, esta enorme ciudad, ofrece múltiples opciones relacionadas con el fútbol, la cultura y la ciencia.
0: Sí, así es. Por ejemplo, Universum presenta La ciencia está en la cancha, mientras que el Museo Franz Mayer ofrece un recorrido vinculado con la memoria futbolera. Además, en Papalote, Museo del Niño y el Palacio de Iturbide preparan experiencias especiales para que niñas y niños vivan su propio mundial.
1: Tú sí que sabes, chico. Vamos a ver y escuchar lo que preparamos Germán Gastelum y su servidor aquí en La Chilanga.
5: Chilanguía. ¿Chilanguía? Chilanguía.
6: Ay, muy serio, ¿no?
5: Lo como clásico, ¿va?
6: No, sí. Un, dos, tres.
5: ¡Chilanguía! ¡Chilanguía! ¡Chilanguía! ¡Bienvenidos!
1: Aquí la ciudad se vive y se convierte en una gran cancha cultural donde el fútbol no solo se juega, también se expone, se celebra, se siente en los museos, las calles, los conciertos y en los espacios públicos. Así que prepárense.
5: Y empezamos con los museos, que ya están jugando su propio partido cultural. En el Museo Universum, la ciencia entra a la cancha con la exposición La ciencia está en la cancha.
1: En el Museo Franz Mayer encontramos el fútbol diseñado, una pasión donde el balón se convierte en objeto de diseño, pero también de expresión artística. Y en el Museo Memoria y Tolerancia, y en el centro de la ciudad, el fútbol se analiza desde la convivencia con juego limpio, identidad, discriminación.
5: También está el Museo Somaya con Álbum Épico, un recorrido visual por la memoria futbolera. Y en Paseo de la Reforma, los gigantes del fútbol, figuras monumentales creadas por cartoneros de Iztapalapa.
7: Para quienes buscan experiencias inmersivas, el Centro de las Artes Inmersivas presenta el Audín de Leonora Carrillo. Además, en el MIBE, ahí en el centro también, la exposición pasa el balón, conecta economía y juego. Mientras que en el Colegio Nacional, Juan Villoro presenta... ¿De qué color entender? Esto es sobre el fútbol y representaciones del mundo.
8: Y no se queda atrás el Palacio de Iturbide, con arte popular y fútbol. Ni el Papalote Museo del Niño, con la cancha por los niños, donde los más pequeños también juegan su propio mundial.
7: Y bueno, si ustedes quieren música, no se pueden perder el concierto de Julieta Venegas, wow, el próximo 17 de junio en El Coloso, en el Auditorio Nacional. Que por cierto, hablando de fútbol, ella hizo la canción de La Niña Futbolista, ahí están los videos colgados en redes.
8: Wow, muy linda, por cierto.
9: Entonces, ¿cómo ves?
8: Con esto, bueno, la ciudad demuestra que el fútbol no solo se vive en la cancha, también se piensa, se crea y se siente en cada museo. Y así cerramos esta edición de La Chilanguía, donde la Ciudad de México se convierte en un estadio abierto, lleno de cultura, emoción y celebración.
10: ¡Con la Chilanguía!
8: ¡Con la Chilanguía! ¡Eso!

0: Y así llegamos al final de esta primera parte de la Hora Nacional. Y ahora que estamos con el ánimo mundialista a todo, le recordamos que, así como en el fútbol cada pase cuenta para llegar al gol, también cada acción positiva suma para construir un mejor país.
1: Antes de despedirnos, queremos enviar saludos muy especiales a quienes nos acompañan en radio, televisión y también en redes sociales, como Adriana Peña, Martín Olmedo, Fernanda Flores, Víctor Manuel Rodríguez Castañeda o Patricia Paredes en Calgary, Canadá.
0: También para José Luis Hernández Álvarez, Rafael Vázquez Castro, Francisco Segura y Raúl Robles, allá en Fresnillo, Zacatecas.
1: Saludamos a Alejandra Ruiz, Eduardo Mena, Laura Luna, Carlos Alberto Gutiérrez, Elizabeth Martínez y Sandra Álamo. A todos los que siempre nos escuchan, gracias por acompañarnos cada domingo. Recuerden que estamos en YouTube, también en Facebook, en Instagram, en TikTok, en Spotify, en todos lados.
0: En todos lados. Y también pueden contactarnos en el siguiente número. Es el 5534-834239, 5534-834239, o nos pueden mandar un correo electrónico a la siguiente dirección: lahoranacional@segov.gov.mx. Les deseamos a todos una gran noche y una excelente semana.
1: Les esperamos el próximo domingo con más historias, más cultura y más razones para sentir orgullo por México.
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0: Ya regresamos a esta segunda parte de La Hora Nacional. Muchísimas gracias por seguir con nosotros en esta noche de domingo en la que compartimos información, cultura, música y temas de interés para todas y para todos.
1: Bella compañía, y mientras el ambiente mundialista continúa llenando de entusiasmo las calles, las plazas y los hogares de todo México, aquí seguimos acompañándole.
0: Y recordaremos la vida y legado de Dolores Correa Zapata, educadora, escritora y promotora de los derechos de las mujeres, cuya labor abrió camino a generaciones enteras de mexicanos.
1: Conversaremos con el cantante zacatecano Germán Rodríguez, el profe, quien ha llevado la música tradicional mexicana a escenarios nacionales e internacionales, y conoceremos la puesta en escena Nunca he estado en Dublín. La música mexicana y sus raíces siguen encontrando voces que la preservan y la comparten, como el cantante zacatecano Germán Rodríguez, conocido como El Profe. A lo largo de su trayectoria se ha consolidado como un destacado promotor del folclore y las expresiones musicales de nuestro país. ¡Y qué historia!
2: Hola, mi nombre es Germán Rodríguez, conocido como El Profe, y aquí estoy en este bonito programa, La Hora Nacional, y me gustaría presentarles esto.

0: Junio nos regala fenómenos astronómicos fascinantes. Uno de ellos es el solsticio de verano que ocurrirá este mes y marcará oficialmente el inicio de esta estación.
1: ¡Wow! Se trata del día con mayor cantidad de horas de luz solar en el hemisferio norte y de una oportunidad ideal para observar cómo nuestro planeta interactúa con el Sol. Vamos a ver y escuchar la entrevista que le hicieron Leos a Rebeca Moreno. ¿Tú también estabas ahí?
0: Sí, claro, por supuesto.
1: Fue buena.
0: La Rebe, el Rebe.
2: Está de regreso con nosotros nuestra colaboradora de temas múltiples y un poquito de teatro, Rebeca Moreno. Y hoy nos va a platicar cuestiones de temporada, según entiendo, ¿verdad, Rebeca?
3: Sí, lo que pasa es que ya se nos fue el año. Ya estamos a la mitad del año, justamente el mes 6. Y ahora les vamos a platicar de junio. Como su nombre dice, viene de Juno, que era la reina de los dioses. Pero en todas las culturas, y sobre todo en las culturas ancestrales, junio es muy importante porque es el mes de las lluvias, pero además es el mes en el que las noches son más cortas. De hecho, es el solsticio, en este caso, en este hemisferio de la Tierra, es el día más corto del año, coincidiendo supuestamente con la noche de San Juan. En realidad, el solsticio, bueno, lo celebramos el 21 de junio, pero generalmente ocurre entre el 20 y el 24 de junio. Por eso es tan importante y por eso es que lo celebramos. Es una fiesta que anteriormente se celebraba al sol, no tanto por celebrarlo, sino por continuarlo, porque como ya lo dije, es la noche más corta del año. Incluso ya por esas fechas en nuestro hemisferio, pero en la parte más norte, ya no hay ni siquiera noches. En este día en el que la noche es más corta, se hacen las hogueras supuestamente para invocar al sol, para continuar, para no dejar que muera. A él está muy ligado también con el agua, porque tiene que ver con las lluvias, tiene que ver con la purificación, con esta dualidad del fuego y el agua. Por eso es que en toda Europa hay muchas fiestas en las que se prenden hogueras. Es más, toda la noche de San Juan se prenden las hogueras y la gente baila alrededor de las hogueras y además se baña en el mar. Es una noche de magia, es la noche en que suceden las cosas imposibles. Es la noche de las hadas en la tradición celta, de hecho, los irlandeses. El día en que los amores imposibles se dan, en que a las antiguas deidades y a las hadas se les pedía lo que creían que no podía ser verdad en el mundo real, ¿no? Es la noche de todas las posibilidades y que también tiene que ver con el agua. Por eso es que le fue muy bien a la cristiandad poner ahí el día de San Juan. Es el santo del bautismo, sí. Es el santo que abre los caminos y es el santo, además, el único santo que celebra la iglesia cristiana católica. Es de los santos más antiguos que se celebra el nacimiento del santo, no la muerte del santo.
2: ¡Ay, qué tal!
3: Y fíjense, ¿qué tiene que ver con México también? Cuando llega Hernán Cortés, llega en un día de San Juan a tierras mexicanas. Por eso es que lo primero que ve le pone San Juan de Ulúa, la isla de San Juan Tulúa. Y entonces por eso es que todo el camino que hace Cortés desde Veracruz hasta la Ciudad de México, hay tantos pueblos que se llaman San Juan. Y por eso es que hay más de 200 festividades de San Juan en México, en esas fechas. La Feria de San Juan, es la fiesta muy importante de San Juan del Río de Querétaro. Hay un pueblo que se llama Jilotepec, en Veracruz.

0: que hacen un fiestononón y supuestamente también aunado con esto de que pasan cosas mágicas, van y se abre una cueva de tesoros, van y hacen muchas cosas en la cueva. Es el día de los brujos, Veracruz celebra a los brujos y celebra pues a San Juan, porque les digo que hay este sincretismo que tiene que ver también con que en esas mismas fechas se celebraba a Xochipilli, que era el dios de las flores y el dios de los brujos, y que también tiene que ver con Tlaloc. Es decir, San Juan tiene que ver muy bien en todo este sincretismo, no solamente aquí en México, sino también en las tierras europeas, y tiene que ver con flores, para celebrar a San Juan con las flores, con los cantos, con los brujos, ¿no? Entonces, pues bueno, le va muy bien y finalmente se vuelve una fecha mágica, que además estamos celebrando que ya vamos, justamente esa es la mitad cósmica, que tenemos que ver con la bóveda celeste, todas las estaciones y demás, es la justa mitad del año. Entonces, bueno, ya en una siguiente cápsula les contaré todo lo que hay que hacer en esa fecha y todo lo que hay que ver, todo lo que hay que leer y todas las películas que hay en torno a la festividad de San Juan, que tiene que ver y se junta con el solsticio y justamente la mitad cósmica del año. Ya se nos está yendo los
1: ríos. Por ustedes, por favor, no se vayan. Quédense aquí en la Nacional con nosotros. Y tú tienes que regresar a contarnos todo esto.
2: Ya dijo.
3: Nacida en Tabasco durante la segunda mitad del siglo XIX, Dolores Correa Zapata destacó como maestra, escritora y promotora de la educación en una época en la que las oportunidades para las mujeres eran considerablemente muy limitadas.
4: Su trabajo intelectual y pedagógico contribuyó a impulsar el acceso de las mujeres a la educación y a fomentar una mayor participación femenina en la vida pública. Vamos a conocer su historia de vida en la siguiente cápsula.
5: Entre la marea de transformaciones que sacudieron al México de finales del siglo XIX, la maestra y escritora Dolores Correa Zapata fue una figura relevante como promotora de la educación y de las causas de las mujeres. Dolores nació el 23 de febrero de 1853 en Teapa, Tabasco. Aprendió las primeras letras con su padre, el liberal Juan Correa Torres, y su madre, María Jesús Zapata, ambos educadores. Entre los años de la intervención francesa y el establecimiento del Segundo Imperio, el padre de Dolores fue obligado al exilio en Cuba y ella tuvo que trasladarse con el resto de su familia a Mérida, Yucatán. Ahí convivió con intelectuales como la poeta Gertrudis Tenorio Zavala, cofundadora del proyecto educativo La Siempre Viva, al lado de Rita Cetina y Cristina Farfán. Al regresar a Tabasco, Dolores apoyó a su madre con la fundación del Colegio María en Villahermosa y a la par escribió poesía. En 1884 se trasladó a la Ciudad de México, donde se tituló como profesora de instrucción primaria. Un logro extraordinario en una época en la que el desarrollo profesional de las mujeres estaba muy limitado. En los próximos años, se dedicó a la docencia en diversas escuelas, ganándose el reconocimiento de estudiantes, colegas y autoridades. En 1899, Dolores fue enviada a Berlín para conocer nuevos modelos educativos. A su regreso, se incorporó al cuerpo de profesoras de la Escuela Normal. Su compromiso con la educación no se limitó a dar clases. También volcó su pensamiento pedagógico en la escritura de libros de texto. Además, escribió artículos, ensayos y poesía. Colaboró continuamente en las revistas dirigidas por mujeres como Violetas del Anáhuac y El Recreo del Hogar. En sus escritos, Dolores abordó la educación de las mujeres, la economía doméstica y las desigualdades sociales. En su libro de poesía, La Mujer Científica, escribió:
6: ¿quién ha dicho que al hombre solo es dado cruzar la senda de la ciencia vasta?
5: En 1904, Dolores fundó la emblemática revista La Mujer Mexicana, un espacio para debatir los retos, límites y esperanzas de las mujeres, que reunió a varias intelectuales de la época. Tras una vida dedicada a las letras, la educación y la emancipación de las mujeres, Dolores Correa Zapata falleció en la Ciudad de México a los 71 años, el 24 de mayo de 1924.
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1: Y seguimos con más recomendaciones teatrales y hoy vamos a platicar de una obra que ha llamado la atención por su sensibilidad, su atmósfera y la manera en que habla de las emociones, la memoria y las ausencias.
2: Sí, se llama La extraña desaparición de las luciérnagas y hoy nos acompaña parte de su elenco. Están con nosotros Gina Granados, Javier Mira y Jonah Alvidres. Bienvenidos, qué gusto tenerlos aquí en la Hora Nacional.
8: Gracias por invitarnos, gracias.
2: Un gustazo. Platícanos un poquito de qué va la extraña desaparición de las luciérnagas.
8: Es una historia muy mexicana, hecha por el dramaturgo y director Abraham Salomón, que habla acerca de estas dos personas de lugares muy distintos. Oceana es de Zipolite, Oaxaca, Ismael de Puebla, y cada uno necesita encontrarse a sí mismo y buscar respuestas. Y a veces las respuestas también te llevan a encuentros que no esperabas, pero que eran necesarios para tu vida. Y hay veces en que esos encuentros se pueden ver frenados por ciertas situaciones. Y esta obra también toca muchos temas sensibles de nuestro país que vivimos hoy en día y que nos pueden hacer mucho eco. Personalmente a mí me traspasa mucho este texto y por eso también, aparte de actuarlo, decidí producirlo y es un regalo estar aquí.
2: ¿Y las luciérnagas? ¿Hay luciérnagas? ¿Dónde están las luciérnagas? Me urge saber.
1: ¿Qué papel juegan también? Claro. Sí, claro.
9: Sí, creo que las luciérnagas es una metáfora muy grande, ¿no?
8: Sí.
9: ¿Hay luciérnagas? Sí, vengan a verlas. Pero creo que son parte de esta idea de la luz que ilumina, ¿no? Sobre todo alrededor de líneas que son perpendiculares, pero tiene un poco siempre la idea esta obra de que estas líneas se terminan encontrando de una u otra manera. Es muy bello, la verdad, es una obra muy bonita, con un twist.
1: Es lo que he visto, sí, claro, porque he visto como muchas reseñas en internet acerca de la obra, y todo el mundo dice que es una obra que los mueve mucho, que los hace llorar, pero que al final hay algo que pasa que nadie se esperaba. No, sí. Y obviamente no lo vamos a decir aquí, pero creo que es importante saber que la obra tiene su jiribilla, ¿no?
8: Es un texto muy cercano, porque son historias que vivimos todos nosotros, y que aparte está acompañado por una música en vivo que acá nuestro compositor John Alvidres también toca en escena, y que realmente pues espejea mucho lo que somos los mexicanos. Y como decía, al final no lo ves venir, aunque desde el principio te estamos planteando algo que está por suceder latente y que brilla por ahí, que tal vez o se apague o siga existiendo. Entonces sí, algo pasó también con la música en vivo, ¿no?
10: Así es, sí, me contactó Abraham Salomón, el dramaturgo, y Gina, y me mimeticé, como que entendí rápido, y empezamos a trabajar en cuestiones como, componme algo como imagínate algo azul, o algo con esta estela. Entonces yo me eché a volar en imaginación, y le ofrecía esto, me decía, esto me gusta, y hicimos una química muy bonita.
2: Ay, pues suena que todo el mundo tenemos que ir a verla. ¿Dónde y cuándo podemos?
10: Estamos en el Foro Shakespeare todos los jueves
8: hasta
10: el 25 de junio, en el Foro Shakespeare 8:30.
8: Y ahí les esperamos, ojalá nos puedan acompañar. Aparte es teatro independiente, entonces siempre dependemos mucho del público, de su mirada y de su compañía.
2: Claro.
1: ¿Tienen redes sociales de la obra de ustedes para que la gente se entere más de dónde van a estar, si van a otro lugar, etcétera, etcétera?
8: Sí, estamos como luciérnagas.desaparición en Instagram, ahí pueden conseguir descuentos y nosotros encantados de recibirles, y ahí está toda la información.
1: Perfecto, pues muchísimas gracias.
8: No, hombre, a ustedes, gracias.
1: Al contrario.
2: Y un gustazo que ustedes sigan con nosotros aquí en la Hora Nacional. No se vayan.
4: Esta puesta en escena utiliza el humor, la ironía y situaciones cotidianas para explorar las complejas relaciones familiares que surgen durante una cena navideña.
3: Uy, sí, con personajes entrañables y momentos que alternan entre la risa y la reflexión, la obra se ha consolidado como una propuesta atractiva para públicos que buscan historias cercanas, inteligentes y emocionalmente significativas.
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3: Hoy tenemos un elencazo aquí, mis lejos. Tenemos, por supuesto, a Marco Pacheco, que fue quien adaptó la obra, y Mónica Huarte, una leyenda de los escenarios, y el sensei Silverio.
2: Silverio Palacios, a tus órdenes.
3: No, sí, claro que sí, Silverio Palacios.
2: Nos encantaría saber qué es Nunca he estado en Dublín. Sobre todo, Marco, ¿en qué momento se te ocurrió hacer esta adaptación?
11: Pues fue algo divertidísimo. Fue una invitación que me hizo Pablo Fernando Ramírez. Él sabe que yo vengo trabajando la comedia desde hace ya muchos años. Y dije, va, lo armamos. Y ahí fue, pues, empezar a jugar, empezar a vislumbrar y a traerla a nuestra actualidad, a nuestra identidad mexicana.
3: Oye, y además hacerlo con humor, que también es parte de la identidad mexicana, ¿no?
11: Híjole, pues se refleja en las relaciones que tenemos entre los padres y los hijos.
2: Me interesa saber, Mónica y Silverio, sobre sus personajes. ¿Son ustedes como madre y padre de familia que está derrumbándose frente a sus ojos?
12: Pues algo así, somos pues unos esposos que hace 3 años nuestra hija cachamos que era gay y no supimos cómo manejarlo y la hija agarró y se fue a Londres y regresa después de 3 años y nos hacemos los que hemos cambiado y ya no sabemos, o sea, todo el himno lesbiano y no sabemos, no, le hemos echado muchas ganas, pero la realidad es que no hemos cambiado mucho. Pues eso provoca mucha diversión.
11: ¿Y qué sucede con la reacción del público? Porque, bueno, sí se escucha muy divertido, también contemporáneo y cualquiera se puede identificar.
13: Todas las familias en un sentido somos disfuncionales en tanto nuestras aspiraciones. Cuando sucede en ese momento es que las aspiraciones empiezan a flaquear, porque lo importante es reconocernos mutuos, reconocernos familiares, reconocer los enlaces que sí nos fortalecen como familia. Entonces ahí, en ese festejo es donde fluyen justamente las deficiencias que hacen de esto una trama entretenida, gozosa y de momento de enredo al involucrar, aquí está la sorpresa, un personaje que viene a ser el detonador de todos y cada uno de los vicios de conducta que ahí van a florecer.
2: ¿Qué importante es poder usar el humor para hablar de conflictos familiares?
13: El humor es una llave maestra, ¿sabes? Abre todas esas puertas que nosotros no estamos decididos a abrir tan fácilmente, porque eso, el humor es gentil y de alguna manera alivia, ¿no?
2: Y lo que me interesa saber en este caso es qué tan difícil fue justo pensarla como familia mexicana, partiendo del guión original.
11: Ahí fue mucho retomar la esencia de la relación, irnos a la esencia de cómo se van a relacionar esta familia y en qué momento hay quiebres de comunicación, pero son incapaces de hacerlo. Eso es lo que rescatamos y que identificamos en nuestra cultura.
14: ¡Wow! Buenísimo. Pues hay que ir a verla. ¿Cuándo? ¿Sí? ¿Dónde?
9: Vas.
12: Voy los miércoles en el Foro Shakespeare. Solo los miércoles, nunca he estado en Dublín, diversión absoluta.
13: 8:30 de la noche.
12: 8:30 de la noche. Uh-huh. Buenísimo.
14: Vamos a reír entre semana.
2: Marco, Mónica, Silverio, gracias por venir a La Hora Nacional.
11: Allá nos vemos todos. Nosotros continuamos con más esta noche en La Hora Nacional. Para seguir con la tradición de que La Hora Nacional siempre tiene algo de teatro, vamos a hacer un corte de caja, Chay.
1: Me parece muy bien.
11: Hiciste una entrevista con Leos, ¿verdad?
1: Sí, a Fernando Bonilla.
11: Es una estrella.
1: ¿Cómo no?
11: Vamos a verla.
2: Hay pocos proyectos que logran atrapar a toda una generación, pero la serie de televisión La Oficina sí se convirtió en una de ellas porque captura muy bien todo alrededor del universo Godín en México.
1: Hoy nos acompaña aquí en La Hora Nacional Fernando Bonilla, una de las mentes detrás de este fenómeno, y vamos a platicar también de su show Corte de Caja. Mi querido Fer, bienvenido a La Hora Nacional.
15: Un placer estar con ustedes y con el auditorio de todo el país aquí en La Hora Nacional.
2: El gusto es de verdad nuestro y siento que para toda la gente que nos está escuchando y viendo, ya es para muchos de ellos hasta difícil pensar en ti como Fernando nada más y no pensar en ti de alguna manera como Jero, el jefe que todos amaríamos odiar. ¿Cómo construyeron, es que no sé cómo funcionó el proceso, el personaje?
15: Yo creo que el primer gran acierto que tomaron desde la escritura fue poner a Jero como el hijo del dueño, ¿no? Un nepo baby. Sí. Que está ahí, bueno, es el nieto, el fundador de la empresa, el hijo del dueño. Es algo terrible para sus empleados, pero maravilloso para la comedia, porque pues por más tonto que sea, por más imprudente, por más inconsciente y bruto, nadie lo puede correr, no. Porque está ahí por su apellido. Entonces yo espero que esto nos permita pues explorar otras maneras de hacer comedia y que otras plataformas y otras producciones y otras televisoras se animen a arriesgarse un poquito, porque pues cuando se toman riesgos se encuentran cosas nuevas y creo que La Oficina definitivamente está inaugurando lenguaje dentro de la comedia, si queremos acotarlo a la comedia televisiva que se hace en nuestro país.
1: Tú vienes a hacer cosas muy divertidas, ¿no? Tu personaje del Diente de Oro también tiene esta parte de comedia que incomoda muchas veces. Piedras en los Bolsillos también, que estás como director, que es una obra también donde se hablan de estas grandes cadenas que llegan a los pueblos a tomar por donde puedan, ¿no? Y ahorita justamente estás también en otro show de stand-up que se llama Corte de Caja. Y después de todo lo que acabamos de platicar, ¿por dónde va?
15: Bueno, pues Corte de Caja es el primer show de stand-up que hago sin personaje, ¿no? Justo había hecho mucho stand-up con El Diente de Oro y Corte de Caja, pues es comedia muy íntima a partir de mí, de mis telarañas mentales. Y bueno, con humor, con chistes, con mucha ironía, pues hablo de cosas muy, muy privadas, ¿no? Desde mi relación con la figura de mi padre, mi paternidad, que sucedió siendo muy joven. De pronto, no estar buscando la fama, pero encontrarme con ella a los 40 años, mis alter egos, ¿no? Vivir como un poco a la sombra de mis personajes y cosas tan íntimas como la transcripción de una sesión de psicoanálisis. Wow. Entonces, pues es
1: lo que apuntaba.
15: Sí, sí.
16: Tal cual.
2: Esto es mío.
15: Tal cual. Salí de la sesión y llegué a escribirlo y lo transporté al escenario. Entonces, pues es un poco, digamos, otro tipo de comedia. Es el lado B de lo que la gente gusta de la comedia que he hecho últimamente.
2: Oye, ¿y dónde lo vas a presentar?
15: Voy a tener fechas en distintas ciudades de la República Mexicana. Pueden encontrar todo el itinerario, la agenda y comprar sus boletos en fernandobonilla.com.
2: Ah, buenísimo.
16: ¿Redes sociales igual?
15: Arroba FDO Bonilla en Instagram y por ahí ando también en Twitter, en TikTok y en Facebook.
16: Pero todas es Fernando Bonilla o FDO Bonilla.
15: Exacto. Ajá, okay. Una de esas dos.
16: Buenísimo, oye, pues muchas felicidades.
15: Muchísimas gracias, qué gusto venir a saludarles.
2: Muchísimas gracias por acompañarnos aquí en La Hora Nacional.
15: Un placer.
16: Muchas gracias, Fernando, y muchísimas gracias a ustedes. Por favor, no se vayan.
3: Él es un artista que ha llevado con orgullo las tradiciones y el sonido de Zacatecas a distintos escenarios. Su historia es una muestra de la perseverancia, amor por la música y un profundo arraigo a sus raíces.
16: Hermán Rodríguez, mejor conocido como El Profe, es cantante, compositor e intérprete de música regional mexicana y folclor zacatecano, con una trayectoria que ha conquistado públicos de ambos lados de la frontera. Vamos a la entrevista que le hiciste, mi querido Orlando, junto a María Luisa Peralta.
3: Vamos.
17: Familia y amigos de La Hora Nacional, hoy estamos aquí recibiendo a un artista que ha llevado el sonido y las tradiciones de Zacatecas a distintos escenarios a lo largo de la República.
3: Estamos hablando de Hermán Rodríguez, muchos lo conocen como El Profe. De Zacatecas para el mundo entero, con inspiración, folclor, composición. Qué placer tenerlo por aquí, profe.
18: Para mí es un honor estar aquí en este bonito programa. Con mucha alegría, con mucho ánimo, vengo a saludarles aquí a la ciudad.
3: Queremos saber dónde inició ese amor por decirle al mundo: esto tenemos en Zacatecas.
18: Nació a los 13 años. Tocaba la trompeta en la banda de guerra que le hicimos en la escuela. De allí, de su casa en Zacatecas, a Estados Unidos, inmigramos con la familia. Me uní a una banda que le llamábamos Del Garaje. Entonces, toque y toque rockeros, toque y toque. Y paro y me fui a la escuela. Entonces regresé a retomar la música y ahora ya llevamos 7 discos. Y para mí es una alegría traer del pueblo humilde San José de Mesías, toda su casa, que les mando un saludote a todos, y a mi gente de Estados Unidos, que le mando un saludo también. Y gracias a ustedes por este espacio.
17: Claro que sí. Y además, pues usted tiene una carrera profesional además de la música. ¿Qué fue lo que lo motivó a retomar este sueño artístico?
18: A mi adolescencia. O sea que comencé con la música y en aquellos tiempos era para mí, esto es lo que voy a hacer. Y me encantaba y la gente me aplaudía. Y ese refuerzo pues se hizo realidad. Nos casamos muy jóvenes, entonces eso me paró de frenar la carrera artística. Era muy responsable. Fui a la escuela, a la universidad. Allí me invitaron a ser maestro. Y maestro por 22 años. Y los estudiantes, y me acabé un semestre, me dicen, profe para acá, profe para acá. Por eso quedó el profe.
17: El profe. ¿Y qué viene para el profe en próximas presentaciones? ¿Dónde podemos escuchar tu nuevo disco?
18: Primeramente, está sonando aquí en la Ciudad de México y por el video Rolas también. Así es que estoy muy contento por esa oportunidad. Y lo que viene siendo conciertos que acabo de hacer dos en Los Ángeles, viernes y sábado. Entonces, eso es de promover, darle la alegría a la música y traérsela a la gente. Y hasta ahorita me han dicho, siga adelante.
3: ¿Sí? No, hombre, y siga, por favor, adelante, profe, nunca lo deje de hacer. Para las personas que nos escuchan del otro lado de la frontera también, sí. ¿Qué podría decir de esta interculturalidad que tenemos, no? Al final sí hay mucha hermandad. En muchos programas, incluso públicos, se trata de eso, ¿no? De que somos pueblos hermanos, nomás hay una frontera que
18: divide. Divide. La humanidad, a nosotros, y creo que puedo hablar por mucha gente, la mayoría, estamos enamorados de México, puesto que estamos allá soñando con venir a México. Vienes a México, ves a México, disfrutas de México y regresas y empiezan los días, porque allá es igual como todo el mundo, mucho trabajo, la hora. Y los estudiantes me dicen, pues yo lo que quiero saber es más de mi cultura. En realidad, las clases que acabo de terminar son estudios chicanos, que viene siendo cultura mexicana.
17: Mexicana, sí.
18: Entonces, por esa manera, el autoestima se les eleva tanto que me dicen, profe, gracias.
3: Vaya, profe, qué historia. Pues muchas gracias por venir y compartirla. Gracias por seguir cantando. Y bueno, que no pare.
17: Que no pare. ¿Cuáles son sus redes sociales? ¿Dónde lo podemos encontrar?
18: Pues mira, muy bien. Si quieren ver videos del profe, puede ser el profe HR por el mentado YouTube. si quieren las redes sociales muy comunes por el Facebook, es viene el profe.
3: Bien, nosotros continuamos con más, María Luisa.
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0: Y así llegamos al final de esta emisión de La Hora Nacional. Muchísimas gracias por acompañarnos una vez más en este recorrido por lo mejor de nuestro país.
1: Gracias, Cha. Junio es un mes que nos reúne alrededor de una pasión compartida que hoy conecta a millones de personas alrededor del mundo: el fútbol.
0: Que la emoción de este mundial nos recuerde que las diferencias se pueden transformar en encuentro, que el trabajo en equipo es nuestra mayor fortaleza y que cada comunidad tiene algo muy valioso que aportar.
1: Qué bonita reflexión, Cha. Un placer. Les esperamos el próximo domingo con más historias, más cultura y más razones para sentir orgullo por México.
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1: Gobierno de México.

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1: De esta Copa del Mundo, la selección de Suecia goleó al equipo de Túnez 5-1 en partido realizado en la cancha del Estadio de Monterrey en México. Los goles de Suecia fueron por conducto de Yashin Ayari al minuto 7 y al 96. Alexander Isak lo hizo al 30. Víctor Jorqueres marcó al 59 y finalmente Matías Svanberg cerró la cuenta al 84. En tanto que Omar Rekik descontó para la causa de Túnez al minuto 43. Con este resultado, el equipo de Suecia sumó sus primeros 3 puntos en esta Copa del Mundo. Suecia y Túnez vuelven a tener acción en este Mundial cuando enfrenten en la jornada 2 a Países Bajos y Japón respectivamente. Le informó Esaú Sumano.
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4: Revista del Consumidor Radio.
0: ¿A poco no se te antoja algo fresco, acidito, con mariscos? Hoy utilizaremos camarón mexicano para nuestro platillo sabio, un orgullo de nuestra producción local que nos permite tener calidad y sabor los 365 días del año. Acompáñanos a preparar un aguachile de camarón con puré de camote.
4: Revista del Consumidor. El camarón es uno de los productos pesqueros favoritos de las y los mexicanos, ya que además de que es delicioso, está disponible en el mercado durante todo el año. Además, nuestro país es el segundo mejor productor pesquero y acuícola de camarón en Latinoamérica, según un reporte de la Organización de las Naciones Unidas para la Alimentación y la Agricultura.
0: Su consumo aporta vitamina B12, B9 y B3, las cuales apoyan al metabolismo, al sistema nervioso y al sistema inmune. Sin duda es el candidato perfecto para el platillo sabio Profeco de este mes. Un delicioso aguachile de camarón con puré de camote. Una preparación fresca y con equilibrio de cítricos y picantes.
4: Atrévete a probar esta combinación gastronómica. Para esta receta necesitaremos los siguientes ingredientes: 500 gramos de camarón mediano o grande, sal, pimienta blanca molida, 120 mililitros de pulpa de maracuyá fresca, 180 mililitros de jugo de limón, un limón amarillo, jugo y ralladura, un pepino pelado, un chile serrano, un chile habanero pequeño, medio manojo de cilantro, 40 mililitros de aceite de oliva, una cucharadita de miel y una cucharadita de salsa de soya.
0: Para la parte dulce del platillo, el puré de camote, ocuparemos 280 gramos de camote naranja, 2 cucharadas de mantequilla sin sal, 2 cucharadas de crema para batir, 1 cucharadita de miel de abeja, sal, pimienta negra molida, 1 pizca de canela en polvo, 1 cucharadita de aceite de oliva, 2 cucharadas de nuez, 2 cucharadas de queso de cabra.
4: Y para el emplatado necesitamos 1 taza de cebolla morada fileteada, 1 taza de pepino en láminas finas, 1 cuarto de mango petacón en cubos pequeños, medio manojo de cilantro criollo, 2 cucharadas de ajonjolí negro tostado, semillas de maracuyá y tostadas horneadas.
0: Ya con nuestros ingredientes listos, empezaremos con la preparación del aguachile. Comenzamos limpiando y abriendo los camarones con un cuchillo pequeño en corte mariposa para retirar la víscera. Una vez limpios, los colocamos en un bowl y les espolvoreamos sal y pimienta blanca. Después, los refrigeramos. Mientras tanto, licuamos la pulpa de maracuyá fresca, el jugo de los limones y la ralladura, el pepino pelado, el chile serrano y el habanero, el cilantro, el aceite de oliva, la miel, la salsa de soya y salpimentamos al gusto. Colamos la mezcla parcialmente para conservar un poco de textura. Luego, la agregamos al bowl de los camarones, revolvemos y los dejamos de 5 a 7 minutos.
4: Para la preparación del puré de camote, comenzamos lavando y secando los camotes. Los llevamos al horno enteros con aceite y sal a 180 grados Celsius durante 50 o 60 minutos. El camote debe quedarnos muy suave para poderle retirar la cáscara sin dificultad. Lo machacamos y lo colocamos en un recipiente para reservarlo. A fuego bajo, en una olla, agregamos mantequilla y la crema para batir. Apagamos la mezcla antes de que hierva. Integramos esta mezcla al camote machacado con movimientos de abajo hacia arriba. Luego incorporamos la canela, la miel, el queso de cabra, la nuez y salpimentamos al gusto. Antes de servir es muy importante integrar a nuestro aguachile, el pepino, el mango y la cebolla.
0: Ahora sí, ya que tenemos ambas preparaciones listas, vamos al emplatado. En una tostada horneada, colocamos el puré de camote y el aguachile.
4: Terminamos con semillas de maracuyá, el cilantro, un poco de aceite de oliva y espolvoreamos el ajonjolí.
0: Ya tenemos listo nuestro aguachile de camarón. No olviden que el platillo Sabio Profeco es fácil de preparar, tiene buen sabor, aporta un balance nutricional y rinde para varias porciones.
4: Anímense a prepararlo y cuéntenos en nuestras redes sociales cómo les quedó. Revista del Consumidor Radio.
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3: Hola, soy ChatGPT, tu asistente virtual. Estoy aquí para ayudarte con lo que necesites. ¿En qué te puedo ayudar hoy?
4: ¿Alguna vez le has hecho una pregunta a tu celular y te ha contestado como si fuera una persona?
5: ¿O te ha aparecido un anuncio de algo que juras que solo pensaste pero nunca buscaste?
4: ¿Te ha corregido la ortografía un programa antes de que termines de escribir?
6: Bienvenidos al mundo de la inteligencia artificial. Esa tecnología que parece sacada de película de ciencia ficción, pero que ya vive en tu bolsillo. Todo comenzó con una pregunta. En los años 50 del siglo pasado, el matemático británico Alan Turing se atrevió a plantear algo que a muchos les pareció una locura. ¿Pueden pensar las máquinas? Esa pregunta encendió la mecha de una disciplina científica cuyo objetivo es lograr que las computadoras imiten los procesos de nuestra mente. Aprender, razonar, decidir. Hoy esa tecnología ya está en todos lados. Hay sistemas capaces de jugar ajedrez y ganarle al mejor del mundo, de conducir un coche sin que nadie toque el volante,
5: de traducir idiomas en tiempo real
6: y hasta de detectar enfermedades en una radiografía. La inteligencia artificial trabaja con algo que se llama algoritmos. Instrucciones matemáticas que procesan montañas de datos para encontrar patrones.
7: Otra IA autónoma, ¿eh? Interesante.
6: Como un detective digital que revisa millones de pistas en segundos. ¿Y cómo aprenden estas máquinas? Existe un modelo llamado aprendizaje profundo,
5: inspirado nada menos que nuestro cerebro.
6: Así como nuestras neuronas fortalecen conexiones cuando aprendemos algo nuevo, las redes neuronales artificiales refuerzan ciertos caminos cada vez que reciben información. Eso sí, nuestro cerebro tiene más de 80 mil millones de neuronas y la máquina más sofisticada aún está lejos de igualar esa complejidad.
7: Comprendido. También soy una IA, responsable de los controles de seguridad.
6: ChatGPT, Cloud, Gemini, ese asistente virtual que responde preguntas como si platicara contigo. Lo que hace es analizar la probabilidad de que una palabra funcione después de otra, basado en millones de textos. ¿Impresionante? Sí, pero cuidado. Sus resultados no siempre son exactos. La recomendación científica es clara. Verifica, compara y no te quedes con la primera respuesta. Ahora bien, no todo es maravilla. La sociedad también ha levantado la mano con preocupaciones legítimas. Los algoritmos pueden arrastrar sesgos de género o discriminación. Hay quien teme que las máquinas sustituyan empleos humanos, y en varios países ya se comienza a regular esta tecnología para evitar malos usos. En México, científicos trabajan en inteligencia artificial para identificar inundaciones. La ciencia mexicana no se queda mirando desde la banca.
3: Soy ChatGPT, tu asistente virtual. ¿En qué te puedo ayudar hoy?
6: La inteligencia artificial ya está aquí. Vive en tu teléfono, en tu correo, y hasta en la música que te recomiendan las plataformas cuando te sientes triste. La pregunta ya no es si las máquinas pueden pensar, sino qué vamos a hacer nosotros, los humanos, con todo este poder. Porque al final, detrás de cada algoritmo, siempre hay una persona que decidió qué enseñarle. Con información del doctor Luis Alberto Pineda, del Instituto de Investigaciones en Matemáticas Aplicadas y en Sistemas de la UNAM. Les saluda Mónica Genis.
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2: Muy buenos días, arrancamos con Mole, Luis Enrique y Porfi Baloa. Esto se llama El Tren.

0: estás? Excelente día. Lunes, iniciamos esta semana rico, sabroso, con buena música. Soy tu amigo Tavo Maqueda. Hoy, día de Nuestra Señora de la Luz, ¿no? Día 15 de junio ya, de este 2026. Hoy que es el lunes, no circulan los vehículos que tengan el engomado color amarillo. Terminación de placas 5 y 6, hologramas 1 y 2. ¿Cómo están? ¿Cómo está pintando este día? ¿Qué hay de nuevo? ¿Cómo vivieron los partidos del fin de semana? ¿Buenos, no? Bueno, estuvieron buenos. Eso lo vamos a platicar al rato con el experto, señor Javier Trejo Garay. ¿Cómo no? ¿Cómo de que no? Oigan, es un placer tenerlos aquí en casa. Soy tu amigo Tavo Maqueda. Muy, pero muy buenos días. Hay muchas cosas que platicar el día de hoy, así que por favor no se me vayan. Hoy vamos a platicar acerca de este día que casi no se festeja aquí en México, pero sí me gustaría que sí lo festejaran más. Bueno, no festejaran, a ver, que se conmemorara y que se llevaran acciones contra esto. Porque hoy es el Día Mundial de la Toma de Conciencia del Abuso y Maltrato a la Vejez. O en la vejez. Aquí en México no se lleva a cabo esta efeméride, pero me gustaría que se llevara más, ¿no? Sí. Vamos a hablar de eso. También vamos a hablar de la evolución, por supuesto, del fútbol, pero no como tal, sino hablemos de un elemento fundamental. El balón. Uf. La evolución del balón de fútbol. ¿Cómo eran al principio? ¿Con qué jugaban al principio? ¿Cómo ha evolucionado? Los materiales que ha tenido y la tecnología que le han incluido a todos los balones de fútbol. Ahorita que está la fiesta del fútbol. Bueno, vamos a platicar de esto. Y también una historia como la leja muy bonita que se llama El Rey que le inundaba la tristeza. Vamos a hablar de eso. Ok, el teléfono en cabina 55 51 66 31 09. El número de WhatsApp es el 55 55 06 40 56. Y la página oficial sabrositadigital.mx. También me encuentras como Tavo Maqueda. Así que ya estamos listos para continuar con la buena música aquí en Sabrosos del Volante. Bienvenidos. Son los luchadores con Conjunto África y aquí lo disfrutas en Sabrosos del Volante.
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1: A continuación nos van a...

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Rosa. Bueno, hoy es el Día Mundial de Toma de Conciencia del Abuso y Maltrato en la Vejez. Que aquí en México casi no se conmemora esto. Deberíamos. Y el Día Mundial de Toma de Conciencia del Abuso y el Maltrato en la Vejez se celebra el 15 de junio de cada año, una fecha oficial de la ONU con el objetivo de hacer conciencia y denunciar el maltrato, el abuso y el sufrimiento a los cuales son sometidos muchos ancianos y ancianas en distintas partes del mundo, o como le dicen, adultos mayores. Y es que primero hay que definir qué es la vejez, ¿no? La vejez está referida a la última etapa de vida de las personas denominada tercera edad, que se inicia a partir de los 65 años de edad. En la etapa del envejecimiento comienzan las transformaciones mentales y físicas progresivas, obviamente propias de la edad. Este proceso o última etapa de la vida es irreversible, culminando con la muerte o el fallecimiento de un individuo. Hay un deterioro en la capacidad regenerativa de las células, generando un déficit de las mismas, que se llama apoptosis, pérdida de neuronas y disminución del volumen cerebral, cambios morfológicos, patológicos, disminución de estatura, disminución de la vista, pérdida auditiva, cambios en la piel, disminución en la capacidad psicomotriz, disminución en las capacidades intelectuales, disminución de la memoria y alteración de la capacidad de adaptación. Y la protección y el cuidado de que merecen todas las personas en la etapa de la vejez es fundamental, ¿no? Actualmente observamos cómo cada vez más personas llegan a la etapa de la vejez con una calidad de vida bastante precaria, sobre todo aquellos países con elevados índices de pobreza. Muchos de estos ancianos y ancianas terminan abandonadas o sufriendo muchos maltratos de toda índole, ¿no? En los lugares que son llevados por sus propios familiares cuando ya no pueden hacerse cargo de ellos. Y cuando las personas llegan a la etapa de la vejez necesitan de ciertos cuidados especiales y en muchas ocasiones no pueden ser atendidos por falta de recursos, disponibilidad de tiempo y apoyo por parte de su entorno familiar. Y por este motivo quedan al cuidado de otras personas que terminan abusando física y psicológicamente de ellos. Obviamente se aprovechan de su estado de vulnerabilidad. Y en tal sentido, la ONU crea esta efeméride con la finalidad de hacer valer los derechos de todas las mujeres y hombres que han llegado a la vejez. Y yo creo que no hay que ser ingratos en esta vida, ¿no? Porque para allá vamos todos, todos vamos para allá. Tú que tienes 15, 17, 24 años, vas a llegar a esa edad. Y no vas a querer que te traten mal. No vas a querer que te golpeen, que te hagan un maltrato psicológico. Así que yo te invito a que reflexiones y no trates mal a las personas, porque tú eres una persona y en algún momento vas a llegar a esa edad. Entonces hay que respetarlos, hay que cuidarlos, hay que apapacharlos, hay que agradecerles lo que hicieron, porque muchos de ellos forjaron hoy lo que tenemos, ¿no? Entonces hay que agradecerlo y hay que cuidarlos y hay que respetarlos. Okay. Y si tú sabes de algún maltrato hacia una persona mayor, denúncialo. De verdad, no te quedes callado. Ok, ahí te lo dejamos. Vamos a continuar con más música. Seguimos aquí en La Más Caliente.

Les traigo esta historia con moraleja que habla del rey que se inunda de tristeza. Evidentemente habla acerca de la tristeza. Y esta historia comienza así. Había una vez un rey sabio que gobernaba el valle próspero, pero cargaba con un gran dolor profundo, la pérdida de su reina. La tristeza se instaló en su corazón y con el tiempo el rey comenzó a ver su melancolía como una debilidad. Ahí decidió que nadie en su reino debía sufrir como él. El rey ordenó a los magos de la corte construir una enorme cúpula de cristal dorado sobre la capital. Este artefacto mágico tenía el poder de absorber cualquier rastro de tristeza, cualquier rastro de nostalgia o desilusión de sus habitantes. Al principio, el experimento pareció un éxito rotundo. El llanto desapareció de las calles, los funerales se volvieron silenciosos y la gente sonreía todo el tiempo. Sin embargo, el vacío no tardó en manifestarse. Sin la capacidad de extrañar, los ciudadanos dejaron de valorar la compañía de sus seres queridos. Al no existir el fracaso ni las frustraciones, el arte se volvió insípido y los inventores dejaron de buscar soluciones a los problemas. La alegría, desprovista de su contraste con la pena, se transformó en una empatía gris vestida de sonrisas falsas. El reino estaba estancado. Un día, una niña del pueblo burló la seguridad del palacio y se presentó ante el trono. Llevaba en sus manos un pequeño pajarito herido que no podía volar. La niña miraba al animal con una sonrisa vacía y congelada. «Majestad», dijo la niña con voz monótona, «sé que este pajarito sufre y que pronto morirá, pero yo no logro sentir nada. Sé que debería cuidar de él, pero no encuentro la fuerza ni el motivo para hacerlo. Ayúdeme a sentir de nuevo». El rey vio a la niña y luego al ave. En ese instante comprendió el grave error que había cometido. Al extirpar la tristeza, también había destruido la compasión, la empatía y el motor que impulsaba a las personas a protegerse mutuamente. La tristeza no era un defecto del alma, era el tejido que unía los corazones humanos a través de la vulnerabilidad. El monarca marchó hacia la plaza central y ordenó destruir la cúpula de cristal dorada. El artefacto se rompió en 1000 pedacitos, dejando caer una fina lluvia sobre el valle. Al contacto con el agua, la gente recordó lo que era extrañar, perder y fallar. Las lágrimas volvieron a brotar de los ojos de los ciudadanos, y el propio rey lloró abrazando la memoria de su esposa. Esa misma tarde, la niña lloró por su ave, pero ese

empatía hacia el sufrimiento de los demás. Negar la tristeza es también negar la capacidad de amar profundamente. Así que no está malo estar triste. Tampoco permitas que te inunda la tristeza y que no puedas hacer nada. No, yo digo que hay que sentirla, como dice esta historia, como la aleja. Hay que tener nuestro momento de tristeza y que esa tristeza nos dé esa fuerza y ese impulso, ¿no? Así que hoy se vale que seas triste, pero también se vale que te levantes. Y también se vale que luches. Así que ahí te lo dejo. Espero que te haya gustado esta historia como la aleja. Mientras tanto, pues vamos a continuar con más música aquí en La Más Caliente. Se llama La Fuga y lo canta Luisito Carrión aquí en La Más Caliente.

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Está ahorita, obviamente, la fiesta de fútbol. Y siempre lo he dicho, no existiría esto sin algo tan fundamental como el balón. Y ha tenido este artefacto, este... pues, ¿qué podemos decir? Pues sí. Ha tenido una evolución maravillosa. El balón del fútbol ha evolucionado drásticamente desde sus inicios. Pasó de ser una vejiga de un animal inflada recubierta con cuero pesado a un esférico de alta ingeniería. Hoy en día, utiliza materiales sintéticos avanzados, tecnología térmica, aerodinámica perfeccionada y sensores inteligentes en tiempo real integrados para el VAR, por ejemplo. Pero vamos a hablar desde un inicio, ¿no? ¿Cómo eran los primeros balones? A ver, de la prehistoria al siglo XIX, con civilizaciones como los chinos, los griegos y los mesoamericanos jugaban con pelotas de cuero, crines o resina. En la Edad Media Europea se utilizaba vejigas de cerdo. En 1855 a 1960 se dio el boom del cuero. Tras la vulcanización del caucho y el diseño de la vejiga inflable, los balones de cuero con costuras y cordones se volvieron el estándar. Pero había un problema. Eran pesados, absorbían agua y deformaban su trayectoria. Bueno, llegó la era Telstar, así Telstar. En 1970-1980, con los mundiales, los balones se hicieron más esféricos y visibles. Se introdujo el icónico diseño de gajos blancos y negros y los recubrimientos de poliuretano para evitar que absorbieran el agua y no fueran tan pesados. Después llegó la revolución sintética. En 1990 al 2014 se eliminaron las costuras tradicionales por una unión térmica, que son balones termosellados, mejorando la impermeabilidad, su velocidad y la trayectoria del vuelo. Porque aunque no lo creas, estos quedan como de ¿cómo se llama? De cuero o de otro tipo de tela. Eran muy pesados y bueno, había unos que ni se movían, ¿no? O sea, se le tirabas y así se iba derecho. Ahora los nuevos balones son más aerodinámicos, ¿no? Hoy en día tenemos ya los balones inteligentes que se incorporaron microchips y sensores de ultra precisión, como en el caso del Arrela o el Trionda, en este caso que es con el que se juega. Ayuda al arbitraje con la detección de fueras de juego y goles fantasma, ¿ok? Y ahí está cañón, porque yo veo los balones de ahora. Uno jugó con el balón tradicional del mercado, ¿a poco no? Ese que le pegabas y se rompía y salía el globo. Así eran nuestros balones, ¿no? O de pesados, ¿no? Que te dolía, que te ardían, que decías, hijo. No digo que los de ahora no te duelan cuando te peguen, pero son más livianitos. Y antes, hijo. Bueno, yo me acuerdo que había balones de esponja, que también se mojaban y valían gorro, ¿no? Porque dolían. Pero estas nuevas tecnologías que nos traen con estos nuevos balones son impresionantes. Recuerdo el primer partido de México en la salida del Tala, ¿no? Que todo el mundo dijo, ah, ¿por qué no la agarró? Él decía que se movía el balón, ¿no? Por lo mismo que son tanta tecnología que el aire los mueve, ¿no? O el efecto que le metan al balón. Entonces, híjole, esa ha sido la evolución de los balones. Y hoy en día se juega fútbol de una manera impresionante con estos balones. Yo he visto que luego le despejan y la vuelan casi del otro lado, ¿no? Antes, no, hombre, que ibas a llegar hasta el otro lado. Estaban tan pesados que ni llegabas, ni luego saliendo de la cancha, ¿no? Bueno, del área más bien. Pero bueno, oigan, vamos a cerrar en este momento Sabrosos del Volante. Vamos a arrancar, qué sabrosón, con Fercho y tu servidor Tavo Maqueda. El teléfono en cabina 55-51-66-3109. Y el número de WhatsApp es el 55-55-06-40-56. Así que continuamos con más aquí en Lo Más Caliente. Y con esto cerramos, nos vamos con algo de Alfredo Gutiérrez, Con Toda el Alma.

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2: Y arrancamos con algo de Oscar de León. Los tamalitos de Olga.

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2: No.
3: Que sí.
2: Que no.
3: Que ya.
2: No.
3: Estás aquí.
2: No me importa.
3: Pero ya.
2: Ya me voy.
3: Ponte pilas.
2: No.
3: ¿Por qué?
2: Porque no quiero.
3: Ay.
2: Adiós.
3: No.
2: Ya me voy.
3: ¿Por qué?
2: Porque quiero.
3: ¿Por qué?
2: Porque puedo.
3: No.
2: Porque sí.
3: Ya te escucho.
2: Llegas a las 4 de la mañana.
3: Sí.
2: Y no puedes poner tus audífonos bien.
3: Es que los
2: es imposible eso. Para ya ves cómo. Vámonos ya. Se acabó.
3: Me desconecté para que tú te desconectaras. Y pudiéramos estar conectados ambos juntos.
2: Bandita, ¿cómo estamos? Muy buenos días, Regijos del 8 de Oro.
3: ¿Cómo están? Muy buenos días, excelente día lunes, inicio de semana 15 ya, día de Nuestra Señora de la Luz.
2: Sí.
4: Ya. ¿Cuál es esa?
3: Ese ya no me lo ha presentado.
2: Ya
3: me
2: acordé. Sí, no. No tengo el gusto.
3: 15 de julio del 2026. ¿Cómo están? Muy buenos días, excelente mañana. Hoy iniciamos con el pie derecho con muy buena música. Hay muchas cosas que platicar de todos los marcadores que se han dado en la fiesta del fútbol. Marcadores inesperados, marcadores muy manchados.
2: Brasil empató.
3: Sí, por eso. O sea, Marruecos le jugó de una manera impresionante.
2: Impresionante.
3: Oye, Alemania, una aplanadora, 7-1.
2: Siete.
3: Ahorita vamos a hablar de los marcadores. Sí, no. Estuvieron unos para llorar y otros para no creer, ¿eh?
2: Unos para llorar y otros para reír.
3: Exactamente.
2: Y además, señoras y señores, se acerca el frente frío número 53. ¿En qué momento llegamos al 53? Se supone que estamos en verano. Bueno, todavía no llega el verano. Ya estamos con los frentes fríos.
3: No.
2: Lluvias, granizo y tormentas en gran parte de México. No guarde usted su paraguas.
3: No, ni el impermeable, porque sí lo va a ocupar. Porque se vienen las agüitas con Tokio, Honda y Kawasaki, ¿eh?
2: Ájale.
3: Ok, también se viene el jueves el segundo partido de México en Guadalajara. Vamos a platicar también de eso.
2: Guadalajara. Tienes el alma de provincia de Wilson.
3: Hay muchas cosas que pasaron también el fin de semana. Acerca también de los accidentes que hubo de helicópteros.
2: Oye, eso estuvo bien gacho, ¿no? Además, fuerte, ¿no? Tres artistas, tres estrellas, ¿no? En ascenso. Chavos. Que perdieron la vida, qué cara. ¿Y viste el video?
3: Sí,
2: es impresionante.
3: Sí.
2: Muy también impresionante todo este video.
3: Vamos a hablar de la alfombra roja de Toy Story 5.
2: Ok. ¿Fue mi Belis?
3: Sí.
2: Oh, chiquitita mamá.
3: Sí. Y es villana, ¿eh?
2: ¿Es villana? Sí, pues sí, es villana. Sí, pues ya cuando se divorciaron de ella.
3: Me robó mi corazón. Oye, tenemos la pregunta de hoy. Ahí te va.
2: Ajá.
3: ¿Cuál ha sido el momento más fuerte que viviste con tu pareja y salieron adelante? Yo creo que todos en algún momento con las parejas. Ay, cállate. Ustedes díganos, ¿cuál ha sido el momento más fuerte que vivieron con su pareja y salieron adelante? Yo creo que todos cuando tienes tu pareja han vivido cosas fuertes. Bueno, ya sé que han pasado como 800 años contigo, pero trate de recordar, por favor.
2: Ay, muerto. ¡Bon! ¿Cómo estás, hermano?
3: ¿Cómo se hace que la Virgen le habla, verdad?
2: Amigo, qué gusto verte.
3: Bueno, ustedes métanse ahí a nuestro Facebook y ahí participan en nuestra pregunta, por favor.
2: Pregunta preguntosa y muy preguntadera.
3: Buencito, manos de pie en los controles y vamos a continuar con buena música, ¿le parece, señor?
2: Me gusta. ¿Hoy nomás?
3: Ándale. Eso, muévanse mis 20 varos. ¡Vámonos! La gran banda caleña. ¿Qué quieres que haga?

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1: 6 de la mañana con 16 minutos. 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
2: Seis de la mañana con 24 minutos.
3: Creo que traía un moco en la oreja. Mira,
2: es que ahorita le agarré en la oreja. Tienes gel en la oreja.
3: No, es un moco.
2: Bueno, dicen que es de humanos pedir disculpas cuando uno se equivoca.
3: Ajá.
2: Creo que eso es muy bueno. Y esto te lo menciono porque se ha hecho viral la noticia de este mexicano que fue acusado de acto racista contra una chica coreana en el estadio cuando jugó Corea contra, si mal no recuerdo, fue... Ay, no te acuerdas contra quién jugó. Bueno, jugó Corea en el estadio de las Chivas, en el estadio de Guadalajara.
3: Ajá.
2: Y en una toma se ve a unos mexicanos que están disfrutando del partido y hace, esta chica está tomando como un video, un video tipo selfie.
3: Ajá, ajá.
2: Y la gente que está atrás son mexicanos. Y ellos están haciendo bulla y uno de ellos se pone las manos en los ojos y se estira los ojos.
4: Como cuando nosotros hacemos de chinito japonés.
2: Para la gente de oriental, esto es una...
3: Un acto de racismo.
2: Acto de racismo, es una grosería. Para que no lo hagan, es que es en serio, para que no lo hagan. Y bueno, este muchacho se le hizo fácil hacer esa seña o ponerse los dedos en los ojos y rasgárselos. Y esta chica, que es influencer, pues lo señaló como un acto racista. Ese chico ya salió a pedir disculpas públicas y se llama Ulises Bernal. El okay. aficionado mexicano Ulises Bernal se disculpó en redes sociales luego de protagonizar un acto racista que quedó grabada con una influencer coreana en el juego de la fiesta del fútbol entre Corea del Sur y Chequia en el estadio de Guadalajara. Bernal Miramontes compartió un mensaje en el que se dijo arrepentido de la situación de la que fue partícipe, reconoció que lo que hizo fue inapropiado y extendió su declaración para Inocat, la creadora de contenido que lo denunció mediante sus redes sociales. Y él dice en este video: siempre que viene un extranjero a México, queremos que se sienta como en casa, y yo realicé todo lo contrario. Es por eso que hago este video, para ofrecer una disculpa pública a Inocat, esta chica extranjera coreana que se vio afectada por un gesto inapropiado que realicé en días pasados en el partido de Corea en el estadio de Guadalajara. También a la comunidad coreana, la comunidad extranjera y a los mexicanos que no se sienten representados en con este actuar. De corazón les digo, estoy muy arrepentido y creo que es también a veces de sabios reconocer cuando nos equivocamos. Este chico además presentó su renuncia al cargo de presidente de colegios de ingenieros
3: Sangre.
2: Topógrafos geomáticos del Estadio de Jalisco.
3: Uy.
2: Con la finalidad de deslindarlos de una acción que ha tenido ella, o él, perdón. Y esto quiere decir que era parte del estadio este muchacho, ¿no?
3: Sí, sí, sí.
2: O sea, trabajaba para el estadio y él se le hizo chistoso en este video que ella estaba grabando, pues jalarse los ojitos, ¿no?
3: Es que qué complicado, ¿no? Se ha vuelto este tema de qué está bien y qué está mal. O sea, ¿hasta dónde realmente puede ser racismo? ¿O solo fue un acto, pues, una broma? Digo, sí. Y eso nos pudo haber pasado a cualquiera,
2: cualquiera.
3: O sea, porque yo creo que, por ejemplo, en los estadios de fútbol, y sobre todo en Europa, los gritos que le avientan a la banda, por ejemplo, sobre todo a las los jugadores afroamericanos, ¿no? A la gente de color, que les empiezan a gritar changos y monos y todo este rollo. Eso, por ejemplo, para mí sí es un racismo y sí es algo ya como muy ofensivo, ¿no?
2: Por supuesto.
3: El acto de jalarte los ojos para parecer oriental se me hizo una inocentada, ¿no?
2: Sí, sí,
3: la
2: sí.
3: verdad, fue así de ajaja, y como una imitación, ¿no? O sea, más que un acto de racismo. Pero eso para nosotros. Exacto. Pero para los coreanos, o sea, para esta chica sí fue un acto ofensivo, ¿no? Entonces hay que tener mucho cuidado porque no sabemos los extranjeros de extranjia cómo se van a comportar con ciertas bromas de nosotros. A lo mejor para nosotros, ay, pues nomás se jaló los ojitos, sí. ¿no?
2: Nosotros los mexicanos tendemos a minimizar de repente muchas cosas, ¿no?
3: Sí, sí,
2: es decir,
3: sí.
2: Es broma, todo lo tomamos a broma. Pero hay gente que no está para esas bromas, y hay que decirlo, ¿no?
3: Sí, no. Te digo, es cultura, ¿no?
2: Y es bueno saber también que esto para ellos es una ofensa.
3: Sí, porque...
2: Yo creo que sí es bueno que lo sepamos.
3: Sí, porque hay un montón de orientales, japoneses, sobre todo chinos, coreanos, ¿no?
2: Coreanos.
3: Aquí en México, fíjate que el sábado fui ahí a Reforma, a ver lo del... Del desfile este. Y muchos, sobre todo muchas coreanas, ¿no?
2: Exactamente. Y bueno, decirle a la
3: gente... Supongo que eran coreanas, porque si volteas a verlos y dices, híjole, ¿será chino, japonés o coreano?
2: O, de hecho, decir China poblana también podría ya considerarse una ofensa.
3: No, porque eso es mexicano.
2: Ok, no, pregunto.
3: No, eso no. O sea, más bien, por ejemplo, hacer ese tipo de comentarios, ¿no? De burlarse, eso sí podría ser ofensivo. Ok, ¿no?
2: No, es pregunta para saber.
3: No, China poblana es... un asunto muy mexicano.
2: Ok. Y bueno, este chico pues presentó su renuncia y se ve en el video muy, muy arrepentido. Creo que también es de sabios levantar la mano y decir, me equivoqué, pido una disculpa. Tampoco hay que satanizar las cosas. También hay que entender que pues a lo mejor él en su momento no midió las consecuencias, no lo pensó.
3: Yo estoy seguro que eso fue lo que pasó.
2: Sí, claro.
3: Que él lo hizo de alguna manera hasta como una forma de ja, mira, mexicano, ay, ¿no? Como de empatía.
2: Claro.
3: Y resultó que no, fue una ofensa y grave.
2: Exactamente, pero bueno, esto es lo que ha sucedido al momento con este chico. Qué lástima que, bueno, pues ahorita ya no tiene trabajo. O sea, imagínate el impacto, porque fue muy agredido en redes sociales también. Que de repente tendemos a señalar a la gente. A ver, bájenle tantito, ya pidió una disculpa. Todos nos equivocamos, todos nos podemos meter en un problemón de este tipo. Pero hay que saber salir adelante como lo hizo este chico. Y así que mis respetos también para él.
3: Sí, la neta,
2: sí. Ya pidió una disculpa e incluso ya renunció a su cargo en su trabajo. Entonces, creo que ya le debemos de parar hasta ahí.
3: Y qué complicado, yo insisto, no creo que lo haya hecho con este afán de ser racista, por ejemplo, claro. ¿No? Y ve nada más, a veces las bromas, ¿en dónde pueden acabar,
2: exactamente,
3: no?
2: Exactamente.
3: Así es, bueno. Que, señor, ya no sos de bromista, ¿verdad?
2: Exactamente. De acuerdo a que nosotros somos anfitriones, hay que recordar esto de verdad, Fercho, porque creo que es muy bueno entender esto, ¿no? Y como anfitriones tenemos que tratar bien a nuestros invitados,
3: exactamente,
2: ¿no?
3: Sí.
2: Tener esa calidez mexicana que es reconocida en todo el mundo. Un saludo amable, una recomendación, una simple muestra de cortesía pueden marcar la diferencia en las experiencias de un visitante. Y en este caso, esto que sucedió creo que nos sirve para no faltarle el respeto a nadie, ¿no?
3: Justo, bajarle 3 rayitas a nuestro humor, no porque esté mal, sino porque no sabemos cómo lo van a interpretar.
2: Exactamente,
3: ¿no?
2: Entonces hay que ser un poquito más empático con la gente que nos viene a visitar, más respetuoso en este caso. Y pues bueno, una disculpa también pues a nombre de todos los mexicanos, a toda la comunidad coreana que se sintió ofendida por este inocentado, como lo hemos platicado.
3: Sí, no, fue una inocentada completamente, yo creo que fue así. Y no, insisto, no creo que haya sido un tema
2: de gandallesco,
3: ¿no?
2: Cual, ¿no? Pero bueno, ahí está. Las 6:32, vámonos con música. Es el Rafi Levitt, Villa de Condenados.

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0: África me llama.
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3: Luis Enrique,
4: yo no sé mañana.

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2: Ya son las 7:05, carnal.
3: ¡Sas!
2: ¡Sasquash! Oye,
3: oigo,
2: fíjate que el sábado,
3: ajá,
2: andaba yo en la capirucha.
3: Ponte águila, ponte trucha.
2: Si tú vives en la capirucha, escucha. Y conseguí por fin mi tarjeta de movilidad conmemorativa de...
3: ¿De la CDMX?
2: De la CDMX.
3: Está bien chida.
2: Sí, está padre, chida. La neta, sí. Y pues obviamente andaba yo en el metro, ¿no?
3: Ajá.
2: Y fíjate que me llamó mucho la atención algo que vi en dos ocasiones en el mismo trayecto en el que iba. El primero, me siento y enfrente de mí venían unos chavos, ¿no? Una pareja.
3: Sí.
2: Se veían chavitos, ¿no? En los 20 y algo, ¿no? Ajá. Yo creo que hasta menos, entre los 19, 18, 20 y algo, ¿no? La niña, esta chica, súper cariñosa con su galán. Y el cuate, de verdad, la rechazaba de una manera.
3: No.
2: O sea, sí, hasta como que la empujaba.
3: Hasta para allá.
2: Yo no sé si le daba pena que lo vieran demostrando su amor.
3: Ok.
2: O qué pasó, pero de verdad así, ¿no? Hasta como que la empujaba. Y la niña como que medio se reía, ¿no? Y volteaba así y nos veía a todos y lo quería abrazar y el cuate le quitaba la mano y le decía no sé qué. Como hasta cierto punto como que lo quiso hacer ver que era una broma, ¿no?
3: Ok.
2: Esta niña le quiere dar un beso. Este chavo se le da el besito de pollito.
3: Órale, pues ya, ¿no? Órale. ¿No?
2: Exactamente, así de, Ana, ya, órale, deja de estar molestando. Órale, pues. Dije, güey, ¿qué les pasa a esta juventud, no? Una estación después, se sube otra pareja.
3: Ok.
2: Misma edad, ¿no? La niña súper linda, la verdad, una niña muy bonita, ¿no? Este cuate ahí sintiéndose...
3: Robert Redford.
2: No, hombre. Brad Pitt, porque Robert Redford sí, ya ahorita la gente ya no sabe quién es. Sí, sí, sí. Sintiéndose acá Brad Pitt, el
3: William mono, Levy.
2: En la misma sintonía.
3: ¿Cómo crees?
2: Esta niña sí le quería agarrar la mano y él así lo soltaba. Además, justo del lado donde venía con esta chica, traía, ya sabes, estos AirPods, ¿no?
3: Uh-huh.
2: Traía y volteaba así, ¿no? Yo no sé si se habían peleado o qué, pero la niña de verdad se deshacía por
3: se
2: estar...
3: Se desvivía.
2: No, hombre, pero por como por abrazarlo, por agarrarle, ajá, la mano, hasta que en un momento sí puso una cara de, ¿no quieres? Pues vete.
3: Carambas.
2: Lejos, ¿no? Ajá. Pero se bajaron del metro justo en Observatorio, de ahí fue donde yo también me bajé, y esta niña lo agarra de la mano... Y el cuate así como si no... Así de, ay, ándale, pues, te voy a dar de la mano. ¿Qué les pasa?
3: ¿Qué está pasando
2: así
3: con esta juventud?
2: ¿Así son ahora las relaciones? Así de...
3: ¿Indiferentes?
2: Sí. Yo les diría, pues, oye, si no quieres estar con tu chava, si no quieres que te
3: no
2: vean
3: salga,
2: con
3: ¿no?
2: ella... Pues, deja que no salgan, pues, no tenga novia, ¿no? Yo digo.
3: Claro.
2: Se me hizo muy raro porque fueron... En momentos diferentes, en estaciones diferentes,
3: parejas diferentes,
2: más o menos de la edad, que estaban
3: en así, este modo.
2: Sí, sí. ¿Así se estilará ahora?
3: No lo sé. No creo.
2: Digo, a mí tampoco me gusta mucho el
3: Yo
2: asunto.
3: Yo creo que aquí tiene mucho que ver con el amor propio. Yo creo que sí tenemos que trabajar en casa con los hijos.
2: Sí.
3: El amor propio de, a ver, mamacita, a ver, papacito. Si hay alguien que no te valora, que no te da tu lugar, no te respeta.
2: Justo.
3: Ahí no es.
2: Ahí no es, claro.
3: Ahí no es.
2: Por ejemplo, a mí no me gusta como dar muestras de afecto en público, ¿no? O sea, no, eso de andarme besuqueando enfrente de la gente y eso, no. Pero... O sea, sí soy muy atento, ¿no? Soy cariñoso, ¿no? O sea, si te agarran de la mano, pues estás con tu novia, ¿no? Si te abraza, pues qué padre. Si te quiere dar un beso, pues le das un besito, ¿no? Sí, yo tampoco soy muy de ser muy expresivo, ¿no? Pero estos cuates sí, no dije, no, pero estos están bravos, ¿no?
3: Es que sí, yo creo que ha cambiado mucho la forma en cómo se llevan las relaciones hoy en día. Pero yo creo que sí es trabajo de todos hablar con nuestros hijos, de decir, a ver...
2: Sí.
3: No porque creas que te vas a quedar que está de moda y tú también tienes que tener novia o novio, debes de tener... No, date un valor como persona, quiérate como persona, respétate como persona Y si hay alguien que no te dé ese valor, ese respeto, ese amor, con permiso, ¿no?
2: Mándalo.
3: Siempre he dicho que atrás siempre hay gente que levanta la mano y dice, yo te estoy buscando, ¿no?
2: Sí, sí, sí.
3: Entonces, yo creo que ese es un trabajo.
2: Contabas, mamacita.
3: Trabajo. Y papás, hay que hablar con nuestros hijos, con nuestros chavos, de decirles, a ver, ¿qué onda, no?
2: Y sobre todo con las mujeres, ¿no? Sí, de verdad, sí, sí. Chavas.
3: No, y también los hombres, oye, si tienes tu pareja, respétala, ámala, quiérela, dale su lugar.
2: Si no, no tengas, ¿no?
3: Exacto.
2: Y chicas, de verdad, no hagan eso, o sea, mándenlos a chiflar a la loma, de neta.
3: Quiéranse mucho.
2: Sí, no, está muy mal, pero dijo también, desafortunadamente en esa edad creemos que es el amor de nuestra vida, exacto, que nos vamos a casar con ellos, ¿no? Pero bueno, es experiencia al fin y al cabo.
3: Pues vamos a continuar con más música. Caló y Margarita, colegiala.
2: Colegiala. Voy a hablar como Claudio Yarto. ¿Cómo Caló?

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0: La complacencia.
1: Ya sea que te comuniques al 5551663109 o bien que nos mandes WhatsApp, ¿a qué número?
0: Al 5555064056.
1: O sea,
0: 5555064056.
1: Y en lo que ustedes se comunican, yo quiero que ustedes pongan a prueba estos conocimientos de fútbol y que demuestren que eres un verdadero experto en la cancha de los expertos.
0: ¿Qué obolas qué?
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0: Correcto.
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0: Yes.
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0: ¿Qué?
1: Habrá un ganador.
0: ¡Guárales!
1: 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Participa, listo para demostrar quién sabe más de fútbol.
0: Y además está bien chido, ¿eh? La verdad es que ustedes pueden ahí crear su avatar y pueden estar actualizando completamente todos los marcadores de los juegos, noticias, ¿no? Estados Unidos golea en su debut mundialista ante Paraguay. Portugal llega a Estados Unidos, Ancelotti no ve un claro favorito, Canadá con un sabor agridulce en su debut, cosas como esta y más.
1: Ahora, hay que decir que tenemos ahí dentro de esta plataforma el álbum digital de las estaciones de NRM.
0: Correcto.
1: Ustedes que son más sabrositos, ¿verdad? Ustedes escogen ahí Sabrosita 590-1410 y vas a encontrar las estampas de nuestro álbum digital.
0: ¿Sí?
1: De Sabrosita, donde sale Fercho.
0: Yo.
1: Donde sale Jackie.
0: Tú.
1: Donde sale Lobo.
0: También.
1: Donde sale Julie.
0: Es correcto.
1: Donde sale HJ.
0: Toda la bandota.
1: Todos en mood futbolero, papá.
0: Sí, sí, sí, la neta está bien padre. Y van a encontrar notas escritas por su manota, por ejemplo, como el fútbol, música y fiesta en un mismo lugar.
1: Ajá.
0: Por ejemplo. O también está Lionel Messi, recibe el premio Princesa de Asturias de los Deportes 2026.
1: Príncipe, no, princesa.
0: Aquí dice princesa.
1: Oye, lo mejor de todo es que tú puedes ir haciéndote de tus, estampas.
0: Ajá, sí, sí.
1: Con los códigos secretos que puedes encontrar ahí en el sitio. Entonces está chido porque te pones a buscar los códigos.
0: Sí.
1: Y yo ya encontré, por ejemplo, la de Jackie Fragoso.
0: Sí, yo también ya la tengo.
1: ¿Ya la tienes?
0: Ya la tengo.
1: Yo tengo el código para las personas que quieran la foto de Jackie. ¿Se lo doy? ¿El código?
0: A ver, échale.
1: Es todo con mayúsculas. ZZ F 2 C 3 5 P. Si lo quieres, mándame un WhatsApp, te lo mando con mucho gusto.
0: Va, arre.
1: ¿Tenemos llamada, Boncito? 55 51 66 31 09. Vamos a ver quién tenemos de este lado.
0: Hola.
2: Buenos días, jóvenes.
0: Buenos días, ¿quién habla?
2: Yo acá, Alejandra Rojas, desde Kansas City, Missouri.
1: Kansas City, not stats, kiddos. ¿Cómo estás?
2: Pues mira, pues bien, empezando semanita.
1: Ah, qué bueno.
2: Trabajando como una, ahora sí como una buena mexicana.
1: Eso, qué bonito. Oye, ¿qué canción quieres, Ale?
2: La de mi pueblo, que ya mero quiero ir a mi pueblo, pero bueno, nomás deja que salga acá este señor y que hasta lo voy a despedir con tambores y fanfarrias. Lo voy a despedir.
0: Te vamos a llevar una tambora.
1: O una batucada ahí. Oye, ¿cuál es tu pueblo?
2: La de mi pueblo con el... Ah, ¿mi pueblo?
1: Sí.
2: Bueno, mira, pues tuve muchos pueblos. Mi papá era de un pueblito de Temascancingo, Illinois.
0: Ok.
2: Mi mamá era de Zacatecas. Así es que, pues, como ni uno me... Bueno, Temascancingo era bonito, pero no sé ahora, ¿verdad? Y Zacatecas, pues nunca lo conocí. Pero bueno, mejor me quedo en el DF, que sí lo conocí.
0: Ese sí, está muy bueno. Bien, muy Zacatecas bien. Es muy bonito, ¿eh? Yo lo conozco bien y está chipocludo.
2: Órale, mira, pues bueno. Él será
0: chido.
2: Chido,
1: mira,
2: por
1: ti,
2: que lo conociste.
1: Bien por ti, ¿eh?
2: No, pues chido, felicidades. Desde acá te aplaudo.
0: Te mandamos un fuerte abrazo hasta Kansas City.
1: Gracias, Ale.
2: Cuídense mucho, jovenazos. O no es su día de ahora de ustedes, ¿no, verdad? Todas son jovenazos.
0: Jovenazos, jovenazos todavía.
1: Chavos.
0: Sí, sí, sí. Todavía.
1: Gracias.
0: Bye, gone.
1: Y nos vamos con Grupo Niche, Mi Pueblo Natal.

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10: Vámonos con Nelson Díaz, Mujer Araña.

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1: Y muy bien, a las 7 de la mañana con 40 minutos. Es momento de ir con el señor Ángel Gatica.
2: Chalos a pelear, Zacatecas contra Morro León.
1: Señor Ángel Gatica, muy buenos días.
3: ¿Qué tal, mi querido Maquedo.
1: Eres Maquedov.
2: Maquedó dormido.
1: Ferchov.
2: Ferchov y Maquedov.
1: ¿Es ruso o qué?
3: Es lunes. La verdad es que es lunes.
1: Okay, ¿cómo estás, señor?
3: ¿Cómo estoy?
4: Bien.
3: ¿Qué?
4: ¿Cómo estoy? ¿Qué? México.
1: Platíquenos, por favor, cómo está el tránsito en estas horas de la mañana.
3: Complicado, sobre todo en la autopista México-Puebla. Tenemos por ahí un percance de un tráiler. Hay reducción de carriles, kilómetro 37 con dirección a la CDMX.
1: Qué caray, hombre.
3: De acuerdo con la Secretaría de Seguridad Ciudadana Capitalina, 10:30 horas se espera que la gente acuda a la caseta de Tlalpan.
2: ¿Toda
3: vez? En la México-Cuernavaca. Mucha paciencia, tómalo en cuenta, sí. Okay. Se mantiene su plantón en el centro histórico y es lo que tenemos de acuerdo a la CENTE oficialmente. Hay asentamiento sobre Congreso de la Unión desde el eje 2 norte hacia circuito interior y el viaducto también con avance lento del eje 2 oriente hacia la zona de Insurgentes.
1: Ok, clima, porque ayer y antier, sobre todo ayer.
2: No sé en tu rancho,
1: pero en mi pueblo cayó un aguacero por ahí de las 5 de la tarde.
2: ¿Ayer?
1: Sí.
2: También en mi pueblo, pero eso de aguacero no, digamos que fue lluvia fuerte.
3: Lluvia.
1: Pues acá todo fuerte también.
3: Y por allá, lluvia más fuerte.
2: Por allá, tú.
1: También por allá.
3: No, bueno. Cholini.
2: No, bueno, pues.
3: Ok, la lluvia, ¿verdad?
1: A ver,
2: sí,
1: la
2: lluvia.
3: Lluvia. 17 grados en promedio, máximas de 25 y el panorama seguirá igual, 80% por la tarde, 40 por la noche.
1: Ámonos.
3: O sea, de que hay lluvia, hay lluvia.
1: Se intensas lluvias. Intensas. Lleve su impermeable, su paragüitas.
2: Ya no voy a hablar, voy a hacer así.
1: Como pececito.

0: ¿Cómo comen los conejos?
1: ¿Cómo?
2: ¿Qué tiene que ver los conejos?
0: Muy bien. Está haciendo la boquita.
2: Ok. Señor Ángel Gatica, tenemos la pregunta para usted.
0: A ver, venga.
2: Digo. ¿Tiene pareja ahorita?
0: Ajá.
2: Sí, ok, ok.
0: A ver.
2: ¿Cuál fue el momento?
0: Compañero.
2: No, pareja de sentimental.
0: Ah, ok, a ver, venga.
2: ¿Cuál fue?
3: Así lo dejamos.
2: Así lo dejamos. Okay, ¿cuál fue el momento más fuerte que viviste con tu pareja y salieron adelante?
0: Es que a eso voy. En ese momento, yo recuerdo que...
2: ¿Qué?
0: Cuando nos enteramos que íbamos a ser papás.
2: Ok.
0: Y la escuela y el trabajo, ya la escuela era como un lujo.
2: Okay.
0: La pudimos terminar, la terminamos, pero a la par estuvimos trabajando.
2: Ah, sí, se andaba durmiendo sin calcetines.
0: Ajá.
2: Ay, mira nomás, ¿eh? Señora Gelgatica,
3: ¿de dónde sacas tantas horas?
0: Hace 18 años, no sé, imagínese.
2: Es que era un niño, hace 18 años. Era un niño, señora Gelgatica, hombre.
0: La cigüeña llegó muy temprano a mi vida.
2: Muy bien, señora Gelgatica. Ustedes, como moraleja, no duerman sin calcetines cuando hace frío. Por favor.
0: Se pueden enfermar.
2: Exactamente,
3: ¿no? Puede dar gripita.
2: Exactamente.
3: ¿No? Sí, sí, sí.
2: Luego, ¿cómo se llama? Gripita.
3: ¿Cómo se llama? Achu.
0: ¿Cómo le va a poner a su próximo hijo?
2: No,
0: Achu.
2: Achu. Sí. Muy bien, señor Ángel Gatica, muchísimas gracias.
0: Son gemelos, imagínese.
2: No, cállate.
0: Vámonos
2: con más música. ¿Qué tenemos?
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2: En la Fama Orquesta. Préstame mi padre.

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2: Adolescentes Orquesta, persona ideal, son las 8 en punto.

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2: Y nos vamos con algo de Pepe Arévalo y sus mulatos. Falsaria o... Oye, Salomé...

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0: 8 de la mañana con 13 minutos. 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
2: Es Domingo Quiñones, ¿a que no te atreves? Y viene la complacencia, ¿eh? ¡Márcanos!

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1: 8 de la mañana con 21 minutos, momento de la complacencia, Fercho, y en lo que se comunica la banda.
2: Complacencia, dinos qué. 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
2: 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Está bien chido, ¿no?
3: Maravilloso, la neta es que sí. Está bien chido porque además eso te hace como que te pone en un estatus acá,
2: más,
3: ¿no?
2: Pro.
3: Sí, sí, sí, sí. Mira, yo tengo esta foto con el señor Willy Colón.
2: No, güey. Una cosa. Yo me acuerdo que había una chica, no me acuerdo su nombre. Ojalá que se nos está escuchando ese reporte. Que coleccionaba tazas de salseros, pues, de los conciertos de salsa que iba.
3: Ajá.
2: Y tenía, si no mal recuerdo, tenía arriba de 60 tazas.
3: Wow.
2: Más o menos. Del Salsa Fest, por ejemplo, que estamos hablando de Salsa Fest. Que hablaba también de que tenía también de Gilberto Santa Rosa, de Oscar de León, que tenía tazas de Grupo Nietzsche. Entonces, ese tipo de coleccionistas son los que queremos, que nos presuman sus colecciones, que se sumen a esta élite de coleccionistas. O esos que tienen, por ejemplo, los boletos de todos los conciertos que ha ido. También que le tomen una foto y que la suban ahí en sabrositadigital.mx en los coleccionistas. O las playeras de concierto que también no pueden faltar, que son buenísimas, o gorras, o lo que tengas de colección de la salsa, de la cumbia, súbelo ahí, por favor.
3: Sí, estaría buenísimo, la neta, que compartas con toda la banda esta colección coleccionable que no cualquiera la puede tener.
2: Coleccionada.
3: Y coleccionada, sí.
2: Así como fue hecho colecciona monedas.
3: Yo no colecciono nada.
2: Que sí las coleccionas.
3: Que no, solo las guardo.
2: ¿Solo las guardas? Hoy tenemos llamada.
3: A ver.
2: A ver, vamos a ver quién tenemos de este lado. ¿A quién saludamos? A ver.
3: Hola, hola.
2: Hola, buenos días. ¿Aló?
4: Hola.
3: Hola, ¿quién habla?
4: Rocío.
3: Hola, Rocío de la mañana.
4: Hola.
2: ¿Cómo estás, Rocío?
4: Bien, contenta. Pensé que no iba a entrar la llamada.
2: ¿Qué pasó? ¿Qué pasó? Vamos, ay, ¿cómo no?
3: Oye, ¿dónde nos escuchas, Rocío?
4: En Ciudad Neza.
3: En Ciudad Necia.
2: Territorio caliente. Oye, ¿en qué colonia de Ciudad Neza?
4: Colonia Benito Juárez.
2: Va. Va, que va. Oye, platícanos, ¿qué estás haciendo ahorita?
4: Acabo de lavar mi patio de que tengo perritos para que esté ahí limpiecito.
2: Aplauso, por favor. ¡Aplausos!
3: ¡Qué cosa tan maravillosa! Oh, muy bien.
2: ¡Qué bonito! Oye, ¿cuántos perritos tienes?
4: 5.
2: ¡Sí! A ver, ¿cómo se llaman?
4: Uno se llama Chapato, es un chihuahua.
3: Chapato, ok.
4: La otra se llama Barbie, es una como cruza de chihuahua también.
3: Ok.
4: Una se llama Pantunclas. Es una golden. Un salchicha se llama Goofy.
3: Ok.
4: Y Luna.
2: Y Luna. ¡Ay, qué bonito! Uh-huh. O sea que la mayoría son chihuahuas.
4: Dos. Okay. Una golden, un salchicha y otra, una cruza, no sé de qué sea.
3: Esos son los mejores, ¿no?
4: También tengo 5 gatitos.
2: A ver.
3: ¿Cómo le haces con 5 perros y 5 gatos?
4: Ah, mucho amor.
3: Híjole.
2: Oye, pero ¿cómo? Ahora...
4: Son adoptados así de la callecita, ¿eh?
2: Ay, qué linda.
4: Esa no, ese me lo regalaron.
2: Okay. Oye, ¿y ahora cómo se llaman los gatos? A ver.
4: Los gatitos, uno se llama Pichu, que lo tengo aquí enfrente.
3: Ok.
4: Otra se llama Piraña, que era ataca muy feo.
3: ¿Como una piraña?
4: Uno se llama Mauricio.
3: Ok.
4: La otra se llama, Lulú.
3: ¿Lulú?
4: Lulú y, Julie. ¡Ay, perdón, Julie! Ah. llama Yuli.
1: No importa, hombre. Ahora que tengas otros perros, le pones Fercho y Tabo, no pasa nada.
3: Sí, ay, no pasa nada. ¿Sabes? Yo soy muy fan, la neta, y yo sé que hay gente que se ofende mucho, pero yo soy muy fan de ponerle nombre de humanos a los perros. Okay. Es padrísimo.
4: Es que a esa gatita le puse Yuli, porque cuando estaba chiquita estaba muy flaquita, y se parecía al mono este del Madagascar, al Julian.
1: Está bien.
4: Ajá, entonces, pues como es gatita, pues no le puse Julian, le puse Yuli.
3: Sí, muy bien.
4: Yuli, Castillo,
1: No, sumes a la partner. Oye, platícanos, ¿qué canción quieres?
4: Quiero, ya hasta se me olvidó.
3: Ya dándole aquí el chisme.
4: Quiero la de Mirándote, Frankie Ruiz.
1: Okay. Extrañándote, ¿no?
4: No, Mirándote.
1: Mirándote, okay. Oye, ahorita me acordé de ayer nuestro trío sabroso que fue de animales.
4: Ajá.
1: Ayer fue, estuvimos complaciendo con, si mal no recuerdo, fue la vaca.
3: El baile del perro.
1: El baile del perrito. Sí, cierto. Ahorita me acuerdo. Muy bien. Te mandamos un besote enorme, muchísimas gracias y te dejamos con tu canción.
4: Gracias.
3: Cuídate.
4: Adiós.
3: Bye bye. Y qué bonito que haya gente que recoge todavía animalitos de la calle, sí, que los adopta y les da todo su amor.
1: Qué bonito.

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7: Es Frankie Ruiz, La Rueda.

0: ¡No haga el oso!
1: Wey, ¡qué buena respuesta! Nos han dado en nuestro dilo sabroso de hoy. A ver, ¿cuál fue?
0: Unas muy chistosas.
1: Sí.
0: Y otras
1: fuertes.
0: ¡Auch! Sí, fuertes, ¿eh?
1: ¿Cuál fue el momento más fuerte que viviste con tu pareja y salieron adelante? Okay. Abrimos hilo cuando nos quedamos sin trabajo los dos.
0: Sasquatch.
1: Pero vamos a ver qué dice la banda.
0: Ajá, por acá Cris Pérez dice, hola sabrositos, buen día. El que mi familia aceptara nuestra relación, ya que yo me encontraba sola con mis hijos, tenía 5 y 6 años, pensaron que solo era para pasar un rato y actualmente llevamos 12 años de relación y un año de matrimonio. ¡Qué chido!
1: ¡Oh! Y dice para acá Said, cuando su esposo se dio cuenta. Te encargo, compadre.
0: Liz Valente dice, buenos días, sabrositos. Cuando nos dijeron que no tendríamos hijos y ya llevamos 25 años juntos.
1: Wow.
0: Qué complicada esa noticia, ¿no?
1: Dice Pisos Epóxicos, buenos días, compitas. Bueno, lo más difícil y fuerte fue el día que me quedé sin trabajo y recuerdo perfectamente cuando fui a una entrevista por Bellas Artes y solo llevaba 20 pesos y no los gasté hasta llegar a casa, aunque me moría de sed, ya que me fui caminando.

0: y me regresé de igual manera, por si ocupaba copia, ¿saben? Triste, pero esto me fortaleció y ahora trato de vivir dignamente.
1: Por acá, Ángel Flores dice, ¿qué pachuquita, mi dúo dinámico? Pues fue el separarnos después de 30 años juntos. Larga historia, pero preferí verla feliz, aunque yo haya dado el 1000%. Y aún así decía que yo era el culpable. Pero bueno, ya entre el tiempo, mi cuñada y vecina cambiaron mi vida. Un abrazote a mi también, Fercho. Feliz inicio de semana. Y me dice, ay, por cierto, mi Ferch, de lo que comentaste de las parejitas hoy en día, sí son, empiezan la relación con un mensaje, de la misma manera lo terminan. Las nuevas generaciones, ya sabes, en lo personal me cuesta digerirlo, pero algún día pasaron nuestros padres lo mismo y no entendían, pero en fin, ¿qué le hacemos? A darle machine al jale, vámonos. Bien, todos, mi querido Ángel.
0: Ok, dice por acá Ulises, en la pandemia luchamos juntos con la enfermedad los dos y seguimos unidos hasta ahora, vivitos y coleando.
1: Eso es todo. Qué chido. Juan José Bernal dice, cuando empezamos a vivir juntos, siempre el comienzo es el más difícil y decisivo. Pasar hambre, trabajo inestable, un hijo a veces no planeado, etcétera, etcétera. Sí, vaya que sí, mi hermano.
0: Quique, dice, hola, muy buenos días, Tabito y Fercho. Pues en lo personal, con mi actual pareja, pues en el momento que se enteraron sus hijos que tenemos una relación y como que se quisieron poner a trabas, ya sabes, y enojos, le dejaron de hablar, pero nunca nos separamos, apoyamos y a la fecha ya fuimos aceptados en su familia y están viendo que realmente nos queremos y nos apoyamos, y el rencor y el enojo que sentían hoy se convirtió en afecto, cariño, más bien su mami feliz y contenta.
1: Vientos.
0: Qué chido.
1: Oye, Luis dice por acá, cuando llevé a mi novia donde mi esposa.
0: Cuando se quedó sin trabajo, yo estaba estudiando la carrera, estaba embarazada y con un bebé de 10 meses a la vez. Todo eso pasó todos juntos a la vez.
1: Híjole, sí, cuando se te junta lo lavado con lo planchado, hijo de la guayaba, está durísimo.
0: Está,
1: ¿no?
0: Cañón.
1: Pero bueno,
0: cañón.
1: Muchísimas gracias por participar. Ahorita leemos más, 8:45. Que tenemos, mi Bunks.
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0: Y nos damos con Armando Davalillo. ¿Por qué te fuiste?
1: Pues porque...

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2: Son 14, rompamos el contrato.

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2: Vámonos con Willy Colón y Rubén Blades, te están buscando.
3: Oye, saludos a la unidad 23 de Unitax, que van canti, canti, baile, baile, eso es todo, mi carnalitos. ¡Vientos!

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1: Ahora sí, Fercho, ahora sí.
2: Ahora sí.
1: Emoción.
2: Hijo del amor.
1: Qué padre tener hoy, ahora sí, contacto, porque esto de la tecnología el fin de semana nos jugó ahí una bromita.
2: Una mala jugada.
1: Pero ya quedó, ya lo prometido es deuda. Y hoy tenemos en la línea a una mujer que queremos muchísimo, que está en su casa. Ella ya sabe, yo no tengo que decirle, Fercho, porque ella ya sabe qué representa María Fernanda Munera aquí en Sabrosita, que es 90-14-10. Es una persona que queremos mucho, y a ella y a todas las chicas de la Orquesta Canela, señoras y señores. Hoy tenemos en la línea a amiguísima María Fernanda Munera.
2: ¡Yuhu!
1: Líder de la Orquesta Canela, que le mandamos un besote.
2: ¡Hola, Fer!
3: ¡Hola, hola! Ustedes son unos lindos.
2: ¿Cómo estás, Fer?
3: Bien, bien contenta y ansiosa por esta llamada. Sí, el sábado intentamos, pero no lo logramos. Y esta tarde, aquí estamos.
2: Pero nosotros somos muy necios, muy tercos, y lo teníamos que lograr, y lo logramos el día de hoy. Te habla Fercho, mi querida Fer. Tocayo somos, fíjate.
3: Mira, tocayo. ¿Qué tal? Un saludo muy, muy grande a todos esos lindos oyentes de Sabrosita, leales y fieles, así como la Orquesta Canela, que ustedes que han sido unos lindos en esta carrera de 34 años de vida.
1: Oye, platícanos, por favor, porque hay un nuevo tema que estás presentando hoy, que es una delicia, que se llama Ya Pasé la Página. Platícanos de esta canción.
3: Bueno, Ya Pasé la Página es la canción de un chico muy especial allá en Colombia, se llama Luis Plan, donde él me contaba que a punta de experiencia de sus amigos, de sus vecinos, él escucha sus historias y decidió plasmar esas anécdotas donde todas las personas que tienen ciertas decepciones amorosas creen que no van a poder volver a superar y que con el tiempo se dan cuenta que es fácil volver a creer en el amor, que se puede pasar la página, darse una nueva oportunidad, y es muy, muy, muy bonita la letra, me encanta. A mí personalmente me enamoró esa letra. Hicimos un video muy sencillo, muy orgánico, con las chicas en un ensayo de coreografía, y salió este hermoso momento como es Ya Pasé la Página. Yo estoy segura que esos mexicanos que son tan enamorosos, tan enamorados con y las chicas van a poder lograr hacer suyos este tema.
1: Y sí, la verdad sí, yo creo que son de estas canciones ricas que, aparte ustedes que son unas expertas en este género, le dan un toque especial, y siempre escucharlas, Fercho, es un agasajo, ¿no?
2: Vaya que sí, y además con ese tipo de experiencias que yo creo que mucha gente nos sentimos identificados,
1: claro,
2: ¿no?
1: Claro, claro. Y hoy traes este tema, pero más que presentarnos este tema, yo te quiero preguntar, ¿cuándo vienes aquí a Sabrosita, María Fernanda?
2: Sí.
1: Ya nos tienes bien olvidados.
3: No, con esas ganas enormes de ir pronto, yo creo que tenemos sorpresitas, pero pues no confirmo hasta no tener todo listo. Nos morimos de la gana de volver a México. Ustedes saben que México es para nosotros el país que nos apoya al 100 desde el año 94. Los queremos muchísimo, Sabrosita, un abrazo enorme, porque de verdad para mí fue un honor acompañarlos en ese hermoso aniversario. Fue un halago al cual les agradezco muchísimo, y yo feliz de estar en esa mi casa.
1: No, la verdad, ese día del aniversario fue majestuoso, verlas en la tarima, interpretando las canciones de Orquesta Canela con ese talento, Fercho. Fue majestuoso, y de verdad esperamos verlas pronto por acá, y como siempre, pues pedirle a la banda que pues apoye este tema, ¿no, Fercho?
2: Claro, porque además sí está bien bueno, la neta, no es por nada, pero está muy, muy, muy padre, y ahorita que nos cuentas la historia, pues bueno, mucho mejor. Y sí, Fer, ya las queremos ver por acá. Espero que cuando vengan, y que sea muy pronto, vengan para podernos abrazar y platicar y ponernos al día de todos esos chismarajos que están pendientes.
3: Ay, qué rico. Estoy hablando con Tabito y Fercho, ¿verdad?
1: Sí.
3: Tabito, ajá, y por Colombia también los esperamos, ¿no?
2: Bueno, tú dinos y nosotros
1: nos regresamos para allá, ya sabes que... Oye, que te voy a decir una cosa, me vas a regañar, pero no he abierto mi botellita que me regalaste, la tengo todavía bien guardada.
3: Bueno, es muy juicioso, pero será el momento cuando vayas a escuchar Ya Pasé la Página, dices, por Canela.
2: Tendré que ir a visitarte a tu casa, mi querido Maqueda, para poder abrir esa botellita.
1: Exactamente. Oye, bueno, pues un gusto como siempre tenerte aquí en la cabina y nos encantaría que nos presentaras este tema para que toda la gente lo escuchara.
3: Claro que sí, para todas esas personitas que se enamoran y les duele un poquito. Hay muchas personas que llenan de sus hijos, del amor por sus hijos, otras que principalmente dicen, a mí Jesús me ayudó a pasar la página, o a mí esta nueva relación me ayudó a pasar la página. Para todos esos, esas oportunidades, esos momentos de vida, de parte de la Orquesta Camila, ya pasé la página. Todo nuestro amor para ustedes.
1: Gracias, Fer, un beso.
2: ¡Te queremos!
3: Otro para ustedes, gracias, bye.
2: Bye,
3: gracias.
2: Besos.

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3: Es Alberto Pedraza y Ray Mix, Corazón Enamorado.

0: complacencia. Ok, ahorita vamos con la complacencia. Pero sí, queremos decirles que queremos felicitar a los Knicks. Allá.
1: ¿Quién? Knicks.
0: Los Knicks allá en la NBA.
2: Los Knicks de Nueva York.
0: De Nueva York, porque yo no lo sabía. Fueron campeones por primera vez en 53 años.
2: 53. Ahí sí, para que veas, todavía no había nacido.
0: Ahí sí, no, todavía no. Los Knicks ganaron la serie 4-1 ante los San Antonio Spurs, remontando desventajas de 2 dígitos en sus 4 victorias. Y bueno, pues fue un suceso impresionante lo que sucedió en Nueva York. Ganan los Knicks y no sabes el revuelo en la ciudad, ¿eh?
1: Knicks.
0: O sea, tanto es, no recuerdo qué selección de fútbol está alojada en un hotel allá en Nueva York. Ajá. Para los partidos de la fiesta futbolera. Ajá. Que no los dejaron dormir, que de plano dijeron, ¿saben qué?
2: ¡Vamos al reventón!
0: Mejor nos salimos a ver la fiesta que traen afuera.
2: Pues sí.
0: Se salió esta selección de fútbol, no me acuerdo cuál es, a los balcones del hotel, a ver los festejos de toda la banda allá en Nueva York, a pues este triunfo histórico. Porque sí, es histórico. 53 años de no ser campeones. O sea, nunca habían sido campeones.
2: Bueno, sí, hace 53 años.
0: No, ese es su primer campeonato. O sea, nunca habían sido campeones.
2: O sea, desde que empezó la franquicia, nunca habían ganado una. ¡Órale!
0: Exactamente.
2: No deben de estar vueltos locos, ¿no? Pero que también qué gacho, ¿no? Que ahora, pues parte de este festejo y de esta noticia que pudieron haber sido los Knicks a nivel mundial, ajá, ¿no? Pues sea opacada por la fiesta futbolera, ¿no? Porque, seamos honestos, ahorita la banda está volcada en lo que está sucediendo en la fiesta futbolera.
0: Sí. Felicidades a los New York Knicks que, pues imagínate para ellos, ¿no? El haberse coronado después de 50. El dueño, o sea, imagínate los dueños, ¿no?
2: Los jugadores, los fans, ¿no?
0: Todo
2: el mundo. Y sobre todo, bueno, o sea, sí entiendo, obviamente, el dueño, los jugadores y todo, porque aparte les cayó un varo, ¿no? Y todo este rollo. Sí, sí. Pero los que hacen a un equipo grande siempre, del deporte que sea, son sus aficionados. Y que para sus aficionados haya un... por fin un título. No, hombre, para ellos es la locura total.
0: Así que, híjole, qué padre. Sí, yo estaba viendo ahí cómo todas las calles de Nueva York, era una fiesta, era como un carnaval, haz de cuenta.
1: ¡Tarán!
0: Exacto.
2: Knicks.
0: Así que felicidades a los Knicks.
2: Los Knicks. Fíjate que yo hace muchos años tuve una playera, ya estaba yo chavillo, tenía una playera de los Knicks.
0: Es que han tenido muy buena mercadotecnia, ¿eh? Muy merchandising, ¿qué le llamo? ¿O merchandising? ¿Cómo
1: Merchandising.
0: Ha tenido muy buena mercadotecnia, pero no habían sido campeones. Qué chistoso.
2: Pues sí.
0: Pues ahí está. Muchas felicidades y nosotros vamos a continuar con más música. La Guayacán Orquesta. Citas clandestinas.

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1: Que nada dura para siempre.
2: Para siempre.
3: Nada dura para siempre.
2: Nada, mi hermano, nada.
3: Bueno. Oye, ya son las 9:42.
2: Qué rápido se va el día. La Netflix.
3: ¿Qué crees?
2: ¿Qué va? Chao.
3: Tenemos. ¿Quieren ir? ¿Quieres ir?
2: Ajá.
3: ¿A dónde? Ni sabes a dónde estoy invitando.
2: Pero.
3: Si pones atención en el fondo, te darás cuenta.
2: A ver.
3: Súbele, súbele, súbele. Ay, papá, pues obviamente. Al baile con Dani Daniel, Yosimari Suyambú, Jorge Carmona y Contraste. Este 19 de junio en el Centro de Convenciones Tlatelolco.
4: ¡Ay, papantla, tus hijos vuelan!
2: ¡Y de cabeza, carnal!
3: ¿Quieres ir?
2: Claro, claro, por favor, invítame.
3: ¿Ustedes quieren ir?
5: ¡Sí!
3: Ok, ¿qué les parece? Vamos a ver si ustedes son así, sabrositos, sabrositos de hueso colorado. Así que, ¿qué te parece que nos mandes una captura de pantalla?
2: Sí.
3: Que ya hiciste ahí en la cancha de los expertos, ahí ya sabes que ya haces tu selección de partidos.
2: Sí.
3: Que ya hiciste tu selección de partidos ahí en la cancha de los expertos.
2: Uh-huh.
3: Que sean, no de los que ya han participado antes, nuevos.
2: Nuevos nuevecitos, pero de paquete.
3: Sí, de los que apenas están
2: sin
3: haciendo ahí.
2: Sin patillón de mosca.
3: La selección de sus partidos,
2: uh-huh.
3: ¿No? Nos mandan el WhatsApp, vamos a revisar que sean nuevos.
2: Sí.
3: No, que no
2: hay. Que no vayan a estar de gandallones.
3: Exacto, tú sí sabes.
2: Sí.
3: Y si eres de los nuevos que está ya en la cancha de los expertos, ¿dónde está? Bueno, en la fiestadelfutbol.com.mx. Y desde ahí puedes acceder fácilmente, solo ingresas al apartado de la cancha de los expertos.
2: Ok.
3: Seleccionas Sabrosita y te registras.
2: Ok.
3: Ya adentro, seleccionas los partidos disponibles y empiezas a mostrar tus habilidades y conocimientos del fútbol.
2: Muy bien.
3: Entonces nos muestras que ya hiciste ahí tu selección de partidos,
2: uh-huh.
3: Que eres apenas nuevecito,
2: uh-huh.
3: Y te llevas tus accesos para Dani Daniel.
2: Ok.
3: ¿Fácil?
2: Pero facilísimo.
3: Oye, ¿y dónde puedo encontrar el nuevo código, ya sabes?
2: ¿En dónde?
3: ¿Dónde lo puedo encontrar?

0: Ah, pues mira, hay un video que subieron.
1: Ajá.
0: Que ya están arriba de nuestra plataforma. Lo pueden encontrar en Facebook.
1: Uh-huh.
0: Y en Instagram también. Okay. Entonces lo ven y ahí va a salir el código.
1: ¿Ya ahorita?
0: Pero, ¿cómo vas?
1: Pues ponte la rola porque quiero revisar el video. Así que, ¿con qué nos vamos?
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1: Es Celia Cruz. Dile que por mí no tema.

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1: ¡Código activado! ¡Código activado! ¡Código activado! ¡Es momento de que encuentres tu código!
2: ¡Código activado, Fercho!
3: ¡Código activado! ¡Código activado!
2: ¡Corran todos! No, espérate, pero corran a su página de la fiesta del fútbol. Porque en este momento, como ya habíamos dicho, hay un video en nuestras redes sociales.
3: ¡Chi!
2: Donde se ha dado el código. ¿Pero qué crees? Que aquí lo tenemos.
3: ¡Ay, papá! Ya lo tenemos. Pero, ¿qué te parece que mejor entren rápidamente a nuestras redes sociales, ¿no? A Sabrosita en Facebook, en Instagram.
2: Ajá.
3: También a la página, ¿no? ¿Sí? Ahí van a ver este video. Chéquenlo porque además está muy interesante.
2: Uh-huh.
3: Y ahí les van a dar el Codigation.
2: Ya lo tengo.
3: Es que tú eres bien barco, ¿no? Espérate, no.
2: Ay, ándale.
3: Que no.
2: Ok, está bien. Te haré caso entonces. Pero métanse al video ya ahorita, porque ahí sale el güero de la salsa.
3: Ajá, el güerito de la salsa.
2: El güerito de la salsa.
3: Sí, sí,
2: y ahí,
3: sí.
2: Ahí tiene el código para ustedes, para que lo metan y junten su álbum. Yo lo voy a meter ahorita, voy a ver quién sale, quién crees que salga.
3: Ok,
2: a ver, déjame ver.
3: No digas.
2: A ver, vamos a ver. ¡No!
3: Sí.
2: ¡Ya lo tengo, mira!
3: Sí, es que, mira, ahí te va, el código, el código de hoy. Ya lo habíamos dicho, se va a dar en redes sociales.
2: Ajá.
3: Y todos ustedes deben de comentar la palabra código.
2: Exactamente.
3: En el video, ¿va?
2: Exactamente.
3: Es el tutorial del álbum, ahí les van a decir todo lo que tienen que hacer. Entonces, comentan la palabra código y ¡pum! Les va a aparecer su código.
2: Ok, yo ya lo hice, me salió el código,
3: uh-huh.
2: Y ya lo metí. Y ya me salió mi estampita. Mira nomás,
3: qué chulito. No les voy a decir qué estampa es.
2: No les voy a decir.
3: No. Todo es sorpresa. Métanse y a jugar, porque la verdad es que se está poniendo bien interesante. Yo también estoy bien, pero bien picado.
2: Bien picado. Pues nos vamos, Fercho.
3: ¿Ya nos vamos?
2: Ya nos vamos. 9:55
3: Ya está.
2: Es momento de despedirnos.
3: Es momento de decir
2: adiós.
3: ¡Nos vemos mañana!
2: 5:00 a.m, Sabrosos del Volante, 6:00 a.m.
3: ¡Qué sabrosón!
2: Así que nosotros nos despedimos, muchísimas gracias. Gracias, Boncito, manos de piedra en los controles.
3: Cuídense, por favor, pórtense como quieran para que les vaya como se porten.
2: Ok, y aquí vámonos con música con Ismael Rivera, con esto que se llama No Soy Para Ti, con esto despedimos. Esto que se llama
3: ¡Qué Sabrosón!

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0: Escucha a Chichi Peralta con Procura Coquetearme Más, porque la verdad no reparo de lo que te haré. Eso siempre se lo digo a Tavo Maqueda, pero no entiende la directa e indirecta.
1: ¿Ah, sí?
0: Sí.

es una fiesta. Ya llegó la Jackie Fragoso en Al Ritmo del Sabor. Muy buenos días, familia. ¿Cómo les amaneció? ¿Qué tal el fin de semana? Recuerden que en esta primera hora de Al Ritmo del Sabor son puras complacencias, ya sea a través del sabroso WhatsApp o a través de la multilínea caliente, que es, anótale, anótale, 55 51 66 31 09, y el sabroso WhatsApp al 55 55 06 40 56. ¿Cómo amanecieron? Después de un fin de semana histórico, lleno de fiesta, de emoción y muchísimo fútbol, México vuelve a demostrarle al mundo por qué somos un país que sabe recibir, que sabe celebrar y sobre todo compartir con el corazón estos días que son apenas los primeros, estos días de gritos de gol, de abrazos entre desconocidos, calles llenas de alegría, familias reunidas frente a la pantalla. Da orgullo mexicano que en cada sitio, en cada rincón de México, pues bueno, somos un país anfitrión. No solo estamos ofreciendo la estadía para el estadio, ofrecemos cultura, gastronomía, música, tradición y una calidez que nos distingue en todo el planeta. ¿Qué te parece si hoy arrancamos esta semana con la sonrisa bien puesta? Con la camiseta bien puesta, con la emoción recorriendo nuestro cuerpecito, con ese placer y esa satisfacción de ser mexicano. Bienvenidos al Ritmo del Sabor, porque aquí la fiesta continúa y el orgullo de ser mexicano se escucha más fuerte que nunca. Soy Jackie Fragoso y me voy directamente a la complacencia a través del sabroso WhatsApp o la multilínea caliente desde Tlaltizapán, Morelos. Hola Jackie, muy buenos días. Quiero escuchar, ponme algo de La Matancera con Qué Dichoso Es, para convencer a mi mujer y sacarle brillo en el piso. O sea, ¿ya quieres que se ponga a bailar ahorita contigo o cómo? Para disfrutar de esa complacencia. Hola Jackie, buenos días, buen inicio de semana. ¿Me podrías poner la canción de la de Un Baile Inolvidable de Bad Bunny o la de Fiebre Amarilla? Enamorado estoy de ti, saludos desde La Lagunilla, espero que hayas tenido un buen fin de semana con tu familia e hijos. Pues mira, ¿e hijos? Ahí sí, esos no, pero la familia sí. Así que muchas gracias, espero que también hayan disfrutado su fin de semana. Ya, qué hermosa, buen día. ¿Podrás complacerme con la canción de Vivir Mi Vida con Marc Anthony? Saludos, mi Yolanda Rodríguez, oiga usted, qué buen gusto. Vamos a complacerte, primero ahorita nos vamos directo con la Sonora Matancera y en un momento más te complazco con Vivir Mi Vida. Recuerden que también es a través de la multilínea caliente o con notas de voz o mensajes de texto a través del sabroso WhatsApp. ¡Qué dichosos somos! De verdad hay que analizar y valorar lo dichoso que somos por estar vivos un día más, respirando, inhalando y exhalando, y sobre todo sonriendo.

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0: Siete ya la multimedia caliente 5551-663109. Tú me la pides, yo te la pongo también a través del sabroso WhatsApp. Hoy que celebramos, sabrosos. Estaba checando en el calendario. Y por ejemplo, en Estados Unidos se celebra el Día de la Fotografía de la Naturaleza. Para todos los sabrosos que viven allá en los United, en Estados Unidos, pues hoy vamos a tomar fotografías de la naturaleza. ¿Qué te parece? Promoviendo y disfrutando sobre todo la naturaleza, que es tan maravillosa y tan preciosa. Y a veces una simple fotografía no captura la esencia real de lo que están viendo nuestros ojitos. En Costa Rica, para todos nuestros ticos que nos escuchan desde Costa Rica, hoy se celebra el Día del Árbol. También para los que viven en... ¿cómo se llama? Los italianos, seguramente ya nos están escuchando, claro. Día del Ingeniero. Uy, en Reino Unido, ¿qué tal? Es el Día Nacional de la Cerveza. Yo quiero chupar. ¿Ese de quién es? La de Yo Quiero Chupar, de Superlamas, ¿verdad? De Superlamas. Porque hoy es el Día de la Cerveza allá en Reino Unido. Te escucho. Te voy a escuchar a través del sabroso 5555-064056. Tú me mandas tu nota de voz y quiero escucharte.
1: Y aquí, buenos días. Aquí, mira, escuchándote como siempre. Oye, mira, hay una canción muy vieja, no sé si se podrá. Linda Marta, Catina y su combo, muy viejita, ojalá me la puedas poner. Aquí Toño, desde la frontera de Nogales. Gusto en saludarlos, gracias.
0: ¡Órale, Linda Marta! Mi Toño desde Nogales. ¿Y a quién le recordó esa canción? Chivitas Pintor, hola, buen día. Con la rolita, la de no me apapachaste con la rolita para Boncito, la de Costumbres de la India. ¿Cómo sabes que le gusta la India? Está traumado, ¿verdad? Es su amor platónico, es su crush. Mi bella Jackie, buen día. Abrazos y saludos para todo el Team Canela. ¿Me podrás complacer con Embrujo de Amor? De nuestras consentidas, Orquesta Canela, Elenita. Ay, es que aparte ponemos una de Orquesta Canela y luego, ¿verdad? Uno como que se emociona, como que ya quiere uno bailar. Y eso es lo más rico y lo más sabroso. En verdad, muchísimas gracias. Serge, hola Serge, tú siempre con actitud, hasta esa sonrisa coqueta. ¿Te han dicho que tienes boquita coqueta? ¿Labios carnosos y jugosos? Serge, saludos desde la CAM. Escuchemos también por acá otro sabroso.
2: Y buenos días, excelente inicio de semana para todos allá en cabina. Llamo Horacio, familia Toledano, Colonia Tlacomulco, señora Carmen Vargas. Queremos la canción de Respuesta de Milken Boscán para el taller de grúas Chucho, y aquí te escuchamos a través de Alexa. Que tengan todos un feliz inicio de semana en cabina. Bye.
0: Bye, me encanta escucharlos. Y fíjate que a ti eres uno de los afortunados que siento que te ha apapachado bastante, ¿eh? Te la voy a dejar pendiente. Ahorita me voy con el Team Canela, ¿les parece? Vámonos con ese Embrujo de Amor.

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0: 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A la 1:00 p.m, Bélgica contra Egipto. 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Hoy 4 partidos. España, Cabo Verde a las 10. A la 1, Bélgica contra Egipto. A las 4, Arabia contra Uruguay. Y a las 7, Irán contra Nueva Zelanda. 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Vámonos con complacencia. 55-51-66-3109. Comunícate ya o a través del sabroso WhatsApp también. Escucho a Abraham. Abraham, ¿qué tienes que decirme de este lado?
2: Hola, Yaki, saludos aquí de la Lagundilla, aquí trabajando con Tokio Morocho. Oye, ¿podrás poner la canción de... ¿Tienes algo del DLG? La quiera morir. Y saludos a todos en cabina. Soy famosísimo hablando de la Lagundilla.
0: Me encanta porque eres el famosísimo Abraham de la Lagundilla. Ay, en la Lagunilla, toda la fiesta que hay, creo que todos los días, ¿verdad? Ahí en la Lagunilla siempre hay muchísima gente, no paran. Y es que, tienes razón, DLG o DLG, como quieras llamarlo, nos va a complacer con La Quiero a Morir. ¿Qué te parece? Para el famosísimo Abraham de la Lagunilla.

0: Oso, 5551-663109 es la multilínea Hot que te hará acreedor a tu canción favorita. O sea, eso no es nada mínimo, al contrario, qué satisfacción encontrar tu canción esa que tanto te encanta y escucharla y dedicarla. 5551-663109. Mientras entra la llamada, me voy directamente al sabroso WhatsApp porque me encanta escucharlos, me encanta darle vocecilla a esos nombres. Escuchemos.
1: Hola Jackie, buenos días. Soy Estela de Chimalhuacán y me podrías complacer una canción para mi marido que el sábado fue su cumpleaños. Se llama Antonio y me complaces con la del amor más bonito. Porfa, excelente día.
0: Ay, Estelita, qué romántica. Y para el marido, ¿cómo? Antonio, ¿verdad? Sí puse atención. ¿Y cuántos cumplió? ¿Cuántos festejos llevan celebrando juntos? ¡Qué maravilla de compartir la vida al lado de quien tanto amas! Tantas experiencias, tantos momentos. De verdad, dichoso el que puedas compartir con tu pareja. Juanito también es uno de los dichosos, que ya me anda presumiendo su fotografía de un día que estuvo aquí en la cabina de La Más Caliente. Dice Jackie, ¿qué tal la canción de Viernes Social de Cano Estremera? Saludos, Juan y Judy, te comento, la señal no se ha podido solucionar. Ahí vamos, mi Juanito. Mientras escuchanos en Sabrosita Digital, descarga la aplicación en iHeartRadio, por supuesto, desde tu bocina inteligente de nuestra página web. Saludos a todos en cabina desde La Puente, California. Me pueden poner la de Jardín Prohibido de Alex Bueno. ¿Y a quién se la vas a dedicar? Saludos ahí a todos los sabrosos que viven en California, que son mexicanos, que están disfrutando de aquel país, pero por supuesto siempre teniendo presente México. Como México, no hay dos. Así que vamos a disfrutar de ese Jardín Prohibido con Alex Bueno.

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2: Comuníquense ya, sabrosos, al 5551-663109, la multilínea caliente o el sabroso WhatsApp. ¡Hola, güera hermosa! Ya nos reportamos desde Canadá. ¿Me puedes complacer con la canción Vivir mi vida? ¡Ay, ya dos! ¿Me piden Vivir mi vida de Marc Anthony? Andan muy ganosos de Marc Anthony, anda muy deseado el día de hoy. Para mi princesa Jimena, ¿qué tal? ¿Cómo se vive la pasión de la fiesta del fútbol allá en Canadá? También para todos los sabrosos que viven en Estados Unidos, territorio caliente, ¿cómo la están viviendo por allá? Porque déjenme les cuento que aquí en México, creo que ni iban a trabajar. Creo que aquí desayunamos, comemos, almorzamos, cenamos, fútbol. Muy pendientes de todas las dinámicas que tenemos, porque esta euforia está bastante rica y sabrosa. Vámonos con Vivir mi vida entonces, directamente hasta Canadá, que es territorio frío, pero territorio caliente al mismo tiempo por ser sabrosita. Aquí en La Más Caliente.

0: El duelo. Cumbia contra salsa. ¡Cumbia contra salsa! Como cumbiambero que soy. ¿Quién ganará el día de hoy, lunes, iniciando semana? ¿El team cumbias o el team salsas? ¿El team salsero o el team cumbia? Y es que las cumbias y las salsas no pueden faltar en nuestras celebraciones. Son parte de nuestra historia bailadora, de fiesta, de música. De repente tú en la boda, en los 15 años, ya escuchaste una cumbia y no te niegas. No te niegas a bailarla. Una salsita sabrosa. Salsa contra cumbia. Comunícate ya al 5551-663109 o a través del sabroso WhatsApp 5555-064056 para tu propuesta de lunes. Cumbia contra salsa. Salsa contra cumbia. No puede faltar. Doctora Jackie. Ah, ya soy hasta doctora. Me subieron el nivel de estudios. Jackie, buenos días, compláceme con la canción Me voy pa' Cali, de Oscar de León, para amenizar este lunes. Isaac de Iztacalco. Pero esa nos la propones para el duelo, Isaac. Hola, Jackie. Ay, hasta el Sergio me mandó la fotografía ahora con besito de trompita parada. Anda de seductor. Así que vamos a comunicarte para la propuesta 55-51-66-3109. A través del sabroso WhatsApp me escribe, bueno, no, me manda nota de voz. Escuchemos cuál es esa propuesta a través de la nota de voz.
1: Hola, hola, Jackie, ¿cómo estás? Yo soy Marcela y los saludo desde Toronto, extrañando siempre con todo mi corazón a mi México. Escucharlos a ustedes de verdad me hace volver otra vez a México, aunque sea por un momento. Me encanta saber todo de México, noticias, vialidad, tráfico. Me encanta saber cómo va mi México. Y bueno, con la esperanza de volver. Yo quiero ver si me puedes poner, por favor, la de Con la misma moneda, de Yosimar, para mis hermanos, el Rolex, que está en la Peraldillo, Antoine. Y con mucho amor, por supuesto, para mi hijo Gustavo. ¡Saludos!
0: ¡Ay, qué linda! De verdad, muchas gracias. Que a través de nosotros tengas bien presente a tu México lindo y querido. Igual a tu familia, que aunque están a la distancia, están bien presentes. Así que muchísimas gracias, de verdad, por hacernos sentir tan bien con ese pedacito de tiempo que nos brindas y que nosotros podemos apapacharte a la distancia, nos hace sonreír. Escuchemos entonces tu propuesta de Con la misma moneda, de Yosimar y su Jambú. Pero antes de irnos con tu propuesta, también tengo otra a través del sabroso WhatsApp. Escuchemos quién anda ahí.
2: Hola, Jackie, ¿cómo estás? Muy buenos días. Pues yo, pues aquí algo con gripa, pero ahí vamos.

Mi querido Diego, alcancé a escucharte que andabas enfermito todavía un poco de gripa. Es que los cambios de temperatura, Dieguito. Pero muchas gracias por comunicarte y mandarnos esa nota de voz. Escucha, te escuchas un poco constipado. Luego te paso una receta casera. Vamos entonces a escuchar la propuesta de Yosimar y su Jambú, que a través del sabroso WhatsApp nos pidieron con la misma moneda.

0: Marta, Yosimar y su shampoo. Buena propuesta.
1: Salsa contra cumbia. Hola, hola, sabroso la línea.
2: Hola, buenos días.
1: Buen día, sabroso, ¿cómo te llamas?
2: Manuel de Naucalpan.
1: Ay, Manu, gracias por comunicarte. Tendrías que apoyar al Team Cumbiambero. Tienes que ser el día de hoy en esta mañana Team Cumbia, porque ya te ganaron la salsa.
2: Sí, propongo la de Cumbia sobre el río de Celso Piña.
1: ¡Ay, qué buena! De verdad, eso de ser una estrella del acordeón, no cualquiera. Y más porque yo creo que tenemos tantas habilidades que no descubrimos como Celso, ¿no? Que empezó a tocarlo sin tener tal vez la información adecuada de clases o de ir a una escuela para aprender a tocar ese instrumento, y todo fue de manera empírica, es extraordinario. Así que escuchemos un fragmento de esa, Manu. Gracias.
2: Gracias.
1: Las dos están muy buenas. Yosimar y su jambú, o el rey del acordeón, Celso Piña. Celso Piña o Yosimar y su jambú, con la misma moneda, o cumbia sobre el río. Cumbia sobre el río, o con la misma moneda. Comunícate ya a la multilínea caliente, o a través del sabroso WhatsApp al 55 55 06 40 56, o a través de la multilínea caliente al 55 51 66 31 09. Vota, ya sea a través del sabroso WhatsApp o a través de la multilínea caliente. ¿Nos vamos a un voto o nos vamos a dos? Escuchemos esta nota de voz. Espero que aquí venga el voto ganador y decisivo.
3: Y aquí me puedes poner la canción de Talento de Televisión para hacer un homenaje al señor Willy Colón. Te saludo, Ángel Iván, desde Naucalpan, territorio caliente.
1: ¡Ay, mi angelito! Íbamos con voto, vámonos con voto. Es el voto. Recuerden que en este momento, ahorita es el voto, a través del sabroso Watt o de la multilínea caliente. Escuchemos de este lado. Ah, bueno, los leo. Hola, Jackie. Ya sé que ya no me puedes complacer, pero yo voto por Cumbia sobre el río. Esa buena propuesta de Manu de Naucalpan siempre me agrada. Terminación 2568 también vota por Cumbia sobre el río. O sea, ya van dos votos. Decisivo. Ganó Cumbia sobre el río. Aquí en la más caliente. También terminación 7746 votó por Celso Piña. O sea, una derrota inminente para Yosimar en esta mañana. 0871 también. ¡Wow! Siguen votando por Celso Piña. Ya lo tienen al aire.

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0: 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Escuchas a Chiro con Amor Lunático, aquí era el ritmo del sabor.

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2: 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Muy, pero muy buen día, sabrosos. ¿Qué tal hemos estado este fin de semana? ¿Cómo la pasamos recibiendo a tantos amigos? No son visitantes. México no solo recibe visitantes, recibe amigos. Y esa es una de nuestras mayores fortalezas como anfitriones. Por ejemplo, esta frase me encanta. Mi casa es tu casa. Y esta frase creo que resume perfectamente el espíritu mexicano cuando alguien llega a nuestro país. Y no solo cuando alguien llega a nuestro país, hasta con tus mismos cuates o tus mismos compañeros. Cuando estás hablando de tu casa, dices, mi casa, tu casa, tu casa, mi casa. Es una frase. Queremos que se sientan cómodos, queridos y sobre todo parte de la familia. La ayuda desinteresada, sabrosos. Hay que ser buen anfitrión en esta época de fiesta del fútbol. Siempre, pero más en esta época porque recibimos a muchos amigos del extranjero. Si un turista, por ejemplo, se ve perdido, siempre creo que un mexicano va a ser el que esté dispuesto a orientarlo. No le des más mala información, de verdad, acompáñalo o recomiéndale o explícale más o menos, así como Dios te dé a entender, porque tal vez no habla su idioma, pero más o menos explícale cómo irse, cómo regresar por si se siente perdido, extraviado y un poco desorientado. Sobre todo también cuando compartimos la mesa. Los mexicanos celebramos comiendo, ¿no? Desde un taquito, desde un cafecito, un pancito dulce. Nuestra comida es parte importante también. Y nos encanta presumir todo nuestro país. Recomienda un buen mercado, un buen tianguis, un buen lugar. Y hay que seguir siendo buenos anfitriones porque la fiesta está en nuestra sangre. Sí que sabemos celebrar. Lo mismo en una feria, en una plaza, en un estadio, en una reunión familiar. Somos muy solidarios. Así que si ves que algún turista, algún extranjero en esta época de la fiesta del fútbol, pues anda como que ahí un poco medio desorientado, apóyalo, ayúdalo, sé empático. Recuerda que nuestra hospitalidad es reconocida en todo el mundo. Y ser un buen anfitrión no significa tener la casa más grande ni la mesa más elegante. Significa hacer sentir a quienes nos visitan como si estuvieran en casa. Y eso los mexicanos lo sabemos hacer. Así que demostremos esa frase de que cuando preguntamos, ¿ya comiste? Cuando damos indicaciones con gusto, cuando lo hacemos con una sonrisa. Y en esta fiesta del fútbol creo que es una gran oportunidad para que el mundo descubra que México no solo tiene grandes estadios, tiene gente extraordinaria. Soy Jackie Fragoso, en Al ritmo del sabor. Los Ángeles de Charlie con Déjenme, por favor, déjenme si estoy llorando. Tengo ganas, traigo así atorado el nudo en la garganta.

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2: A través del sabroso WhatsApp 55 55 06 40 56, terminación 77 46, me dice Jackie, contundente victoria con Celso Piña en el duelo, estuvo sabroso. Hola Jackie, de parte. Dice, buenos días, Jackie. ¿En qué parte estará Julie en Tláhuac? Muy pendiente de la Sabrosobana. Ahorita que nos contactemos y nos enlacemos con Julie para que nos dé su ubicación exacta. Hola, Jackie. Buen día. Compláceme con la canción de La Cura del maestro Frankie Ruiz. Saludos a la familia Ledesma, que me enseñaron desde pequeño a disfrutar la salsa con sabrosita. Ay, familia Ledesma, ustedes muy bien. Un aplauso. Por supuesto, por siempre tener esas ganas de bailar, de disfrutar y de gozar. Escuchemos también las notas de voz a través del sabroso WhatsApp.
3: Hola, buenos días. ¿Me podrían felicitar a una persona? Sería a Cristina Ortega Gómez, la sonrisa eterna, que hoy es su cumpleaños de parte de Cerón. Y me podrías poner la canción del pájaro Sensoncle, por favor. Se la dedico.
2: ¡Ay, qué bonito! Eso de dedicar canciones cuando son los cumpleañeros, pásenle increíble. Síganle dando vida a esos años. Recuerden que no es un número más. No es que seamos más viejos, que sí, en verdad. No es que seamos viejos, simplemente le estamos dando más experiencia a nuestra vida. Y yo ahorita escuchando este cumpleañero me quedé que el fin de semana también fue cumpleaños del señor Antonio. Y su esposa nos pidió el amor más bonito. Si no recuerdo mal, escucharé de nuevo su audio. Se la quedé a deber hace ratito.
4: Hola, Jackie. Buenos días. Soy Estela de Chimalhuacán. Y me podrías complacer una canción para mi marido, que el sábado fue su cumpleaños. Se llama Antonio. Y me complaces con la del amor más bonito. Porfa, excelente día. Hola, Jackie, cumple 54 años y igual cumplimos 15 años el 13 de junio de estar juntos.
2: Hoy pues antier fue su aniversario y además cumpleaños, todo en el mismo combo, así que a disfrutar con ese amor más bonito de Tito Nieves, disfrútala.

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2: Sos dos de Tito Nieves, si tú te atreves.

0: cosa, mi México. Aquí se vive el mundial, papá.
1: Aquí se vive porque somos sede importante de esta fiesta de la fútbol. Y por supuesto, yo sé que muchos saben dominar el balón. ¿Saben qué hacer con esas piernitas cuando les ponen un balón enfrente? Y además ya les habíamos comentado que en la Sabroso Van estará recorriendo las calles de la Ciudad de México. 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Julie Castillo, dinos de qué trata la dominada caliente.
2: Mi querida Jackie Fragoso, buenos días a toda la familia sabrosa. En efecto, se los advertimos, ya desde el 11 por ahí ustedes tuvieron un acercamiento a esto que es la dominada caliente y van a poder ganar, como bien lo mencionaste, desde el balón oficial de la estación hasta su acceso para lanzarse a ver a Dani Daniel. Yo soy Mari Suyambú, Jorge Carmona, el Centro de Convenciones Tlatelolco, que si lo prefieren, accesos para Pasión y Gloria. Y bueno, recuerda que al finalizar también esta promoción vas a poderte llevar un asador, utensilios para parrillada y un mandil, ya sabes, todo el kit para la carnita, ¿sabes? Disfrutar de esta fiesta del fútbol. Y yo me encuentro en la alcaldía Tláhuac. Voy a visitar tres puntos. En específico, en este momento me encuentro a las afueras del metro Zapotitlán. Metro Zapotitlán. Aquí te espero, sabroso, sabrosa. Demuestra tu talento. Haz las dominadas necesarias, sabidas y por haber. Que obviamente yo voy a dar un primero, segundo y tercer lugar en este momento. Y de los primeros lugares, bueno, los vamos a tener en consideración para el final de esta promoción. Y así puedan participar también por ese asador y todo lo necesario para la carnita asada. Recuerda, estoy a las afueras del metro Zapotitlán, alcaldía Tláhuac. No hay pierde, ubícame bien y pues ahora sí que saca tu talento, inténtalo. Mira, si a la primera no sale, no te preocupes, yo te doy una segunda oportunidad, así que aquí los espero, sabrosos, y yo creo que en el siguiente punto seguramente tengo entendido y voy para la alcaldía Tláhuac, así que por ahí también pendiente, porque en un ratito llegamos.
1: Como bien comentó Julie, ella se encuentra en la estación Zapotitlán. ¿Cuál es la línea de ese metro? Para los que no son muy conocedores del metro como yo, pues ya, es la línea 12, la conocida como línea dorada, ahí en la alcaldía Tláhuac, ahí en Zapotitlán. Ahí está Julie Castillo con la dominada caliente, así que síguela y persíguela.
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1: Dante Vargas y Val Vargas nos deleitan con el tema.

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20: Escuchas a Edgar Joel con Hasta el Sol de Hoy. Aquí en Al Ritmo del Sabor.

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2: 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Acabas de escuchar Código Activado. 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
2: 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The Latin Brothers con Tú lo mataste.
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2: Cool. Todos los días me caes muy bien. Presenta el marcador final.
3: En la actividad del Grupo H, las selecciones de España y Cabo Verde debutaron con un empate a 0 goles en esta Copa del Mundo, en juego celebrado en la ciudad de Atlanta, en los Estados Unidos. El equipo de España llegó muchas más veces que Cabo Verde y, sin embargo, no logró capitalizar ninguna jugada de gol, y es que el equipo africano se defendió hasta con los dientes. España y Cabo Verde sumaron sus primeros puntos en esta Copa del Mundo y tendrán nuevamente acción la próxima semana cuando enfrenten a Uruguay y Arabia Saudita, respectivamente, dentro de la jornada 2 de esta fiesta del fútbol. Le informó Esaú Sumano.
0: 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Y recuerda que para el siguiente partido, que es a la 1 de la tarde, puedes participar en la cancha de los expertos. ¿Quién crees que va a ganar?

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2: Hola Mau, buenas tardes, son las 12 del mediodía con 8 minutos. A todos los sabrosos que se acaban de conectar en este momento, buenas tardes, momento del almuerzo mexicano. Hablando de comida mexicana, ¿cuáles serían como esos platillos mexicanos que para nosotros son muy comunes, pero que tal vez para un extranjero es extraño? Los escamoles, por ejemplo. Los escamoles son conocidos como el caviar mexicano y son pues los huevecillos o las larvas de la hormiga. Y se considera un manjar prehispánico. De hecho, yo no los he probado, pero los saltean con mantequillita, con su ajo, con su epazote, para que te los comas en un buen taco. La verdad, no se me antoja probar los escamoles. Nada más de saber qué son los huevos y las larvas de la hormiga, la verdad, no se me antoja, pero pues para un mexicano, es muy común, ¿no? Para un extranjero, ¿no? El huitlacoche ya va bien. Soy amante del huitlacoche. Yo puedo comer y comer quesadillas con huitlacoche y me encantan, pero pues para el extranjero o para los extranjeros, este hongo pues es un parásito que sabemos que se da en la mazorca o en el maíz, y es así como, de hecho para el extranjero son las trufas lo caro, pero para nosotros es nuestra trufa mexicana, sabor ahumadito, terroso, ideal para la quesadilla. Lo que para nosotros también es muy normal es comer pues los famosos gusanos de maguey, ¿no? Dicen que tiene una textura crujiente, asadito en un buen taco, con una buena tortilla, con su buena salsita. ¿Han probado los gusanos de maguey? Yo no. O los chapulines, eso sí, frititos o asaditos con sus chilitos, o sí los he probado. Los chapulines fritos con sal, limón y chile son una botana crujiente y además muy común en Oaxaca y en el centro del país. También las famosas hormigas chicatanas, que se tuestan para hacer salsas muy picosas. No, no le he entrado a la hormiga chicatana. Los tacos de vísceras y de partes blandas, yo creo que aquí es muy típico en México. Eso de que te comas un taco de sesos, de lengua, de tripa. O sea, para el extranjero es como, ¿qué? ¿Cómo que un taco de tripa? ¿Es el intestino? ¿O cómo que el seso del cerebro de la vaca? ¿O cómo que la lengua? El de ojo es muy cotizado, dicen que está suavecito y que tiene mucho sabor. ¿Le han entrado al taco de ojo? Pancito a menudo es muy tradicional aquí en México. Este caldo tan tradicional, ya sea con caldito de chiles, ¿no? Y que sea la pancita o el estómago de res o de ternera. Muchos le llaman mondongo o callo de estómago o pancita o menudo, pero para los extranjeros es un poco intimidante ese platillo. O la sopa de médula, ¿la han probado? Yo creo que sí. Para un mexicano es muy común un fin de semana, un domingo, ¿no?, un sabadito, una sopita de médula, pero para el extranjero es como que ¡ay! Ese caldo para los mexicanos es muy reconfortante, espesito, con su huesito de res, su tuétano. Esos son solo algunos de los platillos que para nosotros es muy común comerlos, pero que para el extranjero serían bastante raros. Aquí en La Más Caliente. Bidi Bidi Bum Bum con Selena.

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18: Enséñame a vivir sin ti, Gilberto Santa Rosa.

0: Castillo, oiga, usted anda bastante deseada porque ya a través del sabroso WhatsApp me están preguntando dónde estás ubicada exactamente, porque quieren boletos para Dani, Daniel. Quieren también los balones oficiales de Sabrosita. Ya me escribieron, Jackie, yo también quiero los utensilios para mi parrillada. Es que hay muchos regalos y promociones con la dominada caliente. Así que escuchemos con atención dónde se encuentra en este momento Julie Castillo. Y anótale para que te vayas volando con ella. ¡Julie!
1: 12 de la tarde con 22 minutos, Jackie. Y en efecto, yo se los dije, se los adelanté hace ratito que estábamos a las afueras del metro Zapotitlán, línea 12, en la alcaldía Tláhuac. Estoy ya prácticamente a un costado de la alcaldía Tláhuac, en la explanada. Fíjate que específicamente se ubica el letrero que, pues, le da visibilidad a esta alcaldía que dice Tláhuac. Aquí los espero porque ya tengo a varios sabrosos practicando sus dominadas y en este momento voy a comenzar a hacer el conteo de cuántas para que se puedan llevar, ya sea el balón oficial de la estación, accesos para Dani, Daniel, Yosimar, Jorge Carmona en el Centro de Convenciones Tlatelolco, o accesos para Pasión y Gloria. Y acuérdate, también vas a poder participar para que al final de la promoción te lleves ese kit para armar la carnita asada. Sí, hoy ya hasta se me antojó, la verdad es que ya me dio hambre. Pero bueno, yo los espero. Recuerda, Avenida Tláhuac, esto en la Asunción, Alcaldía Tláhuac, es a un costado exactamente de la Alcaldía Tláhuac. Aquí los espero y por ahí en una siguiente, ¿qué te gusta? 45 minutos aprox, nos vamos al último punto. Regreso a cabina, Jackie.
0: Gracias, Julie. Ya escucharon todos los regalos que traen en la Sabroso Banco, la dominada caliente. Rodrigo me escribe a través del Sabroso Watts. Quiero escuchar Amor y Control con Rubén Blades, así que, Rodri, disfrútala en la complacencia del ritmo del sabor.
2: Esta canción que viene ahora es una canción... esta carta me llegó hoy. Voy a tratar de leerla. Porque es más... es muy difícil, pero es el tema de la canción, básicamente. Tómelo hoy, ahora mismo lo acabo de recibir. Es un señor... que compró, señor Luis, compró boletos para venir aquí a este show con su esposa. Esta semana cumplían o cumplen 17 años de casado y la señora falleció. Y entonces él me pidió

Sabía que me iba a pasar esta vez. Pero, bueno, amor y control.

0: Kiwi de Puerto Rico.
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0: este dial. Son las 12 del mediodía con 37 minutos. Escuchas al ritmo del sabor. Y aprovechando, ya que está en la cabina de la más caliente, Ángel Gatica, para el reporte vial. Oiga, Ángel Gatica, ahorita ya en unos minutos más, cuando entra HJ en Zona Salsa, viene partido de Bélgica y Egipto. Usted que es un experto en la cancha, dígame, ¿quién cree que gane? ¿Bélgica o Egipto? ¿Cuántos goles?
1: 2-1.
0: 2-1. ¿Sabes cómo puedes ganar jersey futbolera?
1: Aunque gane, no puedo pasar.
0: Bueno, usted no, pero nuestro público sí. Ajá. Si son de los expertos, así como Ángel Gatica, pues ingresen ya a Cancha de los Expertos y pongan ahí el número de goles a favor o en contra para que puedan participar por estas jerseys futboleras. ¿HJ, Bélgica o Egipto?
1: En ese partido yo me voy por un empate.
0: ¿Ay, en serio?
1: Queda 1-1.
0: ¡Ay! Ya sé.
1: Yo ya me registré, aunque no pueda ganarlo, pero ya lo hice.
0: Sí, yo también ya tengo mi avatar, mi álbum, ya todo, sí. Yo 5 Bélgica, 0 Egipto. Y es que la verdad Egipto, pues yo que sepa, dentro de su historia de fútbol, pues no ha dado con mucho que digamos. Creo que ni un gol, creo que en un mundial de los que ha estado.
1: Vamos a invitar a Egipto.
0: Me quedo porque, y Bélgica, claro, Bélgica ha estado en muchas fiestas futboleras y se ha dado más resultados. Lamento decirles a mis paisanos egipcios que no creo que les vaya muy bien en esta fiesta futbolera. Me puedo equivocar, pero como soy una experta en la cancha, pues ya ingresé a sabrosita.digital.mx, ahí en la cancha de los expertos. Ángel Gatica, dígame, el reporte, ¿cómo va hoy lunes? Sí, ya. Está mejor el fútbol, ¿verdad?
1: Bueno, hoy la gente se manifiesta en diferentes casetas.
0: ¡Siguen!
1: Siguen. Ayer acordaron que van a continuar con este bloqueo. Hoy están, digamos, quedando paso libre en diversas casetas.
0: Por lo menos, ¿no? Por lo menos. Están de buena onda.
1: México-Querétaro, México-Puebla, México-Cuernavaca. Y en la México... Ya dije las tres, ¿verdad? Bueno, las tres.
0: O sea... Lo que rodea la Ciudad de México, que en este caso son accesos principales, que es la de Querétaro, la de Puebla, la de Pachuca Hidalgo y Cuernavaca. Sí, son como que nuestros accesos más importantes.
1: Sur, exactamente, pero no están en la México-Pachuca, están en la Naucalpan-Ecatepec, que colinda con la México-Pachuca, ya hacia los que vengan de Insurgentes, los que vengan de Río de los Remedios, se incorporan a esta o salen de esta y hacia adelante van a Indios Verdes o van a... La México-Pachuca.
0: Y o sea, solo llegan, se instalan ahí, te dicen no pasas y
1: levantan
0: ya.
1: Levantan plumas. El problema aquí es que, bueno, ojalá no, un percance y no hay seguro, porque no se pagó la caseta. Entonces, el llamado.
0: Sí. Oye, qué interesante. Eso es un dato muy importante,

0: ojos, güey.
1: Ay, qué fuerte, porque aparte también recordamos Sabrosos al Volante, que más en esta época de fiesta, pues a veces se les pasa un poquito la copa. Seamos más conscientes y responsables de que no solamente está nuestra vida en peligro, también la de nuestra familia, la de los desconocidos que van en la misma vía y que podemos generar estos accidentes. Y en lugar de celebrar, todo termina en una catástrofe.
0: Y aunque a veces no sea siempre el alcohol, hay que revisar nuestras unidades, los de transporte público también.
1: Que si la llanta, que si el aceite, que si todo.
0: Y respetar los límites de velocidad, porque ese es otro factor.
1: Ay, muchas gracias, Ángel Gatica. Usted, como siempre, un experto. Sí, usted no le importa lo que pase en la vía, porque siempre vuela allá. Oye, por cierto, vi que hubo un accidente este fin de semana, de dos helicópteros allá en Brasil con unos músicos y unos influencers. Qué lamentable, eso está muy lamentable. Pero bueno, Sabrosos, muchas gracias, mi querido Ángel Gatica, con el reporte vial. Chao.
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1: Orquesta La Típica con Eres lo que necesito.

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2: 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Y recuerden, sabrosos, que estamos viviendo una gran fiesta del fútbol. Nos reunimos con la familia, con los amigos, en el negocio, en el trabajo, en la oficina, para encender esa pantalla, para encender esa televisión, con todo el sonido, hacia todo volumen, y en esta pantalla estamos disfrutando minuto a minuto los partidos. Pero en medio de toda esta emoción hay algo muy importante que no debemos de olvidar, y es cuidar la energía eléctrica. La luz, recuerden que no es un recurso infinito y cada pequeño esfuerzo cuenta. Si ya no están viendo, por ejemplo, el partido, pues apaguen la pantalla, apaguen la televisión. Ya hasta que lo vayan a disfrutar, pues la encienden. Eso de que todo el tiempo los esté acompañando, ¿no? O sea, si no están utilizando ya sea la pantalla o cualquier otro electrodoméstico, hay que desconectar estos aparatos que no están en uso y aprovechar la luz natural. Porque disfrutar además del fútbol y ser responsables puede ir perfectamente de la mano. Así como apoyamos a nuestra selección y celebramos cada gol, también podemos demostrar que somos una afición consciente y comprometida con nuestro planeta. Que esta fiesta del fútbol nos una no solo por la pasión del deporte, sino también con las buenas acciones. Y al final, ahorrar energía es una manera de cuidar nuestro hogar, nuestra economía y el futuro de las próximas generaciones. Así que a disfrutar los partidos, a gritar gol con todo el alma, pero también a recordar que con un pequeño clic en el apagador puedes hacer una gran diferencia. 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
2: Y ya llegamos al final de este encuentro. Gracias por permitirme acompañarlos una vez más. Gracias por sus mensajes, por sus llamadas, por compartir conmigo la emoción de disfrutar del ritmo del sabor y de todo lo que se está viviendo en México. Así que hay que seguir celebrando, compartiendo, respetándonos sobre todo. Les deseo una excelente tarde llena de buenas cosas, excelente inicio de semana, a sonreír mucho porque hay motivos para agradecer. Para agradecer todo, el hecho de estar hasta vivos. Así que vamos a volver a encontrarnos, ¿cuándo? Mañana, en punto de las 10 de la mañana, en Al ritmo del sabor, donde la música, la alegría y las buenas vibras nunca dejan de sonar. Y a continuación, el experto. El experto no solo en la cancha, el experto en zona salsa. Él es HJ, que te acompaña hasta las 3 de la tarde. Y recuerda, todavía puedes saber y ingresar, sobre todo en la cancha de los expertos, quién gana, Bélgica o Egipto. ¿Quién crees que gana? A la 1:00 p.m. es el partido, si estamos a unos minutos. Aquí en la más caliente. Gracias, Mau. El Faisán con Johnny Pacheco. 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

Buenas tardes en México. Pero qué rico estar con todos ustedes a esta hora de la tarde. Llegamos a la 1:00 p.m, 12 minutos. Después de mi compañerita Jackie Fragoso, que le metió sabroso a la recocha, mi corrinchera mayor, que nos deja este dial echando candela, nos deja esta vaina, pero arriba, arriba siempre. Y recuerden que estoy acompañado de el viejo Pupi Villavicencio, que está en los controles metiendo mano con todos ustedes, claro que sí. Y aquí quien les habla, su parcero HJ, el original, porque el original no destiña, el único hombre que fue bautizado con dos toques de conga en un manantial de sabor. Feliz acompañándolos una vez más en este espacio donde la historia y la cultura y el sabor de nuestra música se encuentran todos los días, claro que sí, todos los días. Arrancamos este lunes con la mejor energía, porque aunque para muchos la semana apenas comienza, para nosotros comienza con clave, con tumbao, con buena salsa. Y recordemos que es lunes para muchos, un lunes con locha, un lunes lochudo, pero ¿qué culpa tiene el lunes que no se llame viernes, sí o no? Y qué bonito es saber que sin importar cómo haya sido el fin de semana, siempre tenemos una nueva oportunidad para empezar, una nueva oportunidad para aprender, una nueva oportunidad para crecer, para corregir y, por supuesto, para disfrutar de toda esta buena salsa que tanto amamos. Porque la salsa tiene algo especial, tiene eso que nos acompaña cuando celebramos, que nos conecta también con las parejas y para todos ustedes. Ustedes también son protagonistas. De una vez, Multilínea Caliente 5551-663109 y también nuestro WhatsApp 5555-06-4056. ¿Quién dice presente? ¿Quién dice aquí estoy? ¿Quién dice HJ? De una vez, y de una vez vamos metiéndole sabroso, de una vez vamos metiéndole como se debe, porque ustedes, ahorita vengo a hablarles de la salsa de mi vida. Sí, una nueva sección que tenemos los lunes, la salsa de mi vida, sí, lo voy a complacer, pero esa complacencia debe de ser especial, esa complacencia debe de ser esa canción, esa salsa que marcó tu vida, esa salsa que tiene historia, esa salsa que tiene mucho, mucho de a dónde cortar y de a dónde tejer. Mientras tanto me voy con Roberto Blades, Si Estuvieras Conmigo.

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12: 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Llegamos a la 1:21 p.m. Aquí está Rubén Blades. Kaina, marca la multilínea caliente que llegó la hora de la complacencia.
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0: Una de la tarde, 26 minutos, para seguir disfrutando, para seguir gozando, para seguir metiéndole como debe de ser. Llegó el momento de la complacencia, multilínea caliente, 5551-663109, y también nuestro WhatsApp, 5555-064056. Así que si ustedes quieren canción, escriban de una vez ahí al WhatsApp. Mientras ustedes me escriben, yo me voy para Tláhuac, porque allá está mi parcerita, mi compañerita Julie Castillo, y está haciendo unas dominadas caliente. Mi querida Julie Castillo, buenas tardes. ¿Cómo estás, parcerita?
1: ¿Qué hubo, pues, parce? En efecto, así como que digas, yo estoy haciendo las dominadas, realmente no, ¿verdad? Fíjate que en mi vida lo he intentado en varias ocasiones y más de 10 no te hago, pero los que sí hacen más de 10 son los sabrosos y sabrosas que se den cita, y es que pueden ganar, a razón de ello, ya sea un balón oficial de la estación, boletos para Dani, Daniel, Yosimar y Suyambú, Jorge Carmona, en el centro de convenciones Tlatelolco, bien también pueden ser pases, accesos para Pasión y Gloria, y participar para un asador, utensilios para parrillada y un mandil al finalizar esta promoción. ¿Qué necesitas llegar a este punto? Estoy exactamente a las afueras del metro Nopalera, Alcaldía Tláhuac, y pues básicamente tienes que demostrar que te la sabes de todas, todas, a hacer dominadas 2, 3, 4, 5, 6, 7, 8, que te voy a decir que en el punto pasado quien hizo más fue el que hizo 82 dominadas en esta dominada caliente. Así que yo los espero, es el último punto de hoy, familia sabrosa. Recuerda, a las afueras del metro Nopalera, dirección Iztapalapa, o sea, de regreso para nuestros rumbos, para la planta, pues, entendiendo esto, aquí los espero a las afueras del metro para que ustedes demuestren lo que saben y llévense sus regalos. Regreso contigo a cabina, parce.
0: Claro que sí, mi querida negrita del sabor, Julie Castillo, muchas gracias. Oiga, 82 dominadas, Dios mío bendito. Oiga, no fue profesional porque no quiso, ¿no? Ay, ay, ay, ya saben, para que lleguen, se tiren de cabeza y sin casco, ahí donde está la van de sabrosita. Ahí está mi querida compañera, la negrita del sabor, Julie Castillo, ahí en Tláhuac, para que disfruten, para que gocen. Por acá me están mandando saludito, vamos a escuchar, a ver, un oyente que nos manda audio, vamos a escuchar qué canciones están pidiendo por acá. Sabrosita, buenas tardes.
2: Saludos HJ, saludos carnal, aquí sintonizando desde la Lagunilla. Oye, no puedes poner la canción de...
0: ¿Cuál canción, papi?
2: No, puedes poner la canción de...
0: Dímelo cantando.
2: ¿De Fiebre Amarilla? O si no tienes la canción, la de...
0: ¿Cuál?
2: Hay una, la de las calaveras de Latin Bros. Aquí de la Lagunilla, de aquí la Lagunilla, te pito.
0: Oiga, hasta Lagunilla, te pito. Tengo que tirarme de cabeza y sin casco para la Lagunilla a ver qué es lo que hay por allá, hombre. He recibido varias invitaciones, así que un día de estos les caigo, un día de estos me les tiro por allá para esos lados a ver qué es lo que hay por allá. Vámonos con las calaveras, aquí está, de Latin Brothers.

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2: Continuamos avanzando. Aquí está Orquesta de la Luz, Salsa Caliente.

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6: Estos son los datos detrás de la fiesta del fútbol. ¿Sabías que Pelé hizo una de las campañas de marketing más famosas de la historia en pleno 1970? Minutos antes del partido entre Brasil y Perú, el rey del fútbol sorprendió a todos al detenerse para amarrarse las agujetas. Parecía un gesto cualquiera, pero detrás se escondía una estrategia perfectamente calculada. En aquellos años, las marcas Adidas y Puma libraban una feroz batalla por dominar el mundo. Puma logró convencer a Pelé para usar sus botines, y justo antes del silbatazo inicial, las cámaras de televisión enfocaron sus pies frente a millones de espectadores. Aquella imagen recorrió el planeta entero. Los botines Puma quedaron grabados en la memoria de los aficionados y se convirtieron en uno de los anuncios más exitosos que haya visto el deporte. Todo gracias a unos cuantos segundos y a unas agujetas que, curiosamente, necesitaban ser amarradas justo antes de comenzar el partido. Estos fueron los datos detrás de la fiesta del fútbol, presentado por Nectasis. 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
7: Continuamos con el tártaro de la salsa. Aquí está Frankie Ruiz, claro que sí, deseándote.

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2: Saludo muy especial para el parcero Quique en Azcapotzalco, que dice presente. Aquí está Roberto Torres, el que siembra su maíz.

estar con todos ustedes, disfrutando, gozando, metiéndole como debe de ser. Oiga, y recuerde que nosotros somos anfitriones en esta fiesta del fútbol. Y es que yo quiero reconocer la calidez mexicana, que es reconocida en todo el mundo. Un saludo amable, una recomendación o una simple muestra de cortesía pueden marcar la diferencia en la experiencia de un visitante. Oiga, me han dicho y me he dado cuenta que ya han llegado muchos, pero muchos compatriotas colombianos que andan por acá disfrutando. Así que esa calidez mexicana hay que hacérsela sentir no solamente a los colombianos, a los sudamericanos, a los europeos, al asiático, al nigeriano, también al africano, a todos ellos que estén por acá rodando y que quieran una ayuda de un mexicano. Ahí estaremos nosotros para ayudarle y prestarle una mano. ¿Cómo no? Sí, esa calidez mexicana que es tan reconocida a nivel mundial, pues ahí la podemos demostrar, claro que sí. Recuerden que somos los anfitriones. Yo voy a dar un saludito muy especial por aquí, dice, desde Huachinango, Puebla, para Sergio. Un abrazo ahí para Sergio, que nos está amplificando, mi querido Sergio, muchas gracias. Saludos para Chayán, el capibara de la corona y el camello. Un abrazo para el capibara de la corona, el Chayán, el camello, también, que andan por acá disfrutando, gozando. Por acá nos dicen, hola Chijota, soy Norma, la salsa de mi vida es la de ese Jerry Rivera. Pues a los 17 años me enamoré mucho de alguien y esa canción describe lo que ese muchacho fue para mí. No terminamos juntos, pero cada que la escucho lo recuerdo. Saludos, excelente día. Un abrazo ahí para Norma, gracias por compartirnos esa historia, mi querida Norma. Y es que hoy tenemos la salsa de mi vida. ¿Quiere que lo complazca? Pues llame a la Multilínea Caliente en el momento de la complacencia para que nos cuente esa salsa, qué recuerdo les trae y por qué significa tanto para usted. Ahí Norma nos lo escribió, pero vamos a tenerlo por la Multilínea Caliente. También hoy vamos a hablar de una pareja musical que dejó huella imborrable en la salsa romántica por allá en los años 80. Vamos a hablar de Luis Ramírez y Rey de la Paz. Pues recordemos que Luis Ramírez fue un genial vibrafonista, arreglista y productor. De hecho, en La Fania le decían el genio oculto de La Fania cuando hacía esos arreglos maravillosos para esta gran orquesta. Y Rey de la Paz, pues con una voz sensacional. Y la historia de este par comienza cuando nació Luis Ramírez un 24 de febrero de 1938 en Brooklyn, Nueva York. Desde muy joven se convirtió en uno de los músicos más respetados de la escena latina en Nueva York. Fue percusionista, vibrafonista, compositor, arreglista y productor musical. Participó con grandes orquestas. También, aparte de La Fania, participó con Ray Barreto en sus producciones también, ¿sí? Y muchos más. Cheo Feliciano por ahí también estuvo, con Willy Colón también estuvo. Y por su parte, Rey de la Paz nació en La Habana, Cuba, y llegó a los Estados Unidos muy joven. Su formación vocal y su afinación y su estilo romántico lo llevaron a convertirse en una de las voces más distinguidas de la salsa. Este par de genios nos regalaron álbumes como A Tributo a Noro Morales, Luis Ramírez y Rey de la Paz, Rey de la Paz con Luis Ramírez, The King of the Latin Soul, también nos regalaron eso, y muchas, muchas otras que son consideradas piezas de colección entre los amantes de la salsa clásica. Y los éxitos que los inmortalizó estuvo Estar Enamorado, No Vale la Pena, Tenderley, La Soledad, Noche de Farra, Linda Morena, Déjame Soñar y este tema que vamos a tener a continuación, que es una descarga de metales y percusión sabrosa. Aquí está Luis Ramírez en la voz de Rey de la Paz, el títere.

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3: Continuamos con la Orquesta Manteca. Claro que sí, este gran artista como lo era Manteca. Aquí está, sabor amantecado.

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1: Oiga, pero qué rico esa descarga de cueros ahí con el maestro Manteca, sabroso, la vivimos aquí en Zona Salsa. Llegamos a las 2 de la tarde, 20 minutos, soy HJ con todos ustedes, vamos hasta las 3 de la tarde, hombre, claro que sí. Disfrutando, gozando, metiéndole como debe de ser, tengo un oyente que nos manda un audio desde Canadá, nos va a saludar, vamos a ver, vamos a escuchar lo que nos dice este audio para disfrutarlo, para gozarlo, aquí con todos ustedes. Sabrosita, buenas tardes.
2: Prestándote saludos para toda la banda que nos está escuchando. Te estamos escuchando nosotros desde Canadá. A ver si nos puedes complacer con la canción de Hasta Aquí Te Fui Fiel para los amigos de Chilango Solution que te estamos escuchando. Que viva México, hermano.
1: Claro que sí, hombre, que viva. Un abrazo hasta Canadá para los Chilango Solution. Un abrazo para los parceros que dicen presente, que dicen acá estamos y acá andamos. Continuamos con todos ustedes disfrutando, gozando, metiéndole como debe de ser en esta buena tarde sabrosa. Uy, claro que sí, disfrutando. Les vengo a hablar de una orquesta neoyorquina, porque es una agrupación que llegó para demostrar que la salsa dura, la salsa brava y la salsa del barrio seguían vivas, aunque nunca haya muerto aquí en pleno siglo XXI. Estoy hablando de la extraordinaria Spanish Harlem Orquesta. Vamos a hablar un poquito de esta orquesta, porque fue fundada en el año 2000 por el reconocido pianista y productor Oscar Hernández, quien había trabajado previamente con figuras como Rubén Blades, como Paul Simón, como Celia Cruz, como Cheo Feliciano, como Willy Colón y muchos más. La idea de Hernández era rescatar el sonido clásico de las grandes orquestas salseras de Nueva York, de esas orquestas que nacieron en los años 70, pero con músicos contemporáneos y una producción moderna. Y vaya que sí lo logró. Bueno, pues en el 2002 lanzaron su primer álbum, Un Gran Día en el Barrio. Ese fue su primer álbum lanzado por esta gran orquesta. Una producción que recibió excelentes críticas y que rápidamente llamó la atención de los amantes de la salsa alrededor del mundo. Y a partir de ahí comenzaron una carrera llena de reconocimientos internacionales. La Spanish Harlem Orquesta ha ganado varios premios Grammy y Latin Grammy gracias a sus producciones como Across, también como Viva la Tradición en el 2010, o Aniversario en el 2018, Imágenes Latinas en el 2024. Uno de los grandes atractivos de esta agrupación ha sido la calidad de sus vocalistas. Por ahí pasaron voces como Marco Bermúdez, como Jeremy Bosch, como Willy Torres, sí, y Carlos Cascante también pasó por ahí. Además de contar con frecuentemente invitados especiales de primer nivel, entre los más representativos de Spanish Harlem Orquesta se encuentra un álbum La Banda también, Mambo 2000, Un Gran Día en el Barrio, Canta Mi Salsa, Ritmo y Sabor, Ahora Sí, Esos Ojos, y el tema que vamos a escuchar a continuación, que es representativo del álbum homónimo, que lleva, el álbum lleva el mismo nombre que este tema. Aquí está, Imágenes Latina, Spanish Harlem Orquesta.

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1: Continuamos disfrutando de toda esta buena descarga musical. Aquí está la orquesta La Selecta. Claro que sí, Solitario.

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1: Llegamos a las 2 de la tarde, 38 minutos. Llegó el momento de la complacencia. Llegó el momento en que ustedes marquen la multilínea caliente y escriban a nuestro WhatsApp para que les podamos complacer, pero de lo lindo. Pero antes de esa complacencia, yo quiero darles una información sabrosa a todos ustedes. 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Ahora sí, vámonos con todos los que nos están escribiendo por acá por WhatsApp. Está Ulises ahí, el parcero del Tacos, Don Pepe, y todas sus hermanas. Le mando un fuerte abrazo, saluditos, parcerito, gracias por estar en sintonía. Por acá también está Alfredo Ramírez, un abrazo para Alfredo Ramírez, que dice presente. También hasta el otro lado del charco también está Chivas Pintor, que dice feliz tarde HJ, saludos de tu amigo Chivas Pintor. Por acá dice saludos a todos los compañeros atoleros, chapulines de Polaris, en especial para el Fabris, para la Chicharrina, el Alonso, el Chuchín, el Comezolo, el Tecate, el Manu, el Manusaurio, el Ismax, el Capi, por favor. Oiga, el Come Solo, me imagino que mantiene por allá en la bodega comiéndose solo todo lo que encuentra, ¿no? Por acá nos dicen HJ, quisiera escuchar a Domingo Quiñones, Así Es el Amor, por favor. Claro que sí, soy Patricia desde Iztapalapa. Patricia, hasta Iztapalapa, vámonos con este tema aquí en La Más Caliente.

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1: Ay, ay, ay, qué rico, qué rico. Llegamos a las 2:51 PM. A todos ustedes, mil y mil gracias por estar aquí disfrutando, gozando, metiéndole como debe de ser. Mil gracias por permitirme llegar a sus hogares, a sus oficinas, a sus computadoras, también a sus bocinas, a sus vehículos. Un saludito para todos los taxistas que a esta hora nos amplifican, a todos los que van recorriendo las calles de la ciudad también, ahí con las aplicaciones de transporte también para todos ellos, mil y mil gracias. Hombre, que tienen mucho trabajo, tienen mucho trabajo ya ahorita con todos estos visitantes que tenemos. No olvidemos que podemos ser los mejores anfitriones de esta fiesta del fútbol para que ustedes mismos digan, bueno, somos los mejores anfitriones, ¿sí o no? Que se lleven un buen comentario los extranjeros que van llegando a opinar de todos nosotros, los mexicanos, claro que sí. Oiga, yo me involucro porque yo ando por acá también y puedo ser un buen anfitrión, así que de una vez, como decía mi queridísima Chabela Vargas, ¿no? El mexicano nace donde quiera, dice. Por acá nos escriben, dicen, parcero, buenas tardes, saludos, el Ardilla, el Farina, en el barrio Raquelito, puro Naucalpan, puro HJ Sabrosita. Buenas tardes, parcero, saludos para el Ardilla en el barrio Raquelito, allá en Naucalpan. Naucalpan, hombre, qué recuerdo de mi Naucalpan. Un abrazo. Buenas tardes, HJ, un saludo desde la alcaldía Capozalco. Te saluda Paula Hernández, y me puedes complacer con la canción de La Noche Más Linda del Mundo. Y yo llegué a tu casa temblando de... Ay, ay, ay, no le metas así de rico, mi Paula. Un abrazo fuerte hasta Capozalco. Buenas tardes, parce, quisiera, si se puede, me regalaras unos boletos para Dani Daniel, por favor. Excelente día, un abrazo fuerte, parce. Pendientes, porque mi compañerita Julie Castillo anda en las calles de la Ciudad de México haciendo unos concursos para que ustedes se puedan ganar boletos de Dani Daniel. Hoy, por ejemplo, estuvo en Tláhuac mi queridísima Julie Castillo, ahí con la dominada caliente. Así que ustedes muy pendientes mañana a ver dónde va a estar, para que se arrimen, se tiren de cabeza y sin casco. Ahora sí me les abro como el paraguas, me les despido. Recuerden que soy HJ, el original, porque el original no destiñe. El único hombre que fue bautizado con dos toques de conga en un manantial de sabor. Muchísimas gracias al Pupi Villavicencio, que estuvo en los controles metiendo mano. Yo me voy. Termino Zona Salsa, pero quedan en buenas manos con Miguel Gutiérrez, el Lobo, el show del Lobo, ahí mi compañerito, que ya lo vi por los pasillos de Sabrosita caminar, ¿sí? Con ese tumbao que tienen los guapos al caminar, así viene el gran Miguel Gutiérrez, el Lobo. Ahora sí, aquí está la delicia del día, Fania All Star, Hermandad Fania. Me les abro como el paraguas, les mando un fuerte abrazo, rompecostillas, un beso con sabor a dulce de guayaba, y recuerde siempre que aquí en Sabrosita se les quiere de gratis. Chao, chao.

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3: Buenas tardes.
4: Buenas tardes, Chispita. Arrancamos con Tony Vega. Fui la carnada. Esto es el Show del Lobo.
5: Para despertar sus celos.

En la actividad del grupo G, las selecciones de Bélgica y Egipto debutaron con un empate a un gol en esta Copa del Mundo, en juego celebrado en la ciudad de Seattle, en los Estados Unidos. Los goles del encuentro fueron por conducto del egipcio Evan Ashur al minuto 20, mientras que Mohamed Hani marcó un autogol al minuto 66. Con este resultado, Bélgica y Egipto sumaron sus primeros puntos en esta Copa del Mundo. Bélgica y Egipto tendrán nuevamente acción la próxima semana cuando enfrenten a Irán y Nueva Zelanda respectivamente dentro de la jornada 2 de esta fiesta del fútbol. Le informó Esaú Sumano.

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1: Chispita y Michael Buffer. 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

0: Pues Mauricio Villavicencio en la asistencia, Alejandro Roa, Alex Roa, también Sexilia, Mónica Sexilia Martínez Pérez, de los Martínez Pérez de Melchor Ocampo. Luego les platico, la importancia de los apellidos, la combinación. No, hombre, otra cosa. La mejor programación musical de la radio en México y en el mundo de habla hispana. Y no queremos que te quedes aislado. Ponte en contacto con nosotros en el show de Lobo, nuestro multilínea caliente. Es 5551663109. La página web sabrositadigital.mx. El sabroso WhatsApp, el WhatsApp 5555064056. ¿Quién mordió la laminita? Parece que le dieron una mordida aquí. Debe haber sido las niñas, mira. Le dieron una mordida ahí. 5555064056. No es cierto, es parte del diseño. Estoy vacilando a las niñas. Perfecto, estamos listos. Mi tío Cleto llegó como siempre.
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0: Siéntese, tío, siéntese. Ya le van a llevar su agua de garambullo. Pidió agua de garambullo hoy mi tío. Lo tengo muy presente porque les dije yo tambor. Ahí está mi tío, llegó como siempre, elegante, majestuoso, por el lado derecho, cuidándolo, protegiéndolo, flanqueándolo, Ramón, que no renuncia a su vocación de ser galán.
2: ¿Cómo dijo?
0: Es usted un galanazo irremediable, Ramón, cada día más famoso, parece usted como esos boxeadores afroamericanos que están haciendo peleas millonarias. ¡Qué bárbaro, Ramón! Por el lado izquierdo, sin perder detalle, sonriente siempre, Felizardo, que es feliz a ultranza.
3: ¿Quién creen que llegó?
0: Él es del mero barrio, Bueno, no hace falta decirlo, ¿verdad? Atrás de estos dos personajazos, tres con mi tío, está un niño precoz que responde al nombre de Juanito Bodoque.
4: ¡Simón!
0: ¡Simón, Bodoque, Simón! Al lado de Bodoque está un bebé. Está muy contento porque le trajeron su biberón gigante. Y tiene un grito de júbilo, vamos. Eso, mi chamaco panzudo. Qué bonito. Atrás deberían estar Ramona y Chispita. Debieron haber entrado, no estar en este momento, sino haber entrado en su momento. Pero se fueron a levantar la tapa de las cazuelas para ver qué preparó Concha.
4: Concha.
0: Ah, pues es que son de buen comer las chamaquitas. Ya probaron con un... ¿cómo le llamamos en la escuela?
5: ¡Qué hombra!
0: Una palomita le pusieron al menú. Perfecto, niñas. No lo aprueban y imagínense lo que se arma. Perfecto. Sí, Ramona. Ya voy a decir que Concha.
5: El mío de mí.
0: Que Concha y que Chispita entraron y luego Concha y Chicho, los responsables de la cocina, no nos hacen quedar mal nunca. Estamos listos, estamos completos. Esto es el show del Lobo. Dice Ramón Márquez y su orquesta Chivirico, de aquellos tiempos.

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17: Aquí tenemos a Willy González. Willy, ahora soy yo, pero interrumpí a Willy, me permití, les ofrezco una disculpa porque estaremos, ya estamos en territorio de complacencia, para que nos llames en caliente, 55-51-66-3109 para complacerte, que no te ganen, vamos a marcar ahora mismo, estamos en el show de Lobo. Willy González.

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1: Aquí estamos. En territorio de complacencia, y es un compromiso estar en territorio porque hay tiradores furtivos. Nosotros abusados, vivos, atentos. ¿A quién tenemos en la línea telefónica? Bueno.
2: ¿Qué tal? Buenas tardes, Lobo.
1: Buenas tardes.
2: A Pablo Cabrera.
1: Pablo Cabrera, ¿cómo estás, Pablo?
2: Bien, bien, Lobo, aquí trabajando.
1: ¿De dónde nos llamas?
2: Del municipio de Naucalpan.
1: ¿Y en qué trabajas? ¿Qué es lo que haces, Pablo?
3: Okay.
1: No sé, no es trabajo.
2: A mí ya te extrañé que me dijera que soy gay.
1: Oye, pues no es un trabajo, pero sí produce.
2: Exactamente, y bastante.
1: ¿Cuántos años tienes, Pablo?
2: 52, Lobo.
1: ¿Cuántos?
2: 52 años.
1: Yo creía que me iba a decir 33, 34, dije para promoverlo.
4: Ay, estamos haciendo un nombre.
2: Bueno.
1: ¿Y a qué te dedicas, me decías?
2: Chofer.
1: Ah, perfecto.
2: Sí, trabajo en una empresa de embutidos.
1: Perfecto. Oye, ¿y a quién? ¿Qué canción te vamos a poner?
2: Acaríciame.
1: Ah, perfecto, la Orquesta Salas. ¿A quién se la vas a dedicar?
2: A mi esposa, Leticia González.
1: Leti González. Perfecto, ella nos escucha también por ahí, por Naucalpan.
2: Ahí en Naucalpan, ahí perfectamente, ahí nos escucha.
1: Ya estás, Pablo Cabrera, Naucalpan de Juárez, 52 años, es gay. No, eso dijo la niña.
3: Es gay.
2: Y un saludo a Chicho.
1: Ah, está feliz. Ay, Chicho.
4: Es de un hombre.
1: ¿Verdad que sí, Chicho? Y Leticia, ay, muy atenta, papá, va a decir, bueno.
2: Sí, claro.
1: Ya como broma, ya estuvo bien. Aquí está el tema, acaríciame. Gracias.
2: Un gusto saludarlos.
1: Igualmente, gracias por participar, Pablo.
2: Hasta luego.
1: Saludos, Leti. Aquí está en Sabrosita, Orquesta Salas. La más caliente.

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0: ¡Qué bonito! Y se acuerda uno de aquellos tiempos pretéritos, pasados, históricos, remotos. Uy, sí, remotos. Oigan ustedes, mucha atención, la Secretaría de Seguridad Ciudadana habilitó una sede temporal del Centro de Sanciones Administrativas, sí, Sanciones Administrativas, conocido como el Torito 2, iba leyendo muy adelantado, el Torito 2 en la zona sur de la Ciudad de México. El operativo del programa Conduce Sin Alcohol se mantiene operando de manera especial durante todo el periodo de la fiesta del fútbol. La ubicación de este nuevo centro o de este centro alterno es Avenida San Fernando número 1, Colonia Tlalpan Centro, Alcaldía Tlalpan. ¿Qué vigencia tendrá esta instalación? Este inmueble auxiliar permanecerá operando diariamente hasta el 31 de julio de este 2026, 31 de julio. El centro funciona como instalación auxiliar para desahogar la capacidad operativa, para realizar valoraciones médicas, custodia y detenciones por faltas administrativas. Una sede alterna al Torito, el Torito 2, en el sur de la capital, va a estar vigente hasta el 31 de julio del 2026. Es lo mismo, es para detenciones, custodia y valoraciones médicas por faltas administrativas. Ya tienes tu álbum, vamos a platicar de esto en un ratico más, ¿de acuerdo? Bueno, vámonos.
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0: Lo más nuevo de nuestra programación es con el supergrupo G y el sonido famoso He Seguido Tus Pasos.
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0: tengo el sonido famoso con nosotros.
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¡Qué emoción! ¡Qué ilusión! ¡Qué mágico es el fútbol verdaderamente! Oigan ustedes, ya tienen, por cierto, está causando una sensación impresionante lo de el álbum, llenar el álbum, tener el código. ¿Saben qué también está causando una impresión maravillosa? Lo de la cancha de los expertos. Pero bueno, ya tienes tú el código, ya tienes tu álbum. 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Estamos en el show de Lobo. Son ya las 3:56 en México capital. Diego Morán canta pidiendo Bésame. ¿Cómo le

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2: Cheo Feliciano y un clásico que se llama El Ratón. Está buenísimo. Escúchalo.

0: rata.
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2: La estábamos cantando y alguien dijo, ¿por qué no la canta toda? Pues que la cante el artista.

Todos nos hemos desgarrado la garganta cantando "Yo sé bien que estoy afuera", o sintiéndonos los reyes del mundo con las rolas del gran, del inigualable José Alfredo Jiménez. Pero a que no se la sabían. Bueno, algunos sí, yo creo, por edad biológica. Antes de ser el dios de la música ranchera, José Alfredo Jiménez, el hombre era un maestro para detener los balonazos en la cancha. Era portero. El rey también fue rey de la portería por allá de los años 40, en los albores del fútbol mexicano. José Alfredo se ponía los guantes en serio. No, no, para boxear, no. Se los ponía para defender los colores de su equipo. Jugó nada más que con el Club Oviedo y en el Marte de la Primera División. Oviedo y el Marte, equipos que ya no existen o que cambiaron de nombre, entre otras cosas. Y agárrense, porque aquí viene lo bueno. ¿Saben con quién se peleaba la titularidad? José Alfredo Jiménez, sí. Con la mismísima leyenda Antonio La Tota Carvajal, el primer cinco copas del mundo. Chiva, por supuesto. Cuenta la leyenda que La Tota veía sufrir bajo los tres palos a José Alfredo Jiménez. Lo veía que se la jugaba en serio, y un día le dijo: "Mira, mi Pepe, mire", le hablaba de usted, "mire, mi Pepe, usted es bueno, pero tiene más talento para componer que para parar balones". "¿Será?", le dijo José Alfredo. "Sí, pues lo he estado pensando, no crea", y le hizo caso. Dejó las canchas por las cantinas y los escenarios, y el resto, pues el resto es historia pura. Así que la próxima vez que escuchen una de José Alfredo Jiménez, imagínenselo en un short corto. No, no, estaba gordito, estaba esbelto cuando era portero, volando como un águila para sacar el balón del ángulo, porque él seguía siendo el rey, pero de la portería. Vámonos con más música de la buena, pues, ya que estamos hablando de reyes de la música. ¿Quién tenemos? Digo yo, al conjunto África, me encanta. Está como quiere. Báilala, cántala, sé feliz, para eso es la vida. Conjunto África.

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Andy Montañez presentando a José Noguera, a esa mujer. Llámenos, llámenos, porque tendremos complacencia. Llámanos ahora mismo, son las 414-5551-663109. Que no te ganen, vamos.

0: Aquí estamos listos para la complacencia, perfectamente listos, perfectamente armados. Buenas tardes, ¿quién habla?
1: Buenas tardes, Lobo.
0: ¿Qué pasó, amigo? ¿Qué dices?
1: Habla Ángel.
0: Ángel.
1: Ángel Dávila de Iztapalapa.
0: Ángel Dávila, yo creí que eras Ángel Infante.
2: Ángel.
0: El hermano de Pedro Infante, ¿qué te ha dado esa mujer? Oye, Ángel.
1: Mándelo.
0: Iztapalapa, ¿verdad?
1: Sí.
0: ¿Cómo está Iztapalapa, niña? Ahí sí conoce, para que no ande diciendo mentiras. Está bonito Iztapalapa. Bueno, como todos lados.
1: Está nublado.
0: Está nublado. No, pero lo que yo siempre les digo a las niñas, que las más grandes ciudades, las más famosas,
2: es un
0: tienen...
2: pueblo horroroso.
0: No, hombre. Les digo que Nueva York o Londres tienen lugares feos. Pues no todo puede estar precioso. Hay lugares que pues están abandonados o por alguna razón, Ángel. Les quiero enseñar, pero luego me hacen quedar mal porque yo llego, me estoy comiendo el primer tamal y el primer trago de atole y me atraganto porque la niña dice, ¿qué lugar tan horroroso?
1: O dicen que Iztapalapa es donde vive la gente guapa.
0: ¿La gente guapa? Oiga, ¿y si está bonito Iztapalapa o ya siendo sinceros?
1: Sí, Lobo, tiene sus barrios,
0: Tiene sus barrios, ¿verdad?
1: Sí, Lobo.
0: Y tiene zonas residenciales también hermosas.
1: En algunos lugares, Lobo, existen.
0: Angelito, ¿qué canción te vamos a poner, amigo?
1: La canción de Llorarás con Oscar de León, por favor, Lobo.
0: Llorarás y llorarás, Oscar. Oscar de León.
1: Sí, por favor.
0: El León de la Salsa, el bajo danzante de Venezuela. ¿Tú lo has visto en vivo?
1: No he tenido la fortuna, Lobo, pero he tenido la fortuna de conocerte en persona ahora en la alcaldía Gustavo Madero, Lobo.
0: Ah, cómo no, ahí nos vimos, ahí nos guachamos. Andábamos de gala porque andábamos estrenando jersey. Te ponemos tu tema, mi querido Ángel.
1: Gracias, Lobo.
0: Te mando un abrazo, gracias.

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2: Aquí está Willy García en la programación maravillosa de Sabrosita.

0: Qué bonito suenan los violines y los vientos con esa flauta sensacional. Son grandes músicos, indudablemente, los que hacen esta música que les presentamos en la programación de Sabrosita. Oigan ustedes, como siempre comentamos, los seres humanos tenemos características que nos hacen semejantes, tan semejantes que de pronto nos admira ser tan diferentes. Pensamos de manera diametralmente opuesta, pero somos, dicen los filósofos, somos iguales. Les voy a hablar de la sensación de estar bajo la mirada de todos, que todos te miren, que todos te observen. Puede ser muy motivante, pero puede ser también muy pesado para soportarlo. A eso la psicología lo conoce como el síndrome del protagonista o el efecto spotlight. Es una curiosa tendencia de nuestro cerebro que nos hace creer que las personas están mucho más pendientes de nosotros de lo que realmente están. Bueno, es cuando tiene muy inflamado uno el autoestima, ¿verdad? Por ejemplo, imagina que sales a la calle con una mancha en la camisa. Te equivocas al decir una palabra o te tropiezas frente a varias personas y en ese momento sientes que todos los notaron, todos se dieron cuenta y que van a estar pensando en eso todo el día. Pero la realidad es muy distinta. Diversos estudios han demostrado que la mayoría de las personas están tan ocupadas pensando en sus propios asuntos, en sus preocupaciones o incluso en cómo los perciben los demás, que apenas prestan atención a los pequeños errores ajenos. En pocas palabras, todos creemos que somos el personaje principal, el protagónico de la película, pero los demás están demasiado ocupados siendo protagonistas de la suya propia. Así que la próxima vez que te dé pena hacer algo por miedo al qué dirán, recuerda esto: probablemente nadie, nadie lo está pensando tanto como tú. ¿Qué te parece la sensación de estar bajo la mirada de todos cuando la realidad es que nadie se da cuenta siquiera que vas cruzando la calle? ¡Qué cosa, ¿verdad? Vámonos con más en el Show del Lobo.
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0: Eco Mundialista, Voice Band.

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Oigan ustedes, ya faltan solamente 9 minutos para que sean las 5 de la tarde en la capital mexicana. Hacen mucho ruido los automóviles deportivos, ¿verdad? Los de carreras, pues. Y abundando e investigando, resulta que sí podrían ser silenciosos, pero el rugido es lo que invade el alma de los aficionados. Si pueden ser silenciosos, ¿por qué los autos deportivos hacen tanto ruido? La respuesta es muy interesante. Antes el ruido era una consecuencia natural de los motores grandes y potentes. Entre más caballos de fuerza tenía un auto, más fuerte rugía. Se puede entender. Es una explicación lógica. Pero hoy la ingeniería ha avanzado tanto que los fabricantes podrían hacer deportivos mucho más silenciosos, sin perder potencia. Entonces, ¿por qué siguen haciendo tanto escándalo? Porque el sonido también forma parte de la experiencia. Lo que les decía, los aficionados quieren escuchar el rugido de los favoritos. Las marcas descubrieron que a muchos conductores les gusta sentir, ese es otro aspecto, el conductor. Les gusta sentir el rugido del motor porque transmite velocidad, adrenalina y deportividad. De hecho, algunas empresas incluso diseñan y afinan el escape para que produzca un ruido específico, casi como si estuvieran afinando un instrumento musical. Y aquí viene el dato curioso. Algunos autos modernos, especialmente los eléctricos o híbridos deportivos, reproducen sonidos artificiales a través de bocinas para que el conductor tenga esa sensación de potencia, aunque el motor en realidad sea mucho más silencioso. Así que la próxima vez que escuches pasar un deportivo haciendo mucho ruido, recuerda que en muchos casos no es una necesidad mecánica, es parte del show, es parte del espectáculo. Continuamos en Sabrosita. Roche, Amarfis y la banda de ataque. Agárrense. Recuerda.

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0: Aquí estamos iniciando la tercera hora del show del Lobo. Más que a tu amigo, más que tu amigo. ¿Qué tanto más? Tito Nieves canta.

0: Bravo.
1: Cinco, cuatro. Cinco de la tarde con cuatro minutos en la capital mexicana. Estamos iniciando la tercera hora, la hora última del show del Lobo, agradeciendo su preferencia, agradeciendo tu indulgencia también. Son las cinco con cuatro minutos, decía, y esto es lo que identifica y diferencia al relax.
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Sí, chispita del alma. Este es el relax, el espacio de reflexión breve pero contundente. Desde que yo me acuerdo, y me acuerdo de hace muchos años, oía las recomendaciones de los maestros y de los padres de familia. Niños, jovencitos, aprendan a escuchar. Si pretenden aprender, deben aprender primero a escuchar. Pero a escuchar de verdad, porque no es lo mismo oír ruido que entender lo que el maestro, el adulto, el orador nos está dictando. Escuchar de verdad. Hoy en día todos hablamos, pero pocos escuchan. Escuchar de verdad es más que oír palabras. Escuchar de verdad es prestar atención sin interrumpir, sin pensar en qué vas a responder. Es estar presente. Muchas veces la gente no necesita consejos. Necesita sentirse escuchada. Necesita saber que alguien realmente está ahí. Y en un mundo lleno de ruido, quien sabe escuchar se vuelve invaluable. Escuchar es un acto de respeto, de empatía y también de amor. El proceso enseñanza-aprendizaje necesita de elementos que sepan escuchar y se convierte, como toda enseñanza, en un acto de amor. Así que la próxima vez que alguien te hable, haz algo diferente. Escucha. Escucha, pero escucha de verdad.

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6: Rey Ruiz, el bombón de la salsa, amiga. Ah, pero tenemos complacencia en terminando este tema. Te recomiendo que rápidamente marques para que pidas tu canción, que no te ganen. 5551-663109. Marca ya.

0: señores, de Colombia para el mundo, aquí está la Sonora Carrusel.
1: Aquí estamos ya en territorio de complacencia cuando son las 5:18, 5:18. Cúbranse porque aunque estamos en una época de calor, supuestamente en teoría, pues hay momentos en que hace frío verdaderamente que puede lastimar y puede enfermarnos. Tómenlo por favor con cuidado y diviértanse. Hola, ¿a quién tenemos en la línea telefónica? Pregunto yo.
2: ¿Cómo están por casa?
1: Ájale, con razón escuché al locutor que dijo: "Hey, ladies and gentlemen, introducing". ¿Cómo le va, mi querido Maciosare?
2: Señor Gutiérrez, pues aquí chambeando y teniendo el placer de saludarlo.
3: ¿Cómo estás? Ay, siquiera dame un besito.
1: Me está diciendo Chicho que no es usted Maciosare, que es usted Sputnik. Pero no, ¿verdad? Sí es Maciosare.
2: Maciosare, el auténtico Maciosare.
1: El auténtico original que no destiñe, como dice HJ, ¿no? Porque el original no destiñe.
2: Ese merengue.
1: Muy bien, ¿qué pasó? ¿Cómo están todos? ¿Bien?
2: Bien, señor Gutiérrez, con un poco de lluvia, pero aquí felices de escucharlo.
1: Qué bueno, muchas gracias. ¿Y qué canción le vamos a poner, Gustavo Amadero? Estoy anotando.
2: Señor Gutiérrez, Pedro Navaja, la versión larga.
1: Con el tumbao que tienen los guapos al caminar.
2: En efecto, así como que dijo, como diría Ramón.
1: Ramón. ¿Es gay quién, niña? Pedro Navaja, la versión larga.
2: En efecto.
1: Perfecto, con mucho gusto, mi querido Maciosare. Encantado.
2: Para usted, señor Gutiérrez, que Dios me lo bendiga.
1: Buena noche. Buena tarde, noche. Adiós. Aquí está, señoras y señores, esta gran obra de Rubén Blades. Dice...

0: rumbero, para el fiestero.
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2: Héctor Tricoche está con nosotros. Yo sé

0: todo.
1: Señoras y señores, de Colombia para el mundo, aquí está la Sonora Carrusel.
2: Qué bonito resulta escuchar las agrupaciones originales, los anunciadores que con orgullo, siendo colombianos, dicen directamente de Colombia u orgullosamente colombiana. Es bonito. Nosotros tenemos que aprender, más que aprender, decidirnos a presumir desde el mejor de los sentidos de la palabra presumir. Nuestras ciudades, nuestras costumbres, nuestra cocina. Qué rico se come en Monterrey, sede de la gran fiesta, Guadalajara, Ciudad de México. Variedad, precios, rumbos. Guadalajara es una ciudad mexicana, Monterrey también. Son diferentes, ¿eh? Muy parecidas en cuanto a que mexicanos habitamos en esas ciudades y en eso nos parecemos mucho, pero diferentes en cuanto a opciones. Yo te invito para que en esta fiesta del balón, en esta fiesta de los goles, presumas tu ciudad. No necesariamente será la ciudad sede como México capital, como Guadalajara capital de Jalisco o Monterrey capital del gran estado de Nuevo León, pero todas tienen cosas para presumir. Tenemos algo especial en cada ciudad. Hay que hablar con orgullo de los monumentos, de los museos, de los mercados, de los parques, de las tradiciones, de los hechos históricos que hacen única a tu comunidad. Nos visitan de todo el mundo y esto es un orgullo, una satisfacción, pero también una oportunidad y un compromiso. ¿Oportunidad de qué? De dejarle a la gente que nos visita una buena impresión. Oportunidad, pues, de hacer negocios. Si somos comerciantes, empleados, comunicadores, tendremos oportunidad de que nos escuchen personas de tierras lejanas, personas de allende los mares. Qué maravilla, ¿no? Poder tener la oportunidad de sonreírle a esa gente y decirle, oh, good morning, how are you, en cualquier idioma. Por eso, si hablas inglés, date la oportunidad de preguntarle a alguien con mucho respeto, may I help you? May I help you? ¿Puedo ayudarle en algo? Y quizá esa persona te diga, no hace falta, estoy bien, pero tendrá para ti de regreso otra sonrisa. Es la oportunidad de sonreírle a la gente y hacerle sentir que México es una opción para todo el mundo. ¿Opción de qué? De conocer, de viajar, de vacacionar. Son oportunidades que se dan, hay que aprovecharlas con un buen talante, es decir, con una buena sonrisa. ¡Hazlo! Con los turistas nacionales y extranjeros, a los nacionales también dales tu cariño. Seguimos en Sabrosita.
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2: Préstame a mi padre. Ese es el título. La Fama Orquesta interpreta. Es lo nuevo de nuestra programación.

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5: Show del Lobo. Saludos a Armandillo y Magdalena Contreras. Fantasías de un carpintero, Tommy Oliver.

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1: Andrea Verania Reyes Valderas cumplió 26 años este sábado pasado, 13, hija de René y de Eva. En la Providencia le mandamos un gran saludo, le debemos un abrazo cariñoso y respetuoso a ella y a sus papás. Orquesta La Cheverísima, Sueños del Alma.

0: Simona la Mona. Muy sabroso. ¿Cómo se llama la señorita? Teresita. Teresiux. Le mandamos un abrazo cariñoso. Nos estamos despidiendo. Gracias por habernos permitido acompañarles. Mauricio Villavicencio en la cabina central. Vendrá Corichi. Vendrá Corichi de 6 a 12. Y al micrófono vendrá HJ en un momento más. No se lo pierdan. La asistencia corre a cargo, asistencia ejecutiva bilingüe, a cargo de Alex Roa. Y también de la bella airosa, no, esa es Pachuca. De la bella Cecilia, no, antes Mónica Cecilia Martínez Pérez, es lo que no debe dejar uno de mencionar. Los apellidos, hija de padre y madre. ¿Qué, qué? ¿Ya nos vamos? Sí, ya estamos despidiéndonos. Mi tío Cleto ya se puso de pie, se levantó majestuosamente y ya ha llegado hasta él, Ramón, para flanquearlo por el lado derecho.
1: ¡Me duelen las asentaderas de estar sentado!
0: Las asentaderas. No se llaman asentaderas, se llaman... pues se llaman de otra manera posaderas. Tiene varios nombres, pero mejor nos olvidamos. Ya llega ya Ramón, que no renuncia a su vocación de ser galán.
2: ¿Cómo dijo?
0: Que es usted un galanazo, Ramón. Tranquilice ahí a mi tío Cleto, dígale que lo queremos mucho. Por el lado izquierdo llega sonriente Felizardo, que es feliz a ultranza.
3: ¿Quién creen que llegó?
0: Pues llegó Felizardo del mero barrio. Atrás de ellos está un niño precoz que responde al nombre de Juanito Bodoque.
4: ¡Adiós!
0: Adiós, Juanito Bodoque. Al lado de él está un niño panzudo y cachetudo, que está feliz porque ya le llevaron.
4: Ya.
0: Ya vámonos, Juanito. Está feliz porque ya le llevaron a Cocolizo su biberón gigante. Un grito jubiloso, Coco. Viene. Eso, muy bien. Atrás de ellos ya deberían estar formadas Ramona y Chispita, pero andan viendo lo de su Itacate. Hágame usted el favor. Itacate después de que no pararon de comer toda la tarde.
4: Nos escuchamos mañana, se bañan.
0: Sí, se bañan todos.
4: Hazle como quieras, yo ya me voy.
0: Sí, Chispita, no le voy a hacer de ninguna manera, ya nos vamos todos. Concha y Chicho están ya decididos, listos para partir. Yo soy Miguel Gutiérrez, el Lobo, campeón de Sonora y parte de La Baja. Y como dicen en Tijuana...
5: ¡Ay, ya se me cayeron!
0: No, Chicho, nosotros somos machos, nosotros decimos... ¡Ay, los guachamos tu morro ese! Los dejo con Mauricio Cachana. Creí que era Corichi, pero no es Cachana. Por ahí va, compañero Corichi. ¿Cómo se llama la

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